0: Tommy Castro up front in the fourth set. You Got Something, the name of the tune. Este hombre bien popular en el área de San Francisco, el estado de California, y uno de los más brillantes de las estrellas en el horizonte de los blues, es por seguro absolutamente destruyendo una audiencia en vivo en esta grabación at the Fillmore Auditorium, legendario, uno de los lugares más famosos para conciertos de los blues. His vocals actually remind me of Janis Joplin, not that they sound in timbre, of course, but his phrasing and his take-no-prisoners attitude to attacking a song. Charlie Musselwhite, segundo en el set, The Neighborhood. Here's a quote from Charlie. My feet would be wet from walking in the snow. I had great big holes in my shoes, and I remember that really well. Once you've been there, you don't forget. Well, that's what the blues is all about. Charlie tiene memorias de todos los años cuando estaba luchando para obtener algo de éxito y suficiente dinero, menos que eso. He said that those days in Chicago, those years in Chicago, toughened him up, as he put it. Antes de eso estaba en Memphis, ciudad en el estado de Tennessee, aprendiendo sobre blues, guitar, armónica. También eventualmente estaba trasladando a Chicago, en la plataforma en el sur de Chicago, en los clubs de blues, y eventualmente trasladando a norte de California. This one, The Neighborhood, is my favorite of the Charlie Musselwhite tunes, that's for sure. And Johnny Copeland finishing things up. Bring Your Fine Self Home, el título, actualmente es una grabación de un álbum titulado Showdown con Robert Cray y mentor de Johnny Copeland también, Albert Collins, el hombre de hielo. He mencionado anteriormente que Robert Cray era un estudiante de Albert Collins, también con Johnny Copeland, the Texas Twister. Era comenzando su vida en Haynesville, Louisiana, a la edad de 12 años. Era como una gerencia, estaba recibiendo la guitarra de su papi. Después de eso, estaba aprendiendo los blues, creciendo la mayoría de su vida en Houston, en Texas, y por muchos años estaba uno de los proponentes más importantes de blues de Texas. Es un tipo de blues diferente que Chicago, por ejemplo. Okay, we'll be back because we've got one last set of great music coming at you in just a moment.
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0: comenzando el último set, el sonido de slide guitar, Dave Hall, The Sun Is Shining. Este hombre de Australia, donde no hay muchos blueseros, es mi favorito. Creo que tiene más destreza tocando este estilo de guitarra que todos los otros, incluyendo Johnny Winter, probablemente número dos en mi lista que he tocado para comenzar el show. Segundo, second up in the set, the smooth as silk sound of the Chi-Lites. Have You Seen Her, the name of the tune. To me, one of the most beautiful songs ever recorded by one of the smoothest soul groups ever. They kind of remind me of the Temptations, not in the way they sing exactly, but in the fact that everyone in the group can sing lead, and they change the interchange between voices one after the other, taking the lead is just beautiful. Y últimamente, Howlin' Wolf y Eric Clapton, dos leyendas de los blues, es por seguro haciendo una otra canción que es legendario, Little Red Rooster, escrito por Willie Dixon. This is as great a short blues song as you're ever going to hear. Howlin' Wolf and Eric Clapton together. Can't get much better, right? Ok, es todo para esta noche, pero estaremos con ustedes muy pronto. Gracias a Eduardo Brazales, nuestro ingeniero, y Sebastián Saldombide, el productor, para trayendo la música a ustedes. And most of all, thanks to all of you, the listeners, for making the show as big as it is. We love sharing the music with you. So, as I leave you, I'll leave you with the words I try to remember every show. You can't be happy unless you got the blues. See you soon.
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Bienvenidos, aficionados de jazz, a Noches de Jazz, donde la música es chévere, siempre chévere. Soy Ron Gordon, su anfitrión, y como siempre tendremos los mejores músicos y grabaciones en la historia de jazz, exclusivamente para ustedes aquí en Noches de Jazz. All right, my jazz-loving friends, bringing you the music from Casa Timshel, as always, home of the legendary Wonder Dogs, Naki and Cenzo, and starting things off with the Norwegian jazz guitarist Terje Rypdal, Blue, the name of the tune. Este hombre tiene una historia muy interesante para mí. Nacido en una familia lleno de músicos, Oslo, Norway, la capital. Su papi era clarinetista y conductor de una banda militar en Oslo. Terje su mismo estaba estudiando piano desde la edad de 5 a 12 años. Ha comenzado con trompeta a la edad de 8 años, pero eventualmente ha decidido que deseaba estar un guitarrista, y a la edad de 13 años estaba autoenseñado en el instrumento. Era en un grupo de otros jóvenes, Teen Guitar Hero, tú puedes decir, en la manera de The Ventures en los Estados Unidos. Estaba planificando en estudiando hacer un ingeniero eléctrico, pero decidido dejar la universidad para comenzar y seguir su interés en músico. Estaba en la Universidad de Oslo estudiando musicología. Estaba un estudiante en el prestigioso Conservatorio de Música, el Academia de Noruega, tú puedes decir, por muchos años también. Eventualmente estaba prometiendo y grabando sus propios álbums, Get Dreamy, el título de la primer álbum, y eventualmente estaba asociado con ACM, la etiqueta de jazz muy famoso, y era un amigo de Manfred Eicher, productor y dueño, tú puedes decir. Egberto Gismontes, second up in the set, the Brasileño, here doing Silence, the name of the tune. This musician has so much behind him, and it's such a long story. 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Trained and interested in pursuing a career as a classical musician, profoundly influenced by Heitor Villa-Lobos, the classical composer from Brazil, who's probably best well known in the world as a classical musician from Brazil. 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

0: Towner, guitarrista, Nimbus, el título de la canción, uno de mis favoritos en el mundo de guitarristas que está tocando jazz, es por seguro, bien es un innovador, tiene más que talento, por supuesto, tiene bastante, pero es un, ¿cómo expliqué? Una devoción a los artes que no está un resultado de persiguiendo éxito comercialmente, tú puedes decir. Sus ideas siempre fresca para mí ha sido una influencia en otros guitarristas en el mundo de jazz por décadas, probablemente mejor conocido como compositor, guitarrista y tecladista también por su propio ensamble acústico de jazz titulado Oregon, y ha sido grabando como un solista también por muchos años. Un nativo del estado de Washington, nacido en una familia con una mujer, una madre que estaba profesora en el piano, su papi era trompetista también. Segundo en el set, Tony Bennett. Tony Bennett aquí haciendo probablemente uno de mis favoritos de canciones, My Romance, el título. Tony Bennett estaba nacido Antonio Dominic Benedetto. Sus papis eran inmigrantes a los Estados Unidos de Italia. Y puedo decir que su carrera ha disfrutado fases distintos. Inicialmente estaba un pop artist y eventualmente o después eso estaba grabando álbums más como para adultos, tú puedes decir, y eventualmente estaba, you could say, the last of a breed. Estaba renovando su popularidad de con generaciones de oyentes que no era nacido cuando estaba comenzando su carrera. Bien interesante en su carrera y un maestro es por seguro. Dexter Gordon, setting the pace, the name of the tune. He was one of the best saxophonists, one of the best tenor sax players for sure, ever recording. I think he began way back with Lionel Hampton. That probably would have been late 40s, early 50s. After his stint with Lionel Hampton, he made his first recordings as the leader of a quintet. In that quintet, interestingly enough, was Nat King Cole, who was then a pianist. It was before Nat King Cole became famed as a vocalist. He toured Europe and actually lived there for 15 years, where he did a number of excellent sessions for the Blue Note label. Eventually, I think it was mid-70s, he returned to New York and had some very successful engagements, one of which resulted in that great recording, live recording, Homecoming. All right, we'll be back because we've got more great music.
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0: loma sobre este pianista, era tocando con Pat Metheny por unos años, Woody Herman's Orchestra, y creo que era probablemente una de las más estrellas más grandes de Geffen Records, una etiqueta de jazz. Al Jarreau, your sweet love, the name of the tune, third up. Oh no, it was After All that I played. Sorry, changed my playlist on you. Al Jarreau, el único vocalista que ha grabado, que ha ganado Grammys en tres categorías diferentes. Estoy hablando de jazz, pop, R&B. También nacido en el estado de Wisconsin, y por muchos años era un trabajador social, hasta ha decidido traducir su música al estado de California, y era casi al instante un éxito por allí, especialmente cuando ha grabado We Got By, su álbum de medias 70s, lo creo. Al Jarreau. All right, we'll be back with more wonderful music in just a moment.
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1: En este corto les compartiré una receta deliciosa de una torta de polenta al vapor. Muy rápida, simple y versátil, que se puede usar como el carbohidrato principal de cualquier comida. Pero antes, ¿qué es la polenta? La polenta es un plato tradicional de Italia a base de maíz amarillo molido de grosor medio, que se cocina a modo de puré con agua y mantequilla. Obviamente este plato no puede datar de antes de 1500, ya que el maíz es originario de América. Así que es uno de los tantos ejemplos de cómo la comida tradicional italiana se construyó a base de la migración de ingredientes. Es interesantísimo y se puede hablar mucho al respecto, pero volvamos a la receta. En este caso usamos la harina de polenta no para hacer un puré, sino un tipo pan. La base es la harina de maíz para polenta. Si la consigues más delgada, la preparación quedará mejor. También puedes comprar la regular y si es muy gruesa, la puedes moler en casa. Hidrata la polenta con agua caliente hasta formar una tipo masa y déjala reposar por unos 15 minutos. Luego agrega a la mezcla yogur natural, sal, pimienta y romero opcional, o usa las especias que te gusten. Coloca la mezcla en una tela amarrada o envuélvela en una hoja de plátano como si fuera tamal y cocínalo al vapor por aproximadamente 30 minutos. Obtendrás una tortilla o pan esponjoso y nutritivo. Para consumirlo, a mí me gusta cortarlo en cubitos o en rodajas y asarlas al sartén. Se puede servir con aguacate, pesto, hummus, con verduras salteadas y aceite de oliva o queso, a manera de tapas o incluso cortar dos rodajas y hacer un sándwich. Es una opción diferente, nutritiva e ideal para quienes prefieren el consumo de maíz al trigo en desayunos o con el café de la tarde.
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5: Cristian de la Casa Ponce, Mundo al Día. Muy buenos días, bienvenidos todos.

0: todos ustedes, amables oyentes, bienvenidos a este nuevo inicio de semana, lunes 14 de septiembre de 2026. Buenos días a Quito, muy buenos días a toda nuestra audiencia en cada rincón del país. Iniciamos una nueva semana, pero lo hacemos con la mirada puesta en una jornada que ayer estuvo marcada por los incendios en la capital, una situación que ha obligado a cambiar rutinas y que seguramente tendrá efectos también durante este día lunes. El fuego está controlado, pero la alerta continúa. Los vientos podrían favorecer un eventual reinicio, por eso es importante mantenerse atentos a la información oficial y a las noticias. Comenzamos la semana informados con responsabilidad y sobre todo cuidándonos entre todos. Bienvenidos, esto es Notimundo al Día. Ya en contados segundos vamos a tomar contacto con Miguel Yumiquinga, jefe de Brigada Distrital Eugenio Espejo del Cuerpo de Bomberos de Quito, para actualizar la información. Sí hay tránsito a esta hora, todavía no hay congestión tanto de norte a sur como de sur a norte en la avenida Velasco Ibarra, así que no está por demás que usted agilite unos minutos más, salga anticipadamente para evitar los trancones, ¿no? Y circule con paciencia, por favor. Los bomberos están apostados en los laterales, en los carriles laterales, con sus motobombas, pues a la espera de que no se reinicie el fuego. Monitoreando con drones, se está tratando de identificar aquellos focos en donde todavía humea por la gran cantidad de árboles y de vegetación que se quemó la tarde de ayer. Ya mismo conversamos con Miguel Yumiquinga, luego también estará Freddy Zarzosa, exdirector de investigaciones de la policía. Hablaremos de la creación de la DINAE para fortalecer el combate a los secuestros y extorsiones. Adrián Ibarra, concejal de Quito, la regulación de los scooters en Quito tras las reformas a la ley de tránsito. Ustedes pueden participar al 098-999-9819. 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Bienvenidos, amigos. Aquí tenemos todas las noticias.
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0: El Universo, incendio forestal en el sector de Katsuki moviliza a los bomberos de Quito. Reconstrucción de los hechos en caso Lisset Bunshi se realizó en la capital. Primicias, avenida Velasco Ibarra de Quito permanecerá parcialmente cerrada este lunes 14 de septiembre tras incendio en la Vicentina. Quito enfrentó un tercer incendio, esta vez en la autopista General Rumiñahui. El Comercio, Marcelo Gallardo oficializado como entrenador de la selección de Ecuador. El Expreso, concurso para fiscal entra en etapa decisiva mientras Comisión Cívica hace cuestionamientos. El Telégrafo, toque de queda en Guayas, Manabí, Los Ríos y El Oro. El País de España en lo internacional, Rusia ataca la zona fronteriza entre Polonia y Ucrania a 2 kilómetros de territorio OTAN. CNN en español, al menos 6 muertos y más de 100 desaparecidos tras volcar un barco indonesio en medio de un fuerte oleaje. En nuestro portal Notimundo destacan las siguientes exclusivas. Guerra contra la criminalidad será de larga data. Wagner Bravo llama a transparentar los resultados de los toques de queda. Un invierno más o una emergencia climática que genere una contracción económica. Los escenarios que tiene el Ecuador ante la llegada del fenómeno del Niño.
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0: Bien, amigos, dos incendios grandes movilizaron al Cuerpo de Bomberos de Quito en el centro norte y en el noroccidente de la capital durante la jornada de ayer, sobre todo en la tarde. En el primero, 70 efectivos y 18 vehículos combatieron el incendio forestal registrado en Katsuki de Moncayo, en el noroccidente de la ciudad. Pasadas las 16:30, la institución informó que el fuego fue controlado y que las labores de enfriamiento se mantienen. Un segundo evento puso a prueba la capacidad de los bomberos, quienes tuvieron que movilizarse, en cambio, hacia el centro de la ciudad para combatir un incendio forestal que afectó a los sectores de la Vicentina y el Ichimbía. El alcalde de Quito, Pavel Muñoz, informó que el municipio desplegó a la Agencia Metropolitana de Control para identificar a los responsables de los incendios y anunció que se aplicarán las sanciones más severas que permite la normativa. Las multas pueden llegar hasta los $36,150 y cuando corresponda se pondrán los hechos en conocimiento de fiscalía, dijo el alcalde Pavel Muñoz. Las 6:07, 6:07, pasadas las 21 horas de ayer, el alcalde informó y confirmó que el incendio forestal registrado en el centro de Quito fue controlado y aseguró que el flagelo se registró por un descuido humano.
2: Estoy en la avenida Velasco Ibarra. A mi derecha el sector oriental, a mi izquierda el sector occidental. Tuvimos un incendio que empezó en la parte baja, digamos que cerca del río Machangra. Estamos investigando las causas, estamos investigando qué es lo que inició, porque evidentemente es la labor humana la que inició esto. Estimamos que tal vez un descuido y una colilla de tabaco pudo haber prendido lo que en esta época se convierte en un gran combustible. Cuando se corta el césped, cuando se lo bota, pierde su humedad, se seca y eso evidentemente se convierte en una fuente de combustible. Al mediodía empezamos con un incendio que empezó en la parte baja de la parte oriental de la avenida Velasco Ibarra, traspasó a la parte occidental y en este momento prácticamente se lo está liquidando, pero hay que tener todavía mucha atención. Para que la ciudadanía conozca el trabajo que realiza nuestro cuerpo de bomberos, que es fenomenal, las llamas llegan hasta tener una temperatura de 600 grados centígrados, ¿no? Ahora nada más estamos en 250 grados, 200, y ya estamos un poquito más tranquilos. Imagínense a la temperatura a la que puede llegar un incendio forestal.
0: Todavía está humeante la zona y por eso los bomberos se mantienen en la vía, así que hay un carril cerrado tanto en el sentido norte y sur. El alcalde hizo un llamado a la colaboración ciudadana para evitar que eventos como este puedan poner en riesgo a la ciudadanía.
2: Si usted detecta, mira, puede presenciar el inicio de un incendio y sobre todo detectar quién lo inicia, inmediatamente llame al 911, que nosotros haremos dos cosas. Primero, lo más importante, cuidar la vida de las personas, los bienes de las personas, y lo segundo, iniciar una tarea de investigación para que si hay algún indicio y podemos encontrar al responsable, le podamos poner de parte de la municipalidad y de parte de toda la ciudadanía multas que superan los $30,000, llegan hasta $36,000. Cuando hay mala fe de por medio, evidentemente eso ya está tipificado penalmente y tenemos que derivar a la fiscalía para que haga un inicio. Aquí no detectamos que haya mala fe de por medio, pero sí mucha irresponsabilidad. Este ha sido un domingo particularmente complicado para nosotros en el cuerpo de bomberos. Estuvimos en Catsuquí de Moncayo, Catsuquí de Velasco, aquí en el sector de la Vicentina. Ahora mismo tenemos en la avenida General Rumiñahui dos puntos que se nos han prendido. Por favor, dejar esto que ya no es una buena tradición y una buena costumbre. El tema de una supuesta quema controlada, una supuesta quema agrícola, termina con los sustos que hemos tenido hoy en el Distrito Metropolitano de Quito.
0: Finalmente se confirmó que no existen personas afectadas, aunque sí 5 hectáreas que fueron consumidas por las llamas. El alcalde Muñoz hizo un llamado de precaución a la ciudadanía.
2: Ventajosamente no tenemos ninguna víctima que lamentar en términos de personas, ni tampoco infraestructura afectada, pero sí tenemos y perdemos nuestro patrimonio natural. 5 hectáreas han sido aquí afectadas. Lo más importante para la ciudadanía en este momento, los que viven alrededor del sector de la Vicentina, usar mascarilla. Tenemos tanta vegetación, en realidad las llamas no eran tan, no teníamos tantas llamas, pero había tanto material vegetal seco, que es eso lo que generó una gran cantidad de humo, que afectó de manera particular a 7 sectores aquí en la Vicentina, 7 sectores, 7 barrios, que tuvimos que llegar también con nuestra Secretaría de Salud y el Patronato San José para brindarles apoyo a las personas que tienen complicaciones en sus vías respiratorias. Por eso, por favor, siga utilizando mascarillas, sobre todo en los que estuvieron y están más expuestos. Ahora mismo que estamos terminando, seguimos con humo saliendo desde estas zonas. Y ya lo que tiene que ver con movilidad, por favor, estar muy atentos para lo que mañana tengamos que anunciar, pero no estará a plenitud habilitada la Velasco Ibarra. Es probable, habilitaremos lo más que podamos, pero en este momento tal vez podamos habilitar solamente un carril en el sentido sur-norte y solamente un carril en el sentido norte-sur.
0: Y bien, 6:12, contacto de inmediato a la zona del incendio. Allí está Miguel Yumiquinga, el jefe de brigada distrital Eugenio Espejo del Cuerpo de Bomberos de Quito. Teniente Yumiquinga, ¿cómo le va? Buenos días.
3: Muy buenos días, estimado Hernán, gracias por la entrevista.
0: A usted por atendernos a esta hora. Por favor, cuéntele a la ciudadanía, ¿cuál es la situación ahora? Yo pasé hace unos segundos por allí, hace unos minutos por ahí, todavía veo que hay sitios humeantes. ¿Qué está pasando?
3: Así, estimado Hernán, el día de ayer se presentó un incendio en horas de la tarde, aproximadamente a 1:45. Nos desplegamos inmediatamente con 70 efectivos y y 20 unidades aproximadamente. El incendio, más o menos 8:30 de la noche, se declaró como controlado. Nos hemos mantenido durante la noche y madrugada realizando labores de raspado, de enfriamiento, para evitar reiniciones acá en el lugar. Nos mantenemos con 20 efectivos y 7 unidades. Tenemos presencia de humo todavía en el lugar, ya no hay presencia de fuego, por ello el incendio se lo declaró controlado. Y con la ayuda de nuestras aeronaves no tripuladas verificamos puntos calientes para poder dirigir de mejor manera nuestras unidades hacia esos puntos, pues, y durante el transcurso del día ver la opción de poder declararlo ya como liquidado el incendio.
0: Miguel, ayer hubo susto en sitios residenciales, en zonas de viviendas. ¿Cómo se pudo controlar aquello?
3: Sí, tuvimos una columna de humo bastante fuerte acá en el sector. A nuestra llegada, pues lo primero que realizamos siempre es una evaluación completa para precautelar en primera instancia todo lo que son personas, viviendas, estructuras, y posterior a ello, pues dedicarnos completamente al incendio. Una vez dada seguridad a todas las viviendas, pues empezamos con el incendio completamente. No tuvimos afectación a personas ni estructuras ventajosamente en el lugar, y nos mantenemos todavía en el punto hasta poder dar por concluidas las operaciones y declarar seguro el punto que nos encontramos.
0: Las causas, ha dicho el alcalde, un posible inicio de una quema agrícola o un cigarrillo. ¿Qué mismo se sabe ahora?
3: Estamos por determinar. Nuestra unidad de investigación de incendios realizó el día de ayer las pericias respectivas, ha levantado los indicios y pues están haciendo los análisis para poder presentar ya el informe a las autoridades y poder identificar cuál fue la causa del incendio.
0: ¿Hasta qué hora ustedes van a permanecer ahí y cuál es la razón?
3: Durante el día nosotros vamos a permanecer acá, no tenemos una hora estimada, tenemos que realizar, como mencionaba, enfriamiento completo del lugar. Durante el día va a haber cierres de intermitentes de la vía para poder cortar unos árboles que salieron afectados por el incendio del día de ayer, y pedimos a la ciudadanía que en lo posible eviten usar la avenida Velasco Ibarra hasta poder dejar el área segura, por favor. Tenemos abierta la vía en sentido sur-norte, están habilitados 2 carriles, en sentido norte-sur un solo carril, pero durante el día posiblemente tengamos que cerrar la vía completa para estos trabajos.
0: ¿Lo van a notificar a tiempo o ya lo están avisando a qué hora se va a cerrar?
3: Sí, con las entidades municipales se está haciendo las coordinaciones respectivas para poder indicar a la ciudadanía por redes sociales, pues, cómo vamos a mantener un poco el horario de trabajo acá en el sector.
0: Muy bien, Miguel, el personal de bomberos, ¿cómo están? Extasiados, supongo, fue una jornada muy dura ayer. ¿Cómo está ahora la moral del equipo humano del cuerpo de bomberos?
3: Nos mantenemos fuertes, nuestro deber poder defender y proteger a nuestras ciudades. Nos mantenemos aquí en el lugar, pues, y continuaremos hasta cuando se nos requiere y se nos necesite aquí en el Distrito Metropolitano.
0: Un abrazo gigante por la loable tarea que hacen. Se exponen también demasiado a las temperaturas, al riesgo del fuego envolvente, que es a veces engañoso, ¿no? Así que, a nombre de FM Mundo y quienes hacemos el equipo periodístico, Miguel, a ustedes un abrazo por la loable tarea. Gracias por atendernos y entregarnos información oportuna también.
3: Gracias a ustedes, un buen día, muy amable.
0: Buen día. 6:16, esa es la información actualizada, amables oyentes. Si ustedes tienen pensado transitar por la Velasco Ibarra, es mejor que no lo hagan, porque como ya escuchamos, van a existir cierres para derribar algunos árboles que quedaron parados, que están quemados y que es necesario retirarlos de la zona. Así que es mejor que tome otras vías alternativas. Si va hacia el sur, tome la Mariscal Sucre o tome la Simón Bolívar. No se meta a la Avenida Oriental. Por si va usted al valle, coge el intercambiador hacia el valle y pues busque la mejor ruta para que no sea parte de la aglomeración vehicular. 6:16.
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0: 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Gracias por preferirnos. 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
1: 6:23 minutos, ya estamos de vuelta para entregarles más información. Recuerden, ya tuvimos la actualización del cuerpo de bomberos esta mañana, hace contados minutos. Nos informó Miguel Yumiquinga, el jefe de brigada distrital de Eugenio Espejo, que está controlada la situación a la espera de que se verifiquen aquellos puntos de mayor calor para definitivamente apagarlos. Hay tránsito vehicular en flujo no tan normal, va lento. Hay dos carriles habilitados de sur a norte y de norte a sur un solo carril. Va a haber cierres momentáneos mientras se tumban algunos árboles. Y bueno, estamos acá ya con el concejal de Quito, Adrián Ibarra. Concejal, ¿cómo analiza esta situación de los incendios? Primero, topemos ese tema, por favor,
2: rápido. Muy buenos días, Hernán, y un saludo gigante para toda la audiencia de FM Mundo. Siempre un gusto estar en este espacio. La verdad, lamentable lo que sucede en nuestro ambiente, ¿no? Uno de los veranos más secos, creo que este termina siendo, al menos en este periodo de la administración, creo que el más seco que hemos tenido, y no vemos todavía el que vayamos a tener lluvias. Es por eso que la prevención es importante, el mencionar a la gente que si ve material seco, no evite lanzar chispas. El día de ayer, de los informes preliminares, tenemos que al menos el tema de la Vicentina puede haber sido generado por una colilla de cigarrillo. Uh-huh. Es ahí donde la prevención es importante, así como también las quemas controladas, porque en el día tuvimos dos eventos en Caspigasí, que es una zona rural al nororiente de nuestra capital, y ahí se dio por temas controladas en esto que ya no se da, ¿no? Que tradicionalmente algunas personas todavía lo realizan, que es coger el material seco de las cosechas, quemarlo para volver a hidrogenar el suelo, supuestamente, pero que nosotros lo que vemos es mayor riesgo que lo que realmente se gana en el suelo. Es por eso que sí tenemos una prevención importante. Y lo otro fundamental, a las personas, cuando veamos un inicio de un incendio, lo primero que hagamos es reportar al 911. Y si vemos a la persona que está ocasionando este evento, también hacer el reporte pertinente para todas las sanciones. Recordemos que en esta administración pudimos promulgar la ordenanza de cuidado del fuego, en donde ponemos sanciones durísimas que llegan, uh-huh, a ser casi de $40,000 para las personas que generen estos incendios, y de poder evidenciarse que si hay dolo justamente o algún tipo de delito, también pasarlo a la justicia pertinente.
1: Digamos, prevención sí se ha hablado, sí se ha dicho, se ha venido haciendo entrevistas, el cuerpo de bomberos ha venido capacitando a la gente, pero ya es un tema de cultura, ¿no? Un tema de ya algún irresponsable. ¿Cómo se puede calificar al que lanza la colilla de un cigarrillo?
2: La irresponsabilidad más grande, creo que hoy por hoy, es no darnos cuenta que tenemos un problema, yo digo climático y hablo a nivel global, en donde tenemos veranos muy, muy secos y etapas de invierno, en cambio, con demasiada lluvia. Y esto nos lleva a que tengamos que, como personas, tener prevenciones mucho más allá de lo que las teníamos antes. Entonces, ahora, por ejemplo, si nosotros vamos a salir a caminar en los parques metropolitanos de Quito, en los bosques de Quito, no tratemos de evitar elementos de vidrio, porque claro, se vuelven como lupas y pueden incendiar. Evidentemente, el tema de fumar en bosques, eso no se debería hacer de ninguna manera, porque el material está demasiado seco y súper volátil, y es algo que hay que decirle a la ciudadanía, que la mejor forma de no tener estos eventos es que todos nos ayudemos, y ayudemos a la naturaleza y al ecosistema, que es lo más importante.
1: Y vale enfatizar, digo, que sí ha habido temas de prevención, porque ya el fin de semana hubo políticos y politiqueros oportunistas que se pensaban los jeques de la prevención, y que conmigo esto no va a pasar, y como si eso se pudiera prevenir. O sea, suenan ridículos, déjenme decirles que suenan ridículos, por decirlo menos.
2: Sí, y irresponsables también, porque un incendio, como no se puede prevenir, más bien lo que sí hay que estar es listos para tomar las acciones que nos permitan mitigar el evento en el caso de que así suceda, y lo otro, seguir en esta campaña constante educativa a las personas del cuidado y protección del medio ambiente y de los parámetros de incendio en cada una en las zonas que tengamos, mucho más los que vivimos cerca de espacios donde tengamos o bosques protectores o parques metropolitanos. Eso es algo fundamental en nuestra ciudad capital, así como no botar basura en las quebradas.
1: Claro.
2: Y solo para un poco acotar en este momento, porque luego de la época de incendios nos vamos a quejar de la época, en cambio, de las lluvias fuertes.
1: Inundaciones.
2: Y hoy deberíamos ya estar pensando en no lanzar basura a nuestras quebradas, porque son por ahí por donde desfogan justamente todo el agua que recolectamos en las lluvias, tanto en el tema del Pichincha como en otros cerros que tenemos cerca de la ciudad.
1: Así es que aquellos que están hablando de este tema, usando políticamente, dejen de hacerlo, porque ninguno de ustedes va a poder hacer lo mismo que se puede hacer, digamos, en cualquier emergencia. Afortunadamente, los ciudadanos aportamos para que el cuerpo de bomberos tenga lo que tiene, ¿no? Que eso es importantísimo, porque de lo contrario las tragedias podrían ser mayores. Hay un cuerpo de bomberos bastante equipado tecnológicamente, digo,
2: y eso
1: es importante resaltar, y del por qué no llegamos a tragedias humanas, afortunadamente. Bien, concejal Ibarra, hemos tenido el tema de la regulación de los scooters en Quito tras las reformas de la ley de tránsito. Es importante esto también, ¿no? El tema de los accidentes, las formas de conducción, está regulado ya.
2: Es fundamental que tengamos la normativa sincronizada y armonizada. Es por esto nosotros hemos venido trabajando esta ordenanza desde hace más de un año y medio atrás, evidenciando un problema que se viene a futuro, y evidenciando esto desde un contexto también abstraído de los ejemplos internacionales. Ciudades como Madrid o París ya han tenido problemas con todo lo que tiene que ver con automotores eléctricos. Para evitar que tengamos ese tipo de problemas, es que ya tenemos una norma lista. Lo que nos ha llevado un poco a poner en este tiempo de espera es por la promulgación de la ley de tránsito, que fue la semana anterior, pero se encuentra la ordenanza absolutamente lista, en donde ya estamos normando scooters eléctricos, así como motocicletas eléctricas. Uh-huh. Hace dos semanas tuvimos este lamentable hecho
1: aquí en las Naciones Unidas.
2: En las Naciones Unidas y Avenida Amazonas, en donde lamentablemente una moto eléctrica incumple las señales de tránsito, atropella a una persona y la misma fallece. Para evitarnos que tengamos este tipo de tránsito, porque sí hay un desorden y hay que decirlo, las motocicletas eléctricas utilizan los carriles exclusivos, ingresan por los espacios públicos, incluidos los parques, invaden vereda, y hay que evitar, porque a la final la tecnología hoy por hoy hace que una moto eléctrica tenga la misma o igual velocidad que cualquier automotor a combustión. Entonces, evitando eso, es que ya tenemos la norma preparada con sanciones muy fuertes y drásticas, y hay que decirlo así, así como las medidas de seguridad para que puedan circular por la capital.
1: Datos de la Agencia Metropolitana de Tránsito dicen que entre el 2024 y 2026 los accidentes que involucran scooters y motos eléctricas se incrementaron en un 68%, ¿eh? Y en 2024 se registraron 22 siniestros con 2 fallecidos y 21 heridos. En 2025 fueron 34 accidentes con 5 muertos y 30 heridos. Y solo entre enero y el 1 de septiembre del 2026, acá ya se contabilizaban 37 accidentes con 2 muertos y 45 heridos. Esas cifras no pueden pasar ya.
2: Y esas cifras nos ponen a nosotros en el contexto de normal lo más rápido. Así que quienes sean propietarios de motocicletas eléctricas, así como de scooters, tienen que estar preparados para tener sus cascos homologados. Hoy por hoy, con la salida ya de la ley y esperamos el veto de la misma para poder hacer la armonización con nuestra ordenanza, tendrán que tener matrícula, tendrán que matricularla como cualquier vehículo automotor en el país. Se prohíbe justamente el que puedan circular por vías exclusivas como la del trole o como la de la ecovía. Se prohíbe absolutamente que puedan ingresar a espacios públicos o veredas, que era muy común ver en las motocicletas eléctricas que invadan parques, que invadan veredas y que transiten. Así que hay que ponernos
1: en orden. Pero fuera de esos carriles van a ser también un peligro, ¿verdad?
2: Van a ser un peligro a medida de que no controlemos. En este caso, te digo, es innegable que la evolución de la tecnología nos está llevando a que cada vez tengamos más vehículos eléctricos. Pasa en los automotores ya, así como pasará también en las motocicletas. Entonces, lo no adecuado hubiera sido no normar. Más bien, creo que lo que sí estamos haciendo es, en un momento justo, sacando una norma, evitando así que tengamos posteriores problemas en lo que tenga que ver con el tema de tránsito o con las infracciones que pueden cometer estos los las personas que utilizan este tipo de medio de
1: transporte. ¿Cuándo sale esta ordenanza?
2: La ordenanza, apenas estamos esperando la promulgación del veto de la ley de tránsito, esperaríamos que esto sea en las próximas semanas, y posterior a eso nosotros ya le elevaremos a segundo debate para la votación de la misma, con los cambios en esta armonización, que básicamente te digo, hay uno que tiene que ver con el tema de matrícula.
1: Ajá.
2: Nosotros proponíamos ante la
1: matrícula, revisión también.
2: Matrícula y revisión.
1: Sí, ¿no?
2: Sí, ya. Absolutamente, porque la revisión a veces se malentiende como que tiene que ver solo por el tema de gases. También tiene que ver por el tema de gases, pero se revisan luces, se revisan el estado de las llantas, o sea, hay que tener una revisión porque así lo manda también la propia ordenanza metropolitana, y en cambio, y en este caso, los automotores eléctricos no serán la excepción.
1: Uh-huh. En esto de los cascos homologados, ¿cómo vamos a establecer que sí cumplen las reglas? Porque ahora cualquiera es homologado, usted coge un casco cualquiera y ahí dice casco homologado.
2: Claro, dos cosas que son fundamentales. El uno, a los propietarios de las motocicletas, que ahora tendrán que también someterse a los operativos de control, porque antes no solo pasaba que no podías obstaculizar el que utilicen, por ejemplo, espacio público, sino que también estaban exentos de los operativos de control. Uh-huh. Ahora las motocicletas eléctricas también estarán incorporadas en los operativos de control, y es una forma ahí donde podemos evidenciar lo de los cascos. Y lo otro que es importante y fundamental es a quienes venden los accesorios y los cascos.
1: Que lo tendrán que hacer con todo
2: que lo
1: casco,
2: tendrán
1: ¿no?
2: que hacer con todos los cascos, y tendrán que tener la homologación internacional, porque de nada sirve, y esto para quienes son propietarios de motocicletas y más aún eléctricas, de nada sirve que tengamos un casco si el mismo no está homologado, porque entendamos que es la única protección que tienen los motociclistas para salvaguardar su vida. Entonces, mal se hace o mal harían en comprar un casco no homologado, que no tiene la protección adecuada, y en el caso de tener algún percance, tampoco va a resguardar su vida. Es por eso que también los operativos de control por parte de AMC serán también a los establecimientos en donde se venden este tipo de accesorios.
1: Como mal harían en no ponerse a este tipo de regulación.
2: Absolutamente.
1: ¿Qué hacemos con aquellas bicicletas a las que les ponen motores para que sean motobicicletas?
2: Eso
1: así
2: tiene,
1: les llaman, ¿no?
2: Eso tiene una segunda etapa, ¿no? Con las famosas bicimotos, ¿no? Que son operadas por primero estamos solicitando la información de ver cuántas son las bicicletas de este tipo que se tienen en Quito. No tenemos un número cuantioso de bicicletas eléctricas, y también entender hacia dónde va la potencia, porque hay algunas que se activan para tener motores continuos, es decir, activas la parte eléctrica
1: y sigue
2: funcionando, y hay otras que solo se activan en ciertos momentos para soporte del ciclista. Entonces, estas dos realidades o estas dos tecnologías hacen que se haga difícil normar, porque muchas de las bicicletas hoy por hoy, que son utilizadas también por deportistas de fin de semana, tienen esta compensación o esta ayuda eléctrica que es momentánea, que no es continua, como el caso de que sí hay otras bicicletas en donde la ayuda eléctrica sí es continua.
1: ¿Y cómo van a controlar si ya se emite esta ordenanza? ¿Quién va a controlar esto? Los agentes no se alcanzan. Si bueno, en el tránsito normal lo alcanzan a...
2: Lo que estamos incorporando es a que este tipo de vehículos se incorporen dentro de los operativos de control que se hacen recurrentemente. Hoy te digo, y como buena noticia, ha bajado el tema de la siniestralidad, especialmente en la Simón Bolívar, porque se están haciendo operativos de control. Particularmente he ido a fiscalizar varios de los mismos, en donde sí puede ser que sea fastidioso el tráfico que generan, pero sí, en cambio, también vemos que los números, al menos en accidentes con fallecidos dentro de los mismos, han bajado notoriamente en la Simón Bolívar, y tiene que ver con un tema de controlar la impericia y el exceso de velocidad en una de las vías. Esto como ejemplo de los cientos de operativos de control que se hacen en la ciudad a motocicletas, a documentación, así como también a infracciones que se puedan cometer.
1: Bien, vamos a estar pendientes entonces de aquella ordenanza que regula los scooters en Quito tras las reformas a la ley de tránsito. Se está esperando, ha dicho el concejal Ibarra, el veto o el pronunciamiento del presidente de la República a las reformas a la ley de tránsito. Gracias, concejal.
2: Mil gracias, Zenán, muy amable, y un saludo nuevamente a toda la audiencia de FM Mundo, un gusto.
1: Gracias,
2: estar en este programa. Gracias.
1: Que esté bien. 6:36, tenemos más noticias.
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7: Que se han generado durante las últimas horas. La Unidad de Investigación Antisecuestros y Extorsión, UNACE, ¿quién no reconoce ese nombre? Por los resultados, ¿no? La Unidad Antisecuestros. Se transformó oficialmente el 2 de septiembre en la Dirección de Investigación Antisecuestros y Extorsión, DINAE. Esa decisión busca, según las autoridades, fortalecer la planificación, supervisión y coordinación de operaciones contra el secuestro y la extorsión en el país. Está con nosotros el general Freddy Zarzosa, exdirector de investigaciones de la policía. Este cambio, general, ¿le hace bien o le hace mal a la UNACE?
8: Bueno, muchas gracias, muy buenos días por la invitación. Aquí nosotros debemos hacer un tema de una línea de tiempo desde el nacimiento de la UNACE, que nació como una unidad independiente. ¿Y eso qué implica? Eso implica que tuvo su propia, su propia capacidad operativa para poder gestionar los diferentes secuestros y extorsiones que se dieron a nivel nacional. Y sobre todo aquí también toca reconocer que esos 34 y pico de historia tuvieron una resolución de alta eficiencia de llegar al 98-99% en casos selectivos.
7: Casos muy sonados, además, ¿no?
8: Efectivamente. Y posterior en y posterior en el año 2013, el gobierno de ese entonces tomó la decisión de unir a tres unidades especializadas de la DINASED, en este caso la unidad de muertes violentas, la unidad de desaparecidos y la unidad de antisecuestro y extorsión. La razón única de esto era con la finalidad de concentrar todos esos esfuerzos investigativos en casos de connotación, porque necesariamente una desaparición no obedece únicamente al tema de un acto voluntario o involuntario, sino posiblemente obedece a un posible acto de secuestro. Esa es la razón por la cual se unieron las tres unidades.
7: ¿Y qué resultados dio esa unidad?
8: Bueno, en este
7: caso, esa unión de los tres.
8: Bueno, primero una articulación inmediata, porque en este caso la presunta víctima o los familiares de la víctima no tenían que ir a diferentes unidades policiales, sino directamente iban a la DINASED como tal. Y de esa manera se podían articular si era un secuestro directamente a la UNACE, si tenía una motivación de una presunta desaparición a la unidad de desaparecidos, o posiblemente si ese caso concluyó en el tema de un homicidio intencional con la unidad de muertes violentas. Y de esa manera se daba una respuesta inmediata al tema del actuar de la denuncia de la persona.
7: Así fue hasta el 2 de septiembre.
8: Sí, efectivamente.
7: ¿Y
8: hasta
7: ahora?
8: El 2 de septiembre.
7: ¿Qué va a pasar?
8: Este momento, aquí también toca reconocer lo positivo, ¿verdad? Lo positivo de que esta unidad especializada sea una dirección nacional. En primer lugar, va a ser parte de la Dirección General de Investigaciones. Este momento no vamos a tener 6 direcciones nacionales, sino vamos a tener 7 direcciones nacionales. Y sobre todo esa le da una línea de mando directo con el señor director general de investigaciones y también el establecimiento de una coordinación interinstitucional directa con Fiscalía General del Estado. Y ya no únicamente tratar caso por caso, sino establecer el tema de una prevención del delito a nivel nacional. Y sobre todo aquí lo más importante, como factor positivo, se puede reconocer el tema de la autonomía presupuestaria. Uh-huh. Y en ese sentido, me imagino que se va a incrementar el tema del presupuesto y sobre todo también esa capacidad de establecer contratos con la finalidad de poder aumentar el tema de su capacidad tecnológica, humana, de recursos tecnológicos, que sería uno de los factores positivos. Y el otro tema sería la descentralización del servicio policial, que únicamente ya no estarían en ciertos nodos principales como Quito, Guayaquil o Manta. Hoy deberían estar en las jefaturas principales, en donde tenemos la mayor incidencia de secuestros y extorsiones, que sería el segundo punto a favor, y sobre todo también el tercer punto a favor sería la capacidad de planificación, que les daría una autonomía para poder generar todos estos operativos a nivel nacional.
7: ¿Y todo está bien regulado y normado como para que el personal especializado esté de forma permanente capacitándose, generando que estos resultados que daba la UNACE se mantengan y se potencien?
8: Bueno, en este momento nosotros estamos viendo que hay un tema crítico de anclaje orgánico y sobre todo la aprobación del Ministerio de Trabajo. ¿Qué está pasando? Normalmente, para la creación de una unidad se debe establecer el tema de la creación de vacantes orgánicas, es decir, un cargo y una función dentro de una dirección o dentro de una unidad, porque en base a eso se establece el tema del sueldo del servidor policial. Este momento sobreentiendo de que los policías, tanto del nivel directivo como del técnico operativo, están dentro de esta gran dirección a través de una figura temporal de traslado, y aquí lo ideal sería de que en primer lugar se establezca una reformulación del acuerdo 080, en donde se establece el tema de la estructura orgánica de la Policía Nacional, y de esa manera ya se va a establecer el tema de un cargo, función y sobre todo responsabilidades de esta gran dirección. Y el otro tema, establecer el tema de la vinculación con el Ministerio del Trabajo. Me imagino que a partir del próximo año ya estarán establecidas esas vacantes orgánicas con el Ministerio del Trabajo, que lo que va a permitir es el tema de la estabilidad y sobre todo también aprovechar toda esa potencial de conocimiento que tiene el personal de la UNACE en todo el territorio nacional.
3: ¿Eso tendría que pasar en qué tiempo? Porque si no, es trabajar en incertidumbre.
8: Bueno, normalmente pienso que este momento ya la Dirección Nacional de Administración de Talento Humano ya debe estar levantando toda esa información, porque no creo que esta sea la única unidad que está en ese problema de no tener vacantes orgánicas reguladas por el Ministerio del Trabajo. Aquí, por ejemplo, tenemos esta nueva unidad que se creó de Estados Unidos, del FBI, que pasa lo mismo. Uh-huh. O sea, lo importante es darle una celeridad y sobre todo una articulación inmediata para comenzar ya a trabajar. Y sobre todo también ya dar frente a toda esta criminalidad que está dándose en todo el territorio nacional.
3: Y solidez a ese equipo de trabajo, ¿no? Sobre todo tranquilidad y confianza. ¿Cómo está la UNACE ahora, DINAE? Porque ya no hemos escuchado mucho, salvo algunos casos, pero antes la UNACE era, digamos, o es, y mantendrá siempre su buen nombre dentro de la institución policial por los resultados, como usted bien decía al principio. Pero ¿cómo están ahora?
8: Bueno, pienso, en primer lugar están motivados, deben estar motivados porque
3: hoy el delito del secuestro es de todos los días, ¿no?
8: Claro, deben estar motivados porque para ellos va a ser el tema de un desafío, de crearse como dirección y luego dar frente al tema de toda esta criminalidad que estamos teniendo especialmente en las provincias de la costa.
3: Ajá. ¿Cuánto ha crecido en la costa?
8: Bueno, en este caso me he permitido hacer un análisis desde el 2021 hasta la presente fecha, sí, con respecto al tema del comportamiento del delito de secuestro y extorsión. Aquí la primera fase del 2021 al 2022 nosotros denotamos una fase de escalada. El 2023 al 2024 una crisis porque llegó a su máximo histórico. Y en este 2025
3: ¿Cuántos casos, pero?
8: Ya le indico, por favor. Y del 2025 al 2026 vemos una mitigación y una contención del delito a través de las diferentes intervenciones tácticas. Por ejemplo, en el 2021 se dieron 431 casos. En el 2022, 487 casos. Estamos hablando de secuestros. Es decir, hubo un incremento del 13%. Y la provincia que tenía mayor incidencia en ese entonces era el distrito metropolitano de Guayaquil. En cuanto a extorsiones, el 2021 se registraron 1.385 casos y en el 2022 esa cifra se triplicó, alcanzando 4.486 casos. Por eso manifestamos que esta etapa se constituye una etapa de escalada. Y luego pasamos al 2023, en donde hay una explosión ya delictiva, y sobre todo esta explosión se debe a un quiebre de la seguridad y sobre todo también una expansión desconcentrada de las bandas delictivas a nivel nacional. En cuanto a datos, secuestros se duplicaron en un solo año, 487 a 906 casos de secuestros, extorsiones de 4.486 a 11.433, es decir, existió un aumento de 155%.
3: Y eso es espeluznante, ¿no? Porque cada caso es distinto, con diferentes grados de violencia y hasta muerte, ¿no?
8: Sí, y efectivamente en el 2024 nosotros ya encontramos un punto de inflexión.
3: ¿Qué pasó?
8: Todo esto se debe posiblemente al tema de la declaratoria del conflicto armado interno no convencional y sobre todo también la disposición de que Fuerzas Armadas y Policía Nacional tengan una intervención focalizada en todos estos territorios. Y sobre todo aquí vemos que en este periodo el volumen consolidado, es decir, secuestros, extorsiones y secuestros extorsivos, llegaron a un total de 18.651 eventos en todo el año. Y lo que va del 2025 es necesario también analizar porque aquí se presenta una fase de contención y una fase de mitigación.
3: Del 2026.
8: Al 2026. Uh-huh. Por ejemplo, del 2024 al 2025 tenemos como delitos consolidados, en total estos tres delitos que les indiqué,

0: será temporal, focalizada y acompañada de despliegue de seguridad. ¿Esas son las formas de hacerlo?
1: Bueno, esa es una de las maneras estratégicas que ha optado el gobierno nacional con la finalidad de, primero, neutralizar las acciones criminales de todos los grupos de delincuencia organizada en la noche, en este horario temporal, tomando en consideración que estos horarios son álgidos para el tema del transporte de drogas o para poder ejecutar sus diferentes delitos que están asociados a delitos contra la vida o delitos conexos. Y el otro tema también que yo pienso que les va a permitir una fácil movilidad de desplazamiento a las fuerzas del orden, con la finalidad de tener una máxima inmediatez con respecto al tema de la ubicación, localización y neutralización de estos grupos criminales en horas de la noche y madrugada. Y sobre todo también pienso que aquí también se obedece a un factor económico que va a dar una viabilidad a toda la empresa, a todas las empresas, con la finalidad de que se sientan tranquilos.
0: El plan de protección para Quito, ¿qué análisis hace usted?
1: Bueno, aquí es necesario que esa estrategia se la tomó, tomando en consideración que Quito es considerado como el triángulo de la cocaína, tomando en consideración que uno de los límites es de Nariño y Putumayo, y el punto vértice sur es de Ecuador. Tomemos en consideración que acá Quito, en este caso, es un eje neural en donde pasan cuatro ejes viales que van tanto a la costa como a Guayaquil. Y sobre todo aquí también se han establecido ciertos centros de acopio temporal para el tema del tráfico de drogas, ¿no? Y es necesario que también se haya identificado esas estructuras criminales que están haciendo ese gran problema a la ciudad de Quito, tomando en consideración el tema de la identificación del grupo de los lobos, los choneros, y también otro tipo de diversificación criminal que tenemos acá en Quito.
0: Muy bien, general, le agradezco por los datos, las cifras, el análisis de este cambio de la unidad antisecuestro a la Dirección de Investigación Antisecuestros y Extorsión. Esperamos que en sí se resuelvan todos estos temas pendientes para que esta dirección siga dando los resultados que venía por largos años generando la UNACE, sobre todo por la confianza que le tiene la ciudadanía a esta unidad especial de la Policía Nacional. General, muchísimas gracias.
1: Muchas gracias, muy amable, un buen día.
0: Vaya bien. 6:54 minutos, 6:54 en Notimundo al Día.
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0: A Martín Muñoz en esta mañana. Martín, buen día.
1: ¿Qué tal, Hernán y amigos de FM Mundo? Muy buen día para todos. Les contamos, en Colombia, el presidente Abelardo Vélez Priella anunció este domingo que la policía podrá entrar a las universidades del país cuando se presenten hechos de violencia, vandalismo o terrorismo, y aseguró que la autonomía universitaria no está por encima del orden público. Asimismo, anunció la creación de un protocolo nacional para diferenciar entre las protestas pacíficas y las actuaciones que, según su gobierno, impliquen violencia, flagrancia, peligro o alteraciones extraordinarias del orden público. El mandatario aseguró que respetará y garantizará la protesta pacífica que se desarrolle dentro del marco de la Constitución y la ley, pero advirtió que el terrorismo urbano, el vandalismo, la destrucción de infraestructura y los ataques contra la fuerza pública y la población civil no pueden ser considerados formas de protesta. Nos vamos hasta Indonesia, y es que los equipos de emergencia de ese país han localizado, con la cubierta hundida y el casco flotando, al barco de pasajeros cuyo naufragio la madrugada del domingo dejó 6 muertos, 129 desaparecidos y 108 personas rescatadas, según el balance provisional publicado este lunes. Imágenes aéreas tomadas por la Agencia Nacional para Búsqueda y Rescate muestran a la embarcación en la que viajaban 243 personas prácticamente hundida, con las olas golpeando los restos que aún permanecen en la superficie. El ferry Virgo Transport 8, que realizaba la ruta entre las ciudades de Surabaya en la isla de Java y Banjarmasin en el sur de Borneo, y que dejó de transmitir su posición en la madrugada del domingo, fue localizado a unas 80 millas náuticas al suroeste de la población de Banjarmasin en el sur de la isla de Borneo. Y finalizamos nuestro recorrido en Rusia, y es que un dron ruso impactó la locomotora de un tren ucraniano que se dirigía de Kiev a Varsovia, a tan solo 2 kilómetros de la frontera polaca, aunque nadie resultó herido. Es lo que pasa en el mundo, Hernán. A esta hora, para todos, una excelente semana y un buen día.
0: Gracias, Martín. No te vayas, que te tengo una preguntita por acá. Ya en el plano nacional, ¿sintió el temblor?
1: No lo sentí, la verdad, estuvo de magnitud 2.8.

0: que nos despertamos hoy día, ¿sí?
1: Sismo de magnitud 2.8 se registró esta madrugada en Quito y tuvo su epicentro en Puembo, según el Instituto Geofísico, que confirmó el evento una hora después de lo ocurrido. El temblor se sintió en distintos sectores del Valle de Puembo, en Pifo, en Tumbaco, en Cumbayá y también en zonas del norte de Quito, como el Inca, Carcelén, Ponciano, el Condado, Puso, Quipo, Masqui, Calderón, entre otras.
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Son las 7 de la mañana. Hoy es el lunes 14 de septiembre de 2019. En Cuenca tenemos una temperatura de 13 grados y medio. Alcanzaremos una temperatura de 19 grados. Tendremos una jornada fresca, húmeda, con lluvias intermitentes, una mañana sin precipitaciones relevantes, lloviznas y vientos leves en la tarde.

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1: Varios casos judiciales que tiene en sus manos la justicia ecuatoriana se verán afectados por las últimas decisiones del Consejo de la Judicatura. Casos Goleada, Triple A, La Reina, Blindados, Jaque, entre otros, son parte de 484 causas que se encontraban en la unidad Tribunal Osal Anticorrupción, que fue suprimida por el Consejo de la Judicatura y que deberá pasar a unidades penales en Quito. El proceso judicial del denominado caso Encuentro es uno de los que enfrenta una pausa. El tribunal que debía instalar la audiencia de juzgamiento contra los empresarios Leonardo Cortázar y Karen Leonor Cornejo dejó sin efecto la convocatoria prevista para los días de esta semana. La eliminación de la unidad judicial anticorrupción se ha presentado oficialmente por el Consejo de la Judicatura como una medida administrativa para redistribuir carga procesal, pero en la práctica implica desarmar el único frente especializado que existía para investigar y juzgar corrupción y crimen organizado. La decisión se ha ganado fuertes críticas por sectores especializados en el país. Y los últimos datos del Centro de Investigaciones y Estudios Especializados, CIES, mostraron una señal ligeramente favorable para el Ejecutivo en cuanto a la visión de los ecuatorianos en encuestas. Noboa había logrado frenar la caída que arrastraba su gestión, caída continua desde meses atrás. La reciente mejora en la aceptación del presidente Noboa reconfigura el tablero político con mira a las elecciones. El repunte no se explica solo por la narrativa gubernamental, sino por algunos otros factores. La decisión del Tribunal Contencioso Electoral de impedir la candidatura de Luisa González a la prefectura de Manabí ha marcado un punto de quiebre para el movimiento que la impulsaba. La resolución no solo la deja fuera de la contienda, evidencia adicionalmente un desgaste jurídico y político acumulado desde las presiones internas en las que se habían expuesto ya tensiones, cuestionamientos y fracturas. El concurso para Fiscal General de la Nación ingresa en una etapa decisiva, mientras la Comisión Cívica hace cuestionamientos para el día de ayer. Estaba previsto el inicio de las audiencias de impugnación. La Comisión Ciudadana de Selección enfrenta un momento decisivo, debe calificar méritos y avanzar hacia la etapa de impugnaciones mientras lidia con denuncias, depresiones, reclamos de transparencia y dudas sobre la imparcialidad del proceso. Diario Expreso denuncia en una investigación que la publica el día de hoy el reparto de liquidaciones de empresas a 21 operadores que los califica como estrellas de la Superintendencia de Compañías. La investigación revela un patrón sistemático de irregularidades dentro de esta entidad en el manejo de liquidaciones societarias, un proceso que debería ser estrictamente técnico, pero que de acuerdo con la denuncia de Expreso ha derivado en un esquema de reparto discrecional de casos y posibles conflictos de interés. Te da luz a la propuesta del gobierno de implementar una plataforma única para interconectar 1.742 centros de salud. Es defendida con ahínco por el gobierno, mientras cosecha críticas que apuntan a problemas estructurales y falta de solidez de los representantes de este sistema aquí en Ecuador. Se habla también de una brecha entre la ambición tecnológica y la realidad operativa del sistema de salud ecuatoriano. La Corte Constitucional da señales de vida, reaparece, pero con casos menores. Después de semanas de silencio en temas de alto impacto, lo hace resolviendo casos de baja relevancia política y escaso alcance constitucional. Verónica Serrano, hija del ex ministro José Serrano, denuncia que su padre permanece incomunicado tras más de 2 semanas de reclusión en la cárcel del Encuentro. Señala que enfrenta condiciones que vulneran sus derechos, como el retiro de medicación para enfermedades crónicas, falta de agua potable, alimentación inadecuada y tratos crueles. Se reportan varios incendios forestales en Quito, en el sector de la Vicentina, en la de mayor dimensión. Las vías permanecen cerradas en este sector. Una de las universidades más importantes del mundo en el área tecnológica, el Instituto Tecnológico de Massachusetts, más conocido por sus siglas como MIT, hace un llamado, urge a un cambio en los sistemas de evaluación de estudiantes. Con la inteligencia artificial, los sistemas de evaluación han colapsado. Aquí en el país se revela que el 65% de estudiantes entre 12 a 14 años usa inteligencia artificial para realizar sus tareas. Y la Asamblea debatirá un paquete de 100 reformas al COIP tras unificar más de 80 proyectos en la Comisión de Justicia. Hay nueva cónsul general de Estados Unidos en Guayaquil. Se trata de Jenny Johnson, que asume funciones en la oficina diplomática. La embajada compartió detalles de la experiencia de la funcionaria diplomática e imágenes de un acto de bienvenida. Y el listado de personas notorias en Ecuador a las que se les ha retirado la visa norteamericana es de conocimiento público. Exfuncionarios gubernamentales o del Estado fueron calificados como inelegibles para ingresar a los Estados Unidos. El listado creció a 14, entre ellos hay jueces y operadores de justicia, fiscales y funcionarios del sistema penal, policías y exagentes vinculados a la red del capitán de policía Andrés Luque y otros agentes adicionales identificados por Estados Unidos como colaboradores en la manipulación de procesos y filtración de datos. También están personas vinculadas a estructuras criminales, entre los cuales se resalta a Leandro Norero, líder criminal asesinado en prisión, y otros operadores financieros. Las recientes decisiones de Estados Unidos de cancelar visas, generar restricciones migratorias y sanciones por corrupción han generado un impacto político inmediato en Ecuador.
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0: Los ciudadanos y ciudadanas de Cuenca preparan una nueva movilización del Quinto Río prevista para este día miércoles 16 de septiembre, al cumplirse un año de la multitudinaria marcha en defensa del agua y contra la minería. La convocatoria exige además el cierre definitivo del proyecto minero Loma Larga en Quimsacocha y el rechazo a otros proyectos extractivos tanto en el Azuay como en todo el territorio nacional. La marcha contará con la participación de comuneros de Tarqui y Victoria del Portete, estudiantes universitarios, organizaciones barriales, juntas de agua, colectivos ambientales, trabajadores, sindicatos y transportistas. La concentración general será en San Roque a las 10 horas, desde donde avanzarán hacia el centro histórico. Las organizaciones convocantes han pedido que la movilización no sea utilizada con fines electorales. Aunque los candidatos y candidatas podrán participar, no se permitirá proselitismo político. En el contexto preelectoral, este contexto ha llevado también a que el Consorcio de Gobiernos Parroquiales Rurales haya dejado la participación a criterio de cada parroquia. El Consejo Cantonal ha reiterado su posición en defensa del agua y rechazo a actividades mineras que puedan afectar las fuentes hídricas. Mientras tanto, aún se desconoce si participarán las principales autoridades de la provincia. La Comisión de Gestión Ambiental del municipio de Cuenca suspendió la tala no autorizada de árboles de eucalipto cerca de la Escuela del Milenio en Sayagüí tras una denuncia ciudadana. Un equipo técnico verificó que los trabajadores no contaban con el permiso de aprovechamiento forestal requerido. La CGA ordenó detener la tala, inventariar la madera cortada y coordinó con la Policía Ambiental para determinar responsabilidades por esta presunta infracción. Y un árbol de eucalipto de gran tamaño cayó sobre una vivienda en el sector Turupamba, parroquia San Joaquín. Este lamentable hecho ocurrió la mañana de este 13 de septiembre. El árbol se desprendió de raíz desde una zona montañosa y atravesó parte del primer piso de esta vivienda, provocando importantes daños materiales. Afortunadamente, no se registraron personas heridas. La caída destruyó dos lavadoras y ocasionó daños en una nevera, muebles de cocina, puertas, ventanas y paredes. Bomberos de Cuenca acudieron para cortar y retirar este árbol, mientras la Unidad de Gestión de Riesgos Municipal inspeccionó la vivienda y el entorno. Y en lo que va de este 2026, 37 personas han fallecido en accidentes de tránsito en el Cantón Cuenca, según estadísticas recogidas por organizaciones. De ellas, 21 murieron en la vía Cuenca-Molleturo-El Empalme, considerada la carretera más peligrosa de este cantón durante este año. El accidente más grave ocurrió el 15 de abril, cuando un bus de pasajeros volcó en el kilómetro 57 de esa vía y dejó 15 víctimas mortales. El siniestro más reciente registrado en la carretera ocurrió el 10 de septiembre, con el lamentable resultado de una persona fallecida y un herido tras el volcamiento de un camión. Y actualizan el plan de desvíos por la inauguración del paso elevado en el sector de Monay del Instituto Ecuatoriano de Seguridad Social. Berenice Cubides, directora de movilidad del GAD de Cuenca, explicó los cambios realizados al plan de movilidad y desvíos debido a la inauguración del 50% de este paso elevado. Y el pasaje de los buses verdes de Cuenca podría elevarse en los próximos días. El GAD de Cuenca ya cuenta con los estudios técnicos para una posible actualización de la tarifa del transporte rural. Sin embargo, el tema aún no ha sido llevado a debate en el Consejo Cantonal. Ante esta situación, los transportistas rurales presentaron una acción de protección para buscar que se concrete el ajuste tarifario. Y la prefectura del Azuay denunció a una empresa minera por presunta falsificación de documentos. La prefecta Alexandra Quintanilla presentó esta denuncia contra la empresa minera por presunta falsificación luego de ser señalada por entregar un permiso ambiental. Quintanilla sostuvo que el documento no corresponde a una licencia ambiental ni podía ser utilizado como tal. El emplazamiento de una gasolinera en la parroquia Tarqui continúa generando preocupación entre los comuneros y ahora se encuentra en manos de la justicia. Gina Dávila, directora de Control Urbano Municipal, explicó la cronología de este caso, que se remonta al año 2009 y que tras varios procesos actualmente deberá ser resuelto por un juez. La Coordinación Zonal 6 de Educación descartó declarar en emergencia al sistema educativo de la SUAY, pese al pedido de la Unión Nacional de Educadores, que alertó sobre problemas de infraestructura, falta de materiales y posibles afectaciones ante el fenómeno del Niño. La autoridad educativa informó que durante el mes de septiembre continuará con la distribución de textos escolares y señaló que existen $700,000 para intervenciones en establecimientos educativos, además de recursos específicos para prevención ante el fenómeno del Niño, $124,000, kits motobombas e hidrolavadoras. Y una mujer de la tercera edad falleció la mañana de este 13 de septiembre dentro de un avión en el aeropuerto Mariscal Amar en la ciudad de Cuenca, poco antes de que la aeronave despegara con destino a Guayaquil. Su hija alertó al EQ 911 luego de encontrarla inconsciente. Los equipos de emergencia confirmaron que no tenía signos vitales. La aerolínea notificó el hecho a la policía y se activaron los protocolos correspondientes con la intervención de personal de la DINASED. La Corporación Aeroportuaria de Cuenca informó que brindó las facilidades para atender esta emergencia. El vuelo tuvo que ser reprogramado. La principal hipótesis es que la pasajera falleció por causas naturales. Son las 7:16.
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0: Y la mañana de hoy estará con nosotros el doctor Carlos Patricio Serrano, doctor en Derecho Penal, ex juez del Tribunal Penal, ex juez anticorrupción. Hablaremos con él sobre la situación política del país, el rol del Consejo de la Judicatura, la situación actual de los jueces. También nos acompañará la mañana de hoy María Emilia Crespo, ella es gerente general de Acincomex, asesoría internacional en comercio exterior. Hablaremos con ella sobre la importancia de la logística en el desarrollo económico del país. Y estará también con nosotros esta mañana el comandante Sixto Heras, jefe del Cuerpo de Bomberos de Cuenca. Hablaremos con él sobre la situación del Cuerpo de Bomberos de la ciudad, también los incendios forestales.
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Polonia denuncia un ataque ruso a solo 2 kilómetros de su frontera, poniendo en alerta a la Unión Europea y la OTAN ante la posibilidad de una escalada militar en un país miembro de ambas organizaciones. Reina la incertidumbre política en Suecia tras las elecciones generales de este domingo. La oposición de izquierda, liderada por la socialdemócrata Magdalena Andersson, cuenta con una ligera ventaja, pero nada está escrito. Y el presidente de Colombia, Abelardo del Espriella, ya impugnará las decisiones judiciales que frenan su política de mano dura contra el crimen. La justicia no puede reemplazar al presidente, dice de la Espriella. Estos son los titulares de la jornada. Vamos ahora con el desarrollo de la noticia.

0: Son las 7:18. Preocupación en el país, particularmente en sectores relacionados con la justicia ecuatoriana, por la decisión del Consejo de la Judicatura, que ha sido objeto de análisis en programas de opinión y en declaraciones a través de medios de comunicación y redes sociales por diversos actores. Hay varios casos importantes en el país que van a recibir suspensión y traslado a otros juzgados por estas decisiones.
1: Los casos Goleada, Triple A, La Reina, Blindados, Jaque, entre otros, son parte de las 484 causas que se encontraban en la unidad, tribunal o sala anticorrupción, que fue suprimida por el Consejo de la Judicatura y que deberán pasar a otras unidades penales en la ciudad de Quito.
0: La decisión de suprimir esta unidad la adoptó el Pleno del Consejo de la Judicatura el pasado 7 de septiembre, la resolución que generó cuestionamientos de juristas a nivel local e internacional ha sido defendida por la presidenta del organismo, que declaró que lo que se busca es optimizar y fortalecer el procesamiento de causas relacionadas con corrupción, aliviando la carga procesal que tiene actualmente la Unidad Penal de Quito.
1: El proceso judicial del denominado caso Encuentro enfrenta una nueva pausa. El tribunal que debía instalar la audiencia de juzgamiento contra los empresarios Leonardo Héctor Cortázar Arcos y Karen Leonor Cornejo Ortega dejó sin efecto la convocatoria prevista para los días 14, 15, 16, 17 y 18 de septiembre de 2026, al considerar que aún no existen lineamientos para la continuidad de las causas tras la supresión de las unidades judiciales especializadas en corrupción y crimen organizado.
0: La eliminación de la unidad judicial anticorrupción se presenta oficialmente como una medida administrativa para redistribuir carga procesal, pero en la práctica implica desarmar el único frente especializado que existía para investigar y juzgar corrupción y crimen organizado, con criterios técnicos y formación específica.
1: La decisión sustituye un equipo entrenado con jueces capacitados para enfrentar estructuras criminales complejas por una dispersión de causas entre unidades penales comunes, cuyos operadores ya manejan expedientes ordinarios y carecen de la preparación necesaria para delitos de alta complejidad. Un sistema judicial marcado por presiones internas, suspensiones y falta de garantías, suprimir una unidad especializada no fortalece la institucionalidad, todo lo contrario, la debilita.
0: El traslado de los procesos a unidades penales generales y a cortes provinciales abre un riesgo operativo evidente, la dispersión de causas complejas. Estos expedientes requieren continuidad, coordinación interinstitucional y conocimiento técnico sobre corrupción estructural, lavado de activo y redes criminales.
1: Al distribuirlos entre jueces sin especialización, aumenta la probabilidad de retrasos, sobrecarga y fallas en la conducción procesal. La consecuencia práctica es que los casos emblemáticos pueden perder ritmo, fragmentarse o quedar expuestos a tácticas dilatorias, lo que incrementa la posibilidad de impunidad en un país donde la corrupción suele avanzar más rápido que la justicia.
0: El tema ha generado polémica en el país y deja ver un patrón preocupante que no responde a una lógica técnica ni a un diagnóstico serio del sistema judicial, sino que se inserta en un contexto de crisis institucional, tensiones políticas y debilitamiento de la independencia judicial.
1: La especialización era uno de los pocos pilares que permitían enfrentar mafias y redes de corrupción con herramientas adecuadas. Su eliminación deja al sistema más vulnerable y menos capaz de producir resultados verificables. La pregunta de fondo inevitable es a quién beneficia una reforma que dispersa causas, reduce capacidades y desprotege a los operadores de justicia en un momento de máxima penetración criminal.
0: Dentro de este noticiario, en pocos instantes, estaremos en entrevista con el doctor Carlos Serrano, quien fue juez anticorrupción en Ecuador y vivió un gran drama luego de amenazas de importantes mafias que realizan sus actividades en el país. Se evidenció también una falta de apoyo oficial al doctor Serrano, quien tuvo que salir del país al exterior. Hoy tendremos un diálogo con este alto exfuncionario de la justicia sobre este tema que ha desencadenado una serie de críticas en el país. Decisión tomada por el Consejo de la Judicatura. Y en el ámbito político, la decisión del Tribunal Contencioso Electoral de impedir la candidatura de Luisa González a la prefectura de Manabí marca también un punto de quiebre, sobre todo detiene la cantidad de esfuerzos que ha hecho la Revolución Ciudadana para tratar de sostener esa candidatura. La resolución deja fuera de la contienda a González y evidencia un desgaste jurídico y político acumulado por este partido o movimiento político desde las primeras elecciones primarias internas que se realizaron, donde se habían expuesto tensiones, cuestionamientos y se evidenciaron fracturas.
1: La imposibilidad de inscribir la candidatura de González obliga a una reconfiguración acelerada de la estrategia territorial en una provincia históricamente clave para el correísmo, donde la organización había apostado por su figura para sostener presencia, arrastre electoral y cohesión interna. La salida abrupta de una candidata de alto perfil deja un vacío que no puede llenarse únicamente con sustituciones administrativas. Revela un problema mucho más profundo, uno de planificación, control de procesos y lectura del entorno institucional.
0: Reacciones dentro de este movimiento político confirman desajustes.
2: 5 votos a favor, el Tribunal Contencioso Electoral negó la impugnación a la resolución que impide la inscripción de Luisa González y Gabriel Giler para la prefectura y viceprefectura de Manabí por el movimiento Pachacutic. Según explicó el juez ponente, ambos debían cumplir requisitos previstos en el reglamento interno del movimiento político. Por ejemplo, demostrar mínimo 2 años de pertenencia al mismo.
3: Establece en su artículo 52 que para ser candidato se deberá pertenecer al movimiento. Determina además que deberá ser miembro activo por lo menos 2 años antes de la definición de las candidaturas. El requisito no es una exigencia aislada o de mero trámite, sino un elemento estructural del sistema de selección de candidaturas diseñado por el propio movimiento de Unidad Plurinacional Pachacuti.
2: Incluso tras la sustentación presentada por González sobre una supuesta vulneración al principio de participación, el TCE lo rechazó.
3: La exigencia del cumplimiento de los requisitos previamente establecidos en el régimen orgánico para la postulación de candidaturas no constituye por sí misma una restricción ilegítima del derecho de participación y deben ser observados por quienes pretendan participar a nombre de la organización política.
2: Por lo que Luisa González no podrá inscribir su candidatura, al menos no por Pachacutic. Al respecto se pronunció en X y calificó lo ocurrido como parte de una dictadura y un fraude encabezado por el actual gobierno. Este rechazo se suma al de Jaime Estrada y Yadira Saltos, figuras afines al correísmo que también buscaban participar por la dignidad provincial a través del movimiento local Sí Podemos. Sin embargo, el CNE negó su calificación. Bridget Mancheno, Teleamazonas.
0: Son las 7:27 y el diario Expreso denuncia en su edición de hoy, a través de la divulgación de resultados de una investigación, un reparto de cientos de liquidaciones de empresas a 21 operadores, que este diario los califica como estrellas en la Superintendencia de Compañías.
1: La investigación revela un patrón sistemático de irregularidades dentro de la Superintendencia de Compañías en el manejo de liquidaciones societarias, un proceso que debería ser estrictamente técnico, pero que según los hallazgos ha derivado en un esquema de reparto discrecional de casos y posibles conflictos de interés. El núcleo del problema está en la asignación de expedientes. Ciertos funcionarios habrían concentrado liquidaciones de empresas con activos relevantes, mientras otros recibían casos menores o sin impacto económico. Esta distribución desigual abre la puerta a sospechas sobre favoritismos, direccionamiento interno y uso de la función pública para beneficiar a determinados actores.
0: En este reportaje de investigación también identifica fallas estructurales en controles internos, ausencia de trazabilidad clara en la asignación de liquidadores y la falta de criterios uniformes y la opacidad en la selección de profesionales externos que genera un entorno donde las decisiones pueden ser manipuladas sin dejar huella.
1: El sistema, en teoría diseñado para proteger a acreedores y garantizar procesos ordenados, termina dependiendo de la discrecionalidad de pocos funcionarios, lo que debilita la confianza institucional y expone a la entidad a riesgos de corrupción.
0: Denuncia la existencia de liquidadores que acumulan un número inusualmente alto de casos, algunos vinculados a empresas con litigios, activos significativos o procesos sensibles.
1: Esta concentración no solo es irregular desde el punto de vista administrativo, sino que también plantea dudas sobre la independencia y la transparencia del proceso. La investigación sugiere que el reparto de liquidaciones podría estar influido por relaciones internas, afinidades o intereses particulares, más que por criterios técnicos o rotación equitativa.
0: Evidencia esta investigación una institución con fallas de gobernanza, controles débiles y prácticas que pueden facilitar la captura de procesos sensibles. Son las 7:29.

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0: las 7:34, el Consejo de la Judicatura, como habíamos informado y comentado en nuestra primera sección, resolvió la semana pasada suprimir la Unidad Judicial Especializada para el Juzgamiento de Delitos de Corrupción y Crimen Organizado, en una decisión que se tomó oficialmente el 7 de septiembre mediante la resolución 187-2026.
1: El Consejo de la Judicatura no solo desmantela una estructura técnica estratégica, sino que vulnera el compromiso de especialización nacido de las reformas al Código Orgánico de la Función Judicial del año 2020. Esta medida marca un retroceso hacia un modelo de dispersión procesal en un momento en el que el crimen organizado transnacional exige más que nunca un baluarte judicial altamente técnico e independiente.
0: La supresión de la Unidad Anticorrupción no responde a criterios técnicos, sino a una combinación de incoherencias administrativas, presiones internas y una posible estrategia deliberada de debilitamiento institucional.
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0: Son las 7:35. Damos la bienvenida al abogado Carlos Serrano. Él fue juez anticorrupción de esta unidad que ha sido disuelta en Ecuador. La Unidad Judicial Especializada para el Juzgamiento de Delitos de Corrupción y Crimen Organizado. El doctor Serrano renunció a seguir siendo parte de esta unidad tras amenazas de peligrosas mafias que operaban en el país, que fue seguido con una secuela de abandono del Estado. Le damos la bienvenida, doctor Serrano. Tiempo de saludarle. Quisiéramos preguntarle inicialmente cuál cree usted fue o ha sido la verdadera motivación detrás de esta eliminación de la Unidad Anticorrupción, más allá del argumento oficial de ineficiencia.
3: Muchísimas gracias por la invitación. Muy buenos días con toda la audiencia. Bueno, yo creo que, las medidas en general gubernamentales o estatales que se toman deben ser valoradas por su motivación, ¿no? Como usted inicialmente lo indicó, en efecto aquí existe un problema de motivación, porque por un lado se dice que la unidad especializada no ha tenido la suficiente carga laboral o carga procesal, desconociendo la naturaleza de cada una de las causas, que es completamente distinta a la naturaleza de la justicia ordinaria. Y por otro lado, se asigna estos procesos a unidades judiciales que ya de por sí están a tope, es decir, ya están en crisis. Entonces, frente a las incoherencias que se toman por parte de estos entes, ¿no? De estos entes que administran la justicia, corresponde proponernos qué es lo que hay detrás. Y ahí salta a la luz una cuestión fundamental. A ver, el tema de cómo se llega a ser juez es un tema fundamental para la independencia judicial, ¿no? Ahora se está poniendo a jueces no especializados que no han pasado el concurso. Bueno, de hecho son jueces muy buenos, que yo los conozco, pero lamentablemente no han pasado el concurso y no tienen una legitimidad de origen. En consecuencia, pues habrá que ver qué es lo que el Consejo de la Judicatura tiene detrás. En mi opinión, la unidad anticorrupción se volvió una unidad judicial incómoda para ciertos grupos de poder, ¿no? Y eso ha hecho que...
0: Quisiera rogarle un favor, a ver si mejoramos el encuadre de su cámara. Es por el formato de nuestra transmisión, porque de otra manera le tapamos parcialmente el rostro con la claqueta. A ver si puede quitarse un poquito de espacio de cabeza y continuamos dialogando. En todo caso, le estamos viendo y escuchando perfectamente. De lo que le hemos escuchado en su primera respuesta, ¿esta decisión del Consejo de la Judicatura tendría alguna relación con ese otro proceso que se está siguiendo en la justicia ecuatoriana de nombramiento de jueces temporales?
3: Desde luego, la temporalidad En mi opinión, no puede estar acorde con el principio de independencia, ¿no? Porque la temporalidad tiene una situación conflictiva con el principio de independencia. Cuando a un juez se le otorga una situación consolidada, se le da la posibilidad de que haga carrera judicial en una rama concreta, pues esa independencia se solidifica, ¿no? Pero si es que le llevamos a un juez hoy día Cuenca, mañana Quito, le damos penal, luego le damos civil, le damos varias competencias a la vez, pues el juez, esos traslados de los jueces golondrina que llaman, pueden ser vistos o pueden convertirse en una suerte de sanción a algún juez, ¿no? O sea, este juez es incómodo para mí, pues le traslado a una ciudad que él no quiera trabajar. Entonces, toda esta falta en general de realizarse concursos, de ejecutar procedimientos que corresponden por una suerte de emergencia y yo pongo al juez donde yo quiero, pues puede terminar eso en una vulneración de la independencia judicial.
1: Doctor Serrano, muy buenos días. Gracias por estar con nosotros esta mañana. Quizás cuando pensamos y hablamos de las motivaciones para la toma de estas decisiones, aunque el Consejo, la Judicatura, el Estado en este caso, ha dicho que es para optimizar recursos en medio de una crisis económica, que no hay los recursos suficientes. Como decía, surge una inquietud que es importante analizarla y sobre la cual quisiéramos una respuesta suya y tiene que ver con a quién beneficia una decisión de esta naturaleza. Perjudica obviamente a la justicia de este país, a los afectados, pero ¿a quién beneficia?
3: A ver, yo creo que en primero hay que entender que en el país y en la justicia, concretamente lo que se deben fortalecer son instituciones, ¿no? La unidad anticorrupción tuvo en su momento un concurso, ese concurso se dio con ayuda internacional. No hay cómo desconocer desde luego que dentro de la unidad anticorrupción existieron problemas respecto a algunos jueces concretos, los cuales han sido sacados de sus cargos, algunos tuvieron procesos penales, otros no, etcétera, ¿no? Pero esos detalles no pueden motivar a que se desinstitucionalice algo que ya se formó y tuvo especialización de origen, ¿no? Entonces esto lamentablemente fracciona la institucionalidad y al fraccionar la institucionalidad hay grupos de poder delincuenciales, grupos de poderes económicos y grupos que en general están detrás que pueden llegar ahora a la administración de justicia, ¿no? Entonces, en mi opinión, lo que hay es que reforzar esas instituciones, más allá de los problemas propios que generalmente puede dar una unidad de estas características, ¿no? Pero retroceder y decir, bueno, ahora vamos a ampliar la competencia sin un concurso o vamos a tomar ciertas medidas como las que se han tomado, en mi opinión, no es lo correcto.
1: Ahora, ¿cuáles son los riesgos de que podrían enfrentar las causas que estaban a cargo de estos jueces? Pues precisamente se podría cuestionar de alguna manera la competencia de los jueces a cargo ahora frente a esto, y esto podría dejar en qué a los procesos que estarían en marcha.
3: La pregunta que usted hace es la que hay que hacerse ahora, ¿no? Y es la que está preocupando muchísimo a la comunidad jurídica. Y sobre todo debería preocuparnos a los ecuatorianos porque lamentablemente, como usted dice, esto puede afectar a los procesos que se están dando en la unidad, ¿no? A ver, le explico. Estamos ante una incoherencia de tanto peso que en el artículo 1 de la resolución que se sacó la semana anterior se establece que se supriman las dependencias, ¿ok? Pero resulta que en la transitoria de esa resolución se dice que las dependencias continúen tramitando los casos que están en audiencia o por tomar decisiones. Entonces ahí tenemos también una incoherencia que es una característica de esta resolución. ¿Por qué? Porque usted no puede suprimir una dependencia y por otro lado obligar que esa dependencia continúe ejecutando jurisdicción. O sea, es algo completamente contradictorio. Y luego, incluso tomando en consideración la transitoria de que estas se queden ciertos casos con los jueces anteriores, ahí hay un problema porque hay unos casos que podrían quedar en el limbo, que no están en audiencia ni por decisión, y justamente eso ha obligado a que los jueces ahora suspendan sus audiencias, poniendo en peligro, lamentablemente, por la decisión administrativa.
0: Hay varios casos de los cuales se ha anunciado ya en este día lunes que tendrán que ir a unidades penales en Quito, caso Goleada, caso Triple A, La Reina, Blindados, caso Jaque y otros.
3: Exactamente, esa es la dificultad, ¿no? En primer lugar, hay muchos jueces que están esperando disposiciones del Consejo de la Judicatura, según me enteré en noticias, porque no existe una claridad en la resolución. Y por otro lado, pues veamos si es que a esos jueces, a los nuevos jueces que ahora se ha ampliado la competencia, están protegiendo adecuadamente, porque a los 19 no nos protegían adecuadamente en su momento cuando formé parte de la unidad, y sé que esa protección no ha mejorado. Ahora habrá que preguntarse si es que todos esos casos que están dando mayor peligro a los nuevos jueces, pues están o no tomando medidas extraordinarias en este caso para proteger a los nuevos jueces. Yo creo que no. Lamentablemente el Consejo de la Judicatura tampoco es que exige al gobierno mayor presupuesto. Hace 2 semanas se aprobó el presupuesto 2027, pero no se prevé o no se incluyeron, por ejemplo, el presupuesto para el concurso de jueces anticorrupción, y tampoco está incluido en ese informe el presupuesto para la protección o el resguardo que deben tener estos nuevos jueces.
1: Ahora, otra pregunta, doctor Serrano, ¿qué va a pasar con estos jueces anticorrupción ahora que se suprimieron estas salas o estos tribunales? ¿Pasan a ejercer otras competencias? ¿Ya salen de la función judicial? ¿Qué va a pasar con ellos?
3: Hay una dificultad enorme porque no se aclara eso en la resolución. En la resolución lo único que se dice es que continuarán con los casos que les corresponde. Y hay un problema enorme. ¿Por qué? Porque a las unidades especializadas no se les ha quitado el nombre, ¿no? Las unidades especializadas se siguen llamando tal cual la resolución 190-2021, y a los nuevos jueces que fueron incorporados, que son más o menos 35, se les otorgó el nombre de penales y especializados, pero la resolución no habla en absoluto de los jueces originarios, o sea, los jueces anticorrupción que inicialmente los 19, ¿no?
0: Y que llegaron.
3: Entonces
0: por concurso.
3: Ahí quedan en el limbo. Exactamente, quedan en el limbo. Y eso es lamentable porque tampoco saben qué hacer, o sea, no hay una directriz. De hecho, vi en noticias que algunos de ellos tienen temor de quedarse sin trabajo y que luego les manden a la casa a pesar de haber ganado un concurso. Es que es una verdadera locura, una incoherencia completa del Consejo de la Judicatura.
0: Usted ha hablado de incoherencia, le hemos escuchado 2-3 veces ya en este diálogo, incoherencias que son de carácter técnico. ¿Cuáles son las más graves desde el punto de vista institucional tomadas por el Consejo de la Judicatura, que además es otro organismo que se encuentra en entredicho, un organismo que se supone tiene funciones exclusivamente administrativas, facilitadoras del trabajo de la función judicial, pero que cae nuevamente en situaciones en las cuales tiene mega intervenciones en la administración de justicia?
3: A ver, la principal incoherencia, en mi opinión, es, por ejemplo, vamos al tema de cómo surgen estas unidades, ¿no? Estas unidades surgen desde el 2021, se hace un programa, hay apoyo internacional, la embajada estadounidense apoya con más de $1 millón, la Unión Europea también lo hace. Entonces, hay todo un proceso de especialización que es de conocimiento público y que está documentado. Entonces, En el 2021 comienza ese proceso, se concluye en el 2022, en diciembre, el 9 de diciembre, comenzamos el trabajo y resulta que todo ese proceso en realidad no debió haberse hecho de acuerdo a la lógica del Consejo de la Judicatura actual, porque cualquier Consejo de la Judicatura pudo en su momento haber nombrado a jueces, ¿no? Es decir, por un lado, tenemos un concurso, una selección de jueces, y por otro lado resulta que en la actualidad lo único que se hace es, ok, ustedes 35, ahora son jueces anticorrupción. Entonces, ¿por qué en su momento se exigió un concurso si no fue necesario? O si es que en ese entonces fue necesario, ¿por qué ahora no se hizo el concurso? Es que esos detalles no son menores porque estamos posesionando a jueces y otorgándoles competencias que inicialmente tuvieron otro procedimiento. Y ahí justamente vienen los cuestionamientos, porque otorgar competencia a jueces sin una debida motivación, desde luego nos trae sospechas, ¿no?
1: Otro de los temas, doctor Serrano, que ha generado polémica y preocupación en estos días tiene que ver con la extinción de dominio, entendiéndose que estos casos pueden ser resueltos o tratados únicamente por jueces especializados en el juzgamiento de delitos relacionados con corrupción y crimen organizado. En este caso, ¿pasaría igual sin ningún problema a otros jueces, jueces penales, o tampoco está claro cómo quedaría este tema?
3: Sí, ahí hay un problema muy complejo. Lo que pasa es que el Consejo de la Judicatura olvida que el 230 del Código Orgánico de la Función Judicial ya denomina el cargo del juez, ¿no? Es decir, ya dice concretamente con todas sus palabras, es un juez especializado para el juzgamiento de delitos relacionados con corrupción y crimen organizado. No dice que es un juez penal y además organizado, bla, bla, bla. ¿Por qué? Porque al fin y al cabo se está quitando la especialidad. Yo no puedo mezclar lo general con lo específico porque lo específico desaparece completamente, ¿no? Entonces, ¿qué pasa? Ese nombramiento específico, ese nombre, esa etiqueta que consta no solo en la ley, no solo en el Código Orgánico Integral Penal, perdón, no solo en el Código Orgánico de la Función Judicial, sino en muchísimas leyes. Tal cual como usted dice, por ejemplo, el artículo 18 de la Ley de Extinción de Dominio da competencia a esos jueces, no da competencia a los jueces penales ordinarios y además especializados, porque esa denominación no existe en la ley. Entonces estamos hablando de que con una resolución de carácter administrativo que emite el Consejo de la Judicatura se está reformando una ley ordinaria que fue debatida en la Asamblea y que consta en el Código Orgánico de la Función Judicial. Hay dificultades también con la Ley de Lavado de Activos, que específicamente nos habla también de la denominación de jueces anticorrupción. No jueces anticorrupción, pero la denominación, sí, es específicamente el 17.3, por ejemplo. Tienen que esos jueces controlar cuando hay ciertas situaciones dentro del lavado de activos.

0: todo lo que se ha dado con usted y en su cercanía en este año 2026. ¿Qué reflexiones puede hacer sobre la independencia y o la cooptación de la justicia en Ecuador?
1: Bien, yo creo que es fundamental reflexionar lo siguiente, ¿no? Yo entré a la Administración de Justicia pensando que el juez ya de por sí es independiente, ¿no? A ver, uno piensa que porque está en la Constitución la independencia judicial, y Montesquieu en su momento teorizó el tema de la separación de poderes, y etcétera, pensamos que eso ya está dicho y que no hay que pelear nada, ¿no? Pero resulta que no es así. Uno ingresa a la función judicial, cree que se va a encontrar con un sistema que lo va a dejar tranquilo, que lo va a apoyar, etcétera, ¿no? Pero lamentablemente no es así. Entonces, hay que ir construyéndolo, ¿no? Y esto también se construye desde la crítica. A ver, hay muchos jueces que se quedan callados, hay muchos jueces que dejan pasar, etcétera. Pero yo creo que eso, más que reforzar la institucionalidad, pues la está destruyendo. Entonces, yo he pasado básicamente de una mala experiencia en la Administración de Justicia a luchar contra a favor de la independencia judicial, ya desde fuera, para que mis compañeros y todos los jueces que tengan que resolver causas complejas donde hay intereses ocultos tengan y puedan hacerlo desde la libertad, ¿no? Y hay algo puntual: el Consejo de la Judicatura no tiene solamente que dejarle al juez que resuelva la causa libremente, ¿no? No se trata de un abandono del juez, se trata de darle recursos y protección al juez, ¿no? Es decir, lo he dicho siempre, el Consejo de la Judicatura debe ser una especie de padre o madre, protege a sus hijos, pero les da libertad, ¿no?
0: En el caso concreto suyo, ¿qué pasó con esa protección? ¿Cómo falló y qué es lo que debía haber hecho el Estado?
1: Ok, el caso, mi caso, yo creo que muestra en realidad lo peor de la administración del Consejo de la Judicatura. ¿Por qué? Porque en su momento tuve un análisis de riesgo que aumentó, ¿no? El análisis de riesgo, y de ahí partimos de un error. ¿Por qué? Porque el Estado hace análisis de riesgo a los jueces anticorrupción, cuando en realidad los jueces anticorrupción ya de por sí tienen riesgo. Entonces no es un riesgo común. A ver, no, estamos hablando de que se resuelve criminalidad compleja, criminalidad organizada, delitos muy, muy complejos. En consecuencia, ya de origen se debería entender que todos los jueces que están ahí, pues tienen riesgo, y si es que tienen riesgo, lo que corresponde es una protección automática. Entonces, el primer problema está en tener que pasar análisis de riesgos que son muy subjetivos, y en mi caso pasó lo siguiente, ¿no? Yo tenía una protección, un análisis de riesgo del 30% el año anterior, y este año, no, perdón, en el 2025, mi análisis de riesgo sube a 5% en septiembre, me parece, o octubre, y resulta que en vez de darme más protección, me quitaron los dos guardaespaldas que yo tenía, lo cual es completamente fuera de lógica. De hecho, incluso a pesar de que la policía conocía del parte policial, de amenazas, etcétera, pues me quitaron completamente la protección, lo cual va fuera de toda lógica. Entonces, esas cuestiones son gravísimas para la independencia judicial, y desde luego hay que detectarlas, y yo creería que una buena medida es quitar la necesidad de hacer un análisis de riesgo para los jueces anticorrupción, porque de ellos ya el mismo cargo emana la peligrosidad o la amenaza que pueda surgir.
2: Y aquí justamente los riesgos de que estas amenazas se amplíen a otros juzgados que además no tienen la especialización y la capacitación pertinente, como es el caso de los juzgados anticorrupción, que además recibieron ayuda y cooperación internacional. La propia judicatura habla de 127 servidores judiciales que han recibido

0: amenazas y 23 ya han sido víctimas de hechos de violencia.
1: Exactamente, sí. Lamentablemente los compañeros que se van a incorporar, los 35 compañeros jueces que se van a incorporar, hay que tener claro algo, ¿no? Ellos no decidieron tomar el cargo de juez anticorrupción y de hecho algunos de ellos deben estar muy temerosos, ¿no? O sea, deben estar muy preocupados, sus familiares también preocupados. Desde el Consejo de la Judicatura se dice, no, pero eran penales y pueden coger cualquier caso. Ok, es que dentro de la jurisdicción de ellos, como jurisdicción de Pichincha, no estaba previsto que asuman casos de narcotráfico, por ejemplo, de Manabí, ¿sí? Donde hay lamentablemente estructuras que operan con muchísima violencia, ¿no? Entonces, ¿qué pasa? El juez de Iñaquito nunca en su cabeza tenía previsto que iba a estar en ese nivel de peligrosidad y resulta que de un día al otro pues le cogieron y le dieron competencias que para las cuales él no concursó, ¿sí? Entonces, ¿qué pasa? Necesitan protección. ¿Hay la protección? No. Si no pudieron proteger a 19 o 21 jueces, ¿qué les hace pensar al Consejo de la Judicatura que en este momento van a proteger 50? Hicieron un estudio previo de dónde trabajan esos jueces, como pasó con las dependencias anticorrupción, no. Tuvieron apoyo de las embajadas, entre ellas la de Estados Unidos, para que se haga un análisis de dónde es dónde deberían funcionar. Tampoco. Tienen apoyo para el ingreso, verificación de los usuarios si están ingresando con bombas, artefactos explosivos, no, lo cual sí existe en el segundo piso del Complejo Judicial Norte, que es donde están las dependencias anticorrupción.
2: Doctor
1: Entonces hay
2: Serrano,
1: una suerte de muchas falencias,
2: ¿qué piensa
1: muchísimas
2: usted
1: falencias.
2: del Consejo de la Judicatura? ¿Es un organismo que se extralimita en sus funciones? ¿Es un organismo que es permeable a influencias del poder? ¿Cuál debe ser el rol del Consejo de la Judicatura, sus alcances, sus límites?
1: Yo coincido con usted cuando dijo que el Consejo de la Judicatura se debería dedicar exclusivamente a cuestiones administrativas, ¿sí? El Consejo de la Judicatura tiene que ver que el aire acondicionado esté funcionando bien. El Consejo de la Judicatura tiene que ver que el juez esté bien, si necesita más personal, pues incorporarse nuevo personal. El Consejo de la Judicatura tiene que ver que las instalaciones estén adecuadas. El gran problema es que el Consejo de la Judicatura ahorita lo que hace es también ejercer las funciones de sanción, ¿no? Y ahí es cuando entramos en una dificultad. Pensemos esto, y esto es, no se reflexiona lo suficiente, ¿no? La precarización del juzgador también es una vulneración de la independencia judicial. Lo explico. Cuando a un juez le dan 2.000, 3.000 causas y él solo puede despachar 500, se está precarizando a un juzgador. Y al precarizar a ese juzgador, ¿qué es lo que ocurre? El Consejo de la Judicatura puede iniciarle un sumario por no despachar adecuadamente, es decir, por no despachar rápido, digámoslo, ¿no? Entonces, por un lado, el Consejo de la Judicatura tiene la facultad de administrar mal los recursos para el juez, pero por otro lado tiene la facultad también de sancionar por esa mala administración de justicia, entre comillas, y justamente esa es la dificultad y ese es el problema ya de organización que tenemos en la actualidad. Para mí, el Consejo de la Judicatura debería perder todas las facultades sancionatorias, que es la fortaleza que ellos tienen para ejecutar, para vulnerar la independencia judicial, ¿no? Esta facultad sancionatoria, en mi opinión, debería pasar a las cortes superiores, ¿no? Es decir, una autodepuración entre el mismo sistema judicial, que en todo caso sí tiene autoridad el juzgador superior, para sancionar al juzgador inferior, desde luego con un proceso adecuado y el debido proceso, ¿no? Entonces, para mí el Consejo de la Judicatura tendría que ser un ente meramente administrativo. Usted va a ver que si es que pone solo esas competencias, casi nadie o nadie va a querer ser vocal, ¿no? O presidente del Consejo de la Judicatura.
2: Bien, para quedarnos una conclusión muy, muy clara. Doctor Serrano, ¿comparte usted y en qué medida esa hipótesis que ha surgido en el sentido de que existe un plan para desmontar la especialidad anticorrupción, facilitando así injerencias de otros tipos, políticas, criminales o de poder en general?
1: Yo creo que existe un plan. De hecho, a ver, algo que no ha salido mucho a la luz y creo que debería saber la comunidad ecuatoriana en general, es que existe una suerte de informe realizado por un estudio jurídico español. El Consejo de la Judicatura, extrañamente, hace algunos meses recibe la propuesta de un bufete español, donde se sugiere que ellos pueden hacer gratis, entre comillas, porque no creo la gratuidad en ese sentido, gratis, un análisis de cómo está la unidad de anticorrupción, y en función de ello, pues comienzan ellos un estudio, entre comillas, ¿no? Ahora, mi pregunta es, y este estudio es en cierta medida una fuente de la decisión que finalmente toma el Consejo de Judicatura. Mi pregunta es, ¿cómo una entidad privada, ejecuta un análisis de una entidad jurisdiccional pública? ¿Sí? Yo creería que la ONU, ¿no es cierto?, desde la Convención de Palermo, etcétera, se puede, desde la Convención de Mérida, también de corrupción, se realice un análisis de cómo va la justicia ecuatoriana, pero que venga un estudio jurídico privado, con intereses privados, sin cobrar, me parece bastante sospechoso. Entonces, ellos han hecho un análisis de las unidades de anticorrupción, y ese análisis es parte del fundamento que utiliza el Consejo de Judicatura para eliminarlas, lo cual me parece, por decirlo menos, sospechoso. Entonces, no sé qué intereses, la verdad, hayan ahí. Conocí cómo funciona el demonio, pero no conocí el demonio a fondo. Entonces, yo ya no puedo determinar qué es lo que vaya a pasar ahí.
2: Bien, para finalizar, doctor Serrano, sabemos que usted tiene aún muchas restricciones relacionadas con lo que es su protección, porque ha tenido que defenderse de esta situación amenazante que se ha dado en Ecuador. Usted ha señalado que ahora trabaja desde afuera en beneficio de sus compañeros o ex compañeros de los jueces de la justicia ecuatoriana. ¿Puede darnos unos tips, sin entrar en mayores y en muy concretos detalles, sobre qué está usted haciendo ahora y cómo está encaminando usted estas intenciones que ha expresado?
1: Muchísimas gracias. La verdad es que luego de mi experiencia aprendí algo, ¿no? Yo creo que se debe decir las cosas. Creo que lamentablemente el juzgador ecuatoriano no puede solamente hablar por sus sentencias, porque hay muchísimo trabajo fuera, es decir, por desarrollar y asentar el Estado de Derecho en Ecuador, ¿no? Entonces, como hay toda esa cuestión pendiente, ese desarrollo pendiente, pues nosotros no nos podemos callar. Y justamente eso es lo incómodo que le resulta al Consejo de la Judicatura, mi caso, ¿no? Y el caso, por ejemplo, de ciertos compañeros o ex compañeros de la unidad especializada que han salido a medios de comunicación, por ejemplo, le tuvimos al doctor Cristian Fierro en la comparecencia de la Asamblea Nacional exponiendo por qué a él le suspendieron, ¿no? En contra de Mario Godoy, fue al juicio político. Luego, por esa exposición mediática en la cual se conoció la verdad del compañero, pues le devolvieron el cargo, ¿no? O sea, se suspendió el procedimiento en contra de él. El doctor Uzcategui también ha tenido que salir a decir, bueno, aquí yo hice tal cuestión jurídica y me suspendieron. Entonces, todas esas transparencias, si se quiere, esa esa visualización del mal ejercicio del poder del Consejo de la Judicatura, creo que al final incomoda, pero no solo incomoda, sino nos ayuda a que nos encaucemos a solidificar el Estado de Derecho. Entonces yo desde mi trinchera lo que he hecho es básicamente quejarme de cosas que creo que está mal y que debería mejorar en el Ecuador para que justamente a las siguientes generaciones no les pase lo mismo, que el juez, que el estudiante de derecho que quiere ser juez, pues pueda ser juez en tranquilidad, ya que no, yo no lo pude en su momento, ¿no?
2: Muchísimas gracias, doctor Serrano. Queremos agradecerle por habernos dado el privilegio de poder tener este diálogo con usted. Su caso, sin duda, aunque dramático y muy doloroso para usted, para su familia, para su entorno, ha dejado lecciones de ética, probidad, independencia que tanto necesita la justicia ecuatoriana. Gracias por haber estado con nosotros.
1: Muchísimas gracias, un abrazo a todos.
2: Gracias del abogado Carlos Serrano. Ex juez anticorrupción, él fue parte de la unidad judicial especializada para el juzgamiento de delitos de corrupción y crimen organizado, hoy unidad desaparecida por el Consejo de la Judicatura. Son las 8:10.
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0: 8:13, un importante evento electoral tendrá lugar en esta semana en la ciudad de Cuenca. Se trata de Logistics Innovation, construyendo el futuro logístico del Austro.
1: El Austro ecuatoriano, con su fortaleza industrial, vocación exportadora y dinamismo empresarial, será el eje de Logistic Innovation Summit and Expo, una iniciativa que busca convertir a Cuenca en el espacio donde empresarios, gremios, academia y autoridades construyan una hoja de ruta logística regional que alimentará directamente al Plan Nacional Logístico del Ecuador. Se destaca que la voz del Austro será recogida y sistematizada para alimentar este plan logístico del Ecuador, subrayando que las conclusiones de este encuentro no quedarán únicamente en el auditorio, sino que tendrán un impacto nacional.
0: La estructura de este evento que une a grandes empresas y empresarios tiene que ver con algunos momentos, dos paneles empresariales, uno con grandes empresas y otro con pymes, seguidos de mesas estratégicas de trabajo, donde los participantes abordarán desafíos logísticos específicos y formularán propuestas concretas.
1: De forma paralela, se desarrollará una expo logística con presentadores de servicios de todo el país, quienes presentarán soluciones tecnológicas y operativas aplicables a las necesidades del auto. La iniciativa busca fortalecer la articulación entre empresa privada, academia y sector público, promoviendo consensos para enfrentar los retos de una economía cada vez más conectada.
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0: Son las 8:51. Damos la bienvenida a nuestros estudios a la experta en comercio exterior, María Emilia Crespo, gerente general de Asincomex, Asesoría Internacional en Comercio Exterior, que está organizando este importante curso en algo fundamental para empresas de todo tamaño, para iniciativas de todo tamaño, la logística. Quisiéramos, Emilia, que nos comentes y comentes al público de qué se trata este importante evento que se inicia a mediados de esta semana en nuestra ciudad.
3: Buenos días, Gustavo. Buenos días a todos los radioescuchas. Muchas gracias por este espacio. El Logistic Innovation es un evento muy especial para todas las empresas del Austro, no solamente para las grandes, sino también para los pequeños, para los medianos, sobre todo también artesanos que están vinculados con el área de comercio, tanto comercio exterior, también como comercialización interna. Esto nace justo de la necesidad de que en conversaciones con algunos empresarios hemos visto que las operaciones logísticas representan cerca del 20% de sus costos de los productos. Y este 20% en algunos márgenes no nos deja ser competitivos a nivel de otras empresas y aún menos a un nivel internacional. En el Austro tenemos varios desafíos logísticos, empezando por la conectividad, temas de infraestructura, entre otros desafíos. Entonces, el objetivo de esto es reunirnos entre todos y trabajar en cuáles son estos problemas, estos desafíos, pero también cuáles son las soluciones. Llegar con propuestas y compromisos que podamos generar entre los privados para mejorar estas oportunidades en temas de logística. Este evento lo estamos realizando en conjunto a Asincomex con Asociación Logística del Ecuador, que es ASOLOG, quienes ellos lideran el Plan Nacional Logístico del Ecuador, y de hecho, este PNL, por sus siglas de Plan Nacional Logístico, ya fue incluido en la Agenda 2040 del gobierno, lo cual nos genera también ya un respaldo para continuar en el trabajo del Plan Nacional Logístico del Ecuador.
0: Centralismo, desarrollo asimétrico son términos que describen nuestra realidad. Pero Cuenca sigue pujante, tiene la fama de contar con un sistema industrial importante, con mejores índices de empleo que el resto del país. ¿Cómo definirías, Emilia, el papel del Austro en lo que es la arquitectura logística nacional?
3: Completamente de acuerdo con ese criterio. Realmente los empresarios cuencanos no necesariamente han dependido de decisiones de gobierno para salir adelante con su industria, con su producción, y de hecho Cuenca tiene el PIB per cápita industrial más alto del país. Creo que eso les caracteriza mucho a los empresarios cuencanos, de poner el hombro y salir adelante sin depender necesariamente de un centralismo. Pero ahora es ese espacio también para definir cuáles son los actos prioritarios en temas logísticos. Como usted menciona, existe un tema fuerte en conectividad, en infraestructura, pero también en el ámbito regulatorio. Y en ese ámbito ya no se puede generar compromiso solo desde el privado. Por eso es importante en el Logistic Innovation a las 3:30, después de generar estas mesas estratégicas de trabajo, es presentar ante las autoridades de gobierno central y local cuáles han sido las conclusiones de estas mesas de trabajo, para que lo que corresponde ya de implementación del gobierno lo puedan llevar estas iniciativas e incluirlas dentro de su hoja de ruta de implementación.
1: Sí, quizás hacia allá iba la inquietud más importante, ¿no? Porque de estas discusiones, de este compartir de experiencias, que de alguna manera va a ser este espacio de encuentro, es cuánto de esto realmente va a traducirse a política pública para que se pueda dar ese trabajo urgente y coordinado que debe haber entre el sector privado y el Estado o el gobierno nacional.
3: Totalmente de acuerdo, y de hecho esta es la primera versión de un Logistic Innovation. Vamos a hacerlo todos los años porque el compromiso de Asincomex y Asolog es darle el seguimiento de implementación de los compromisos que se lleguen el próximo miércoles. De hecho, la hoja de ruta va a tener una duración para 90 días y creo que ese es un eje fundamental, tener estos actores que estamos comprometidos con el futuro logístico del austro, actuar, no voy a decir la palabra auditores porque no nos corresponde, pero sí estar vigilando tanto a los empresarios que van a adquirir compromisos como al sector público para que se dé el encadenamiento de implementación de estos compromisos.
0: Para ir más allá de la jerga técnica, esto de la logística que no todos entendemos en su dimensión, Emilia, ¿cuáles serían los principales obstáculos que enfrentan las empresas del austro?
3: Gustavo, hay diferentes visiones, o sea, si nos ponemos a ver desde un artesano, por ejemplo, que elabora sombreros de paja toquilla en el Sigsig, tiene que dentro de sus costos ya incluir una logística desde el Sigsig hasta Cuenca para poderlo enviar sus productos vía aérea, ya sea por Quito o Guayaquil, porque aquí no tenemos en Cuenca un aeropuerto con carga nacional y menos internacional. Una vez que llegue al centro logístico de Cuenca, poder enviar a Quito, Guayaquil. Y estamos hablando de unos artesanos. ¿Y cuánto todo este proceso logístico que les he comentado puede llegar a encarecer estos productos ya en una exportación frente tal vez a otros países que también lo están haciendo? Y ya si vemos desde una visión industrial, toda la materia prima que se importa para elaborar productos, que es muy característico de acá del austro, se importan productos, pero por ejemplo esos contenedores tienen que regresar vacíos nuevamente al puerto de Guayaquil. Estamos pagando un flete de un contenedor vacío, que eso también se ve inmerso dentro de los costos logísticos, ya desde otra visión, viéndole desde dos aristas, desde el área industrial o desde un artesano o una pyme. Entonces son diferentes desafíos que tiene cada uno, y es justamente este espacio que nos une para tratar estos desafíos que tenemos en el auto.
0: Este evento de innovación logística, construyendo el futuro logístico del austro, va a ser, para entenderlo, Emilia, un encuentro de actores empresariales de todo el nivel con un buen acompañamiento.
3: Correcto, están invitados empresarios de todo nivel de crecimiento de su empresa, sean grandes, pequeños, medianos o artesanos, pero también lo interesante Gustavo, es que también están invitados los operadores de servicios logísticos. Van a estar puertos, van a estar aeropuertos de diferentes, va a estar el de Cuenca, el de Guayaquil, de Quito. Y creo que es una oportunidad también para comentar que algunos desafíos se pueden solucionar en estas mismas mesas. Capaz alguna empresa está teniendo inconvenientes por la congestión en puertos en Guayaquil, y es una oportunidad de tenerle ahí también sentado en estas mesas a un representante de estos servidores logísticos para analizar cuáles son esos obstáculos que se están dando. Y como decía, no solamente vamos a centrarnos en los desafíos y problemas, sino también en búsqueda de soluciones. Y van a ver en este espacio ferial muchas empresas que ya prestan soluciones logísticas, herramientas tecnológicas, hasta maquinarias de infraestructura que te puede ayudar a facilitar y agilizar el tema logístico, que es una oportunidad que las empresas cuencanas también puedan acceder a este tipo de soluciones y prestaciones de servicios.
1: Ahora, quienes tengan interés en participar, es gratuito, hay que inscribirse, hay que registrarse, o está ya cerrado. Nos están preguntando precisamente algunos detalles de quienes podrían tener interés en ser parte de este encuentro.
3: Es un encuentro abierto, pueden encontrar en nuestras plataformas de redes sociales, tanto de Asincomex como de Asolog, y es un evento que te incluye toda la participación en las mesas, hasta un espacio de networking al final en la tarde, y también pueden adquirir sus entradas en Meet2Go.
0: Un criterio final que quisiera pedirte, Emilia. Tú estuviste involucrada en el puerto de Chancay, buscando también temas logísticos que puedan compaginar con la realidad industrial de exportación, particularmente de Ecuador, también de importación, por supuesto. Quisiera preguntarte, ¿qué tan importante ves este anuncio que se lo viene haciendo, esta aspiración de largo plazo de tener vuelos directos con Perú? Se dice que ya en los próximos días iniciarán vuelos directos de Cuenca a Chiclayo.
3: Es una oportunidad importante para los empresarios cuencanos. El Perú es un mercado muy atractivo para Ecuador, y el megapuerto de Chancay presenta grandes oportunidades, empezando en la reducción de tiempos de traslado desde el Ecuador hasta llegar a Shanghái en China. Estamos hablando de 26 días versus de 35 a 45 días que se demoraría por la ruta tradicional. Y en logística, el tiempo es dinero. Reducir ese tiempo realmente es una oportunidad muy grande. De hecho, ya Ecuador, a través de un puerto de Guayaquil que ha hecho una alianza con Chancay, ya se están empezando a exportar muchos productos del Ecuador por ese medio, como banano y camarón, sobre todo.
0: ¿Y los vuelos?
3: En relación a los vuelos, es una oportunidad también, porque no solamente en el ámbito turístico que podríamos ver de la conexión entre Cuenca y Perú, sino también en el envío de carga aérea, que creo que debería ese punto tocarse también en estas alianzas y conexiones que se van a hacer entre estos dos aeropuertos.
0: Un punto importante también que tiene que ver con el bolsillo de los ecuatorianos. Los viajes en general desde Ecuador son demasiado caros, viajes al exterior, incluidos, si esto permitiera estos Quito, viajes directos a Perú, que esperemos se lo haga con buenas tarifas para interconectarse ya con la red aérea peruana.
3: Esperemos que así sea, realmente esa es una oportunidad grande, y dentro de las mesas va a estar la Corpac también, que creo que ellos van a poder aportar con estas nuevas iniciativas, porque lo interesante de estas mesas, a todos los que nos escuchan, es no partir desde cero. Si ya existen estas iniciativas, como por ejemplo la que mencionan de esta alianza para los vuelos a Perú, o iniciativas que algunos gremios han tenido ya en conectividad de la ruta Guayaquil Cuenca a través de Cañar, van a estar sobre la mesa y van a ser iniciativas que se van a discutir y analizar.
0: Bien, gracias, Emilia, y éxito en este importante evento que se inicia el día miércoles en Quinta Lucrecia. Perfecto. María Emilia Crespo es gerente general de Asincomex y organizadora de este importante evento. Son las 8:28.

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0: Son las 8:31. Hay ya indicios de que estamos en una época de estiaje. En varios sitios del país se reportan incendios forestales. Hoy amaneció con alarmas y lo mismo sucedió durante el fin de semana en la capital de la República, en Quito, en donde se combaten 3 incendios.
1: Juan, mi amigos televidentes, 8:02, y así es, realmente ha sido un día lamentable, lamentable por toda la flora y la fauna que han sido afectadas, más de 100 hectáreas en 3 sectores de la capital. Katsuki de Moncayo, solo ahí fueron 100, y aquí en La Vicentina y también Ichimbía estamos a la expectativa de que se pueda confirmar cuál fue la afectación real. Tenemos imágenes, llegaron por parte de nuestros televidentes, las grabamos nosotros también y se puede observar, de hecho, cómo estas columnas de humo se levantaron en el norte de la capital. Se pudo evidenciar realmente el pasar de este incendio forestal que fue lamentable aquí en La Vicentina. Todavía se puede evidenciar cómo el cuerpo de bomberos continúa trabajando tras este voraz incendio. Tenemos un reportaje que resume no solo el trabajo del cuerpo de bomberos, sino también de la ciudadanía que asustada tuvo que salir a ayudar. Veamos.
2: Imágenes que describen minutos de pánico que vivieron ciudadanos en Quito. Varios sectores cubiertos por un humo espeso y el temor de que las llamas se expanda y afecte sus viviendas mantuvo en zozobra al menos 3 zonas de la capital este domingo: Katsuki de Moncayo, La Vicentina e Ichimbía.
3: El fin de semana ha sido complicado. El día de ayer tuvimos un incendio en la zona de Katsuki de Velasco. Tuvimos que brindar apoyo a Pedro Moncayo, que tenía 3 incendios al mismo tiempo, así como al sector de Cusubamba en la zona de Cayambe. Tuvimos un incendio en el Quinche. Ahora en La Vicentina estamos con alrededor de 14 vehículos y casi 60 personas.
2: Y todos coinciden en que las condiciones climáticas propagaron las llamas.
4: Un viento grande y ha barrido todito el sector restos y se ha dado la vuelta hasta acá, a este lado. Estábamos toditos enterrados en el humo, no podíamos ver.
5: Porque la verdad que vimos que era algo simple y comienza a volar la ceniza, todo eso, y se incendia todo esto.
2: Durante la emergencia, los vecinos de las zonas aledañas trataron de ayudar. El esfuerzo se concentró para evitar que el fuego llegue a las viviendas.
6: Estamos colaborando para ver qué se puede hacer, pero como usted ve, los vientos están, que las llamas se están yendo a la dirección del viento, a la montaña, a la parte de arriba de la Ichimbía, hay casas.
2: Y lo preocupante, explican, es que estos incendios serían provocados.
3: Eso ya la unidad de investigación está levantando los indicios necesarios. Y no queremos descartar que haya elementos o personas con la intención de generar conmoción en la ciudad, porque hemos tenido algunos eventos a los filos de la vía que no son por actividades de agrícolas o quema de desechos, que son de manera deliberada.
2: Mientras tanto, las hectáreas afectadas solamente hoy se ven así. Imágenes devastadoras, vegetación muerta y animales desplazados. Autoridades aseguran que se sancionará a quienes de forma deliberada inicien quemas agrícolas o provoquen la propagación del fuego.
7: Que pongan la mano en el pecho, que están haciendo un daño, no solo al ser humano, a toda la fauna que existe aquí en nuestra comunidad.
2: En Quito, Bridget Mancheno, Teleamazonas.
0: Grave emergencia que se vive en la capital de la República, que amaneció hoy con nuevos focos de incendio. Cuenca no es una excepción. En Cuenca también, en este mes de septiembre, se han registrado varios incendios. Destacamos una jornada crítica el domingo 6 de septiembre en la que el cuerpo de bomberos debió atender 14 flagelos en un solo día. Hay zonas golpeadas como Guaguayumi, en la parroquia Pacha, además de alertas en sectores como Yacao, Tacadel, zonas del Parque Nacional El Cajas y Yabiuco. Hasta el momento se tiene una contabilidad de unas 329 hectáreas afectadas en el cantón, mientras que a nivel de la provincia la cifra superaría ya las 1000 hectáreas.
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0: Son las 8:36. Damos la bienvenida en nuestros estudios al coronel Sixto Heras. Él es el comandante en jefe de bomberos de la ciudad de Cuenca. Bienvenido. Coronel, quisiéramos conocer sobre la situación que se vive aquí en el austro de Ecuador. Cuenca, el Azuay, con mayor propiedad, y la zona colindante de las tres provincias australes a las que se suma Cañar, Morona, Santiago, están siempre en la mira del país por esa condición de proveedores de aproximadamente la mitad de energía eléctrica de Ecuador. Sabemos también que en la represa sigue bajando el nivel de la cota, así se ha reportado en las últimas horas, trayéndonos también estos recuerdos de lo que pasó en el 2024 con un estiaje que llevó a cortes de energía de hasta 14 horas diarias, pero que lo que más ha quedado en la retina de los cuencanos y los azuayos fueron esos gravísimos incendios que destruyeron miles de hectáreas en zonas protegidas, particularmente en el Parque de El Cajas. Cuéntenos, ¿cómo está la situación?
9: Quiero saludarle, don Gustavo, muchas gracias por la invitación y por su intermedio, pues, a todos quienes le ven y le escuchan en Antena 1. De manera sincera, quiero agradecerle también por la parte de la información, porque es un medio, una herramienta para poder llegar a todos nuestros conciudadanos con el mensaje de la prevención, sobre todo en esta época seca, evitar los incendios forestales de una u otra materia. Usted recuerde que en el 2024, como muy bien lo dijo, perdimos una gran cantidad de hectáreas, más de 3.791, pero global más de 10.000, en todo lo que se refiere a la SUAI. Sin embargo, en este año ya hemos superado ya las 1.000 hectáreas, pero también debo indicarle que hay una situación que hemos tenido 2 meses y medio prácticamente de sequías, un estiaje fuerte, especialmente a la parte de la provincia de La Suay, motivo por el cual en esta época también se prepara terrenos para lo que se refiere a los sembríos. Eso ocurre de que desechos agrícolas y desde luego situaciones diversas se han contaminado algunos sectores. De manera especial, usted ve en los alrededores del cantón, en lo que se refiere prácticamente urbano y rural, las quemas y la cantidad de humo. Pero por su intermedio quisiera llamar a todos nuestros conciudadanos para que, por favor, evitemos los incendios. Esto debe ser completamente integral entre las autoridades, la comunidad, las situaciones del cuerpo de bomberos, para poder también llegar, sobre todo en el menor tiempo posible. Pero sin embargo, hay horarios propios y hay que definitivamente llamar y poner la mano en el corazón. Evitemos. Una chispa puede ocurrir un desastre grave.
0: ¿Cuánto juegan dentro de esta situación emergente que puede agravarse el accionar de los ciudadanos? ¿Persisten todavía aquellas acciones imprudentes, equivocadas en ciertas costumbres ancestrales de agricultores de quemar el suelo para traer nubes o para traer las lluvias o como una forma de desbrozar? ¿Y cuánto dentro de esto juegan los temas del clima, que en esta época del año, y esto ha sido histórico de toda la vida, siempre ha sido época de estiaje con altibajos? ¿Cómo se los debe poner en la balanza estos dos factores, el factor naturaleza y el factor humano?
9: Bueno, la creencia y el asunto, sobre todo cultural, definitivamente ya no es la creencia de que porque se genera el humo vamos a tener la caída de aguas. No, más bien es en la línea, sobre todo de la agricultura. Hay tres razones para que puedan prender la mayoría de nuestros conciudadanos. La primera es por asuntos agrícolas. La segunda es por limpieza de terrenos. Incluso en la misma ciudad usted ve cuando está el Quicuyo alto y ya sobre todo se ha resecado. Y para evitar limpiezas, entonces lo único que hacen es prender. A su vez también asunto de basuras. Y la otra sí es ya llegar a las fronteras agrícolas y sobrepasar por el motivo este de expansión agrícola o ganadera. Esa es la situación completamente grave. Pero la dificultad realmente, don Gustavo, es el asunto de nuestro territorio, es decir, la topografía del territorio. no es completamente plano, sino es bastante irregular. De tal manera que si usted prende en la parte baja, con los fuertes vientos que tenemos alrededor de las 3 de la tarde, se contamina. Y por lo general, la mayoría de las emergencias son entre las 2 de la tarde y 5 de la tarde, en donde se propaga, se contamina la totalidad y muchas veces tenemos que estar trabajando en la noche también.
0: ¿Qué lecciones se aprendieron de esas duras experiencias de hace 2 años, del año 2024?
9: Sobre todo, don Gustavo, y gracias por la pregunta, hemos venido trabajando desde el 2012 dentro de la prevención, pero también con líderes comunitarios y formando brigadas comunitarias como bomberos, voluntarios forestales, de tal manera que teníamos un equipo importante de formación dentro de las comunidades, de manera especial en las parroquias, y llegando también a la población que tiene sobre todo el asunto del agua, ejemplo, baños, sectores también del Machángara, de tal manera que hemos formado 550 brigadistas forestales con 19 brigadas dentro de las parroquias, y también
0: con los miembros de la comunidad.
9: Con los miembros de la comunidad, en conjunto con el Cuerpo de Bomberos, Ministerio del Ambiente, el macizo de Cajas, Etapa, con sobre todo el municipio de Cuenca y con el Consejo Provincial también, dentro de lo que se refiere a gestión de riesgos.
0: Cuéntenos algo positivo del Ministerio del Ambiente, entidad pública que está lamentablemente por lo general en la crítica por su papel jugado en el tema de la minería, pero sabemos que hay técnicos extremadamente responsables de allí, conocemos algunos de ellos que no necesariamente caen dentro de esas clasificaciones que se hacen en este tema de equilibrios entre minería y agua aquí en la provincia de La Suay. ¿Cómo está colaborando el Ministerio del Ambiente en la prevención y eventualmente en lo que será el combate a estos incendios?
9: Hemos realizado agendas de trabajo, sobre todo para poder llegar no solo a Cuenca como tal, hablo del cantón, sino también para todo el Austro. Motivo por el cual hay instructores y Amazonía Sin Fuego, que se llama una entidad dentro del ministerio, que refuerza y nos ayuda con instructores, aparte de los instructores propios que tenemos aquí en el Cuerpo de Bomberos, pero también formando brigadas, pero aportando con herramientas, con equipos, con trajes.
0: Mantiene un equipo de guardias forestales del ministerio que se decía habían disminuido significativamente.
9: Sobre todo la experiencia de ellos para que nos ayuden con las charlas, y ellos son la base fundamental, especialmente los brigadistas del Cajas, del macizo del Cajas y del Ministerio del Ambiente, como guías en los otros sectores. Pero la formación, don Gustavo, de los brigadistas dentro de lo que se refiere a las parroquias es fundamental, porque ellos conocen el territorio, conocen el tipo de vegetación, saben la problemática del territorio en el sentido a qué horas sopla fuerte el viento, cuáles son los riesgos en los sectores, pero sobre todo el asunto de poder llegar en el menor tiempo posible y las fuentes de agua, si hay la posibilidad de ocupar en este caso el agua como medio para sofocar.
0: ¿Qué significado tiene esa alerta roja que se puso hace algunas semanas ya para Ecuador, relacionada fundamentalmente con el fenómeno del Niño?
9: Bien, gestión de riesgos nacional. De alerta naranja pasó ya a alerta roja, es decir, que debemos estar preparados para la salida en el caso que tengamos ya la emergencia. Pero yo diría que aquí en Cuenca y en el Azuay realmente, no sé si ya estamos ya en la época del Niño, porque tenemos una sequía importante, pero los incendios también fuertes. Se dice que a partir de la cota 1500 metros de nivel del mar para abajo posiblemente tengamos inundaciones, deslaves, colapsos, en definitiva una fuerte temporada invernal. Sin embargo, para la parte de la sierra y la región interandina posiblemente tengamos una sequía importante. Por eso es lo fundamental llamar a todos los conciudadanos de que cuidemos los bosques, cuidemos los páramos, pero sobre todo cuidemos el agua, en este caso, don Gustavo, que es la parte fundamental, sabiendo que estamos con una sequía, pero de tal manera que con una colilla de en este caso de un cigarrillo, puede prenderse. Usted ve que está completamente seco, y especialmente a los alrededores o en las orillas también, sobre todo de las vías que ubican hacia la costa o hacia la parte, en este caso, del oriente.
0: Es un esfuerzo multiinstitucional, por otra parte, reiteramos lo expresado por ETAPA, que se preocupa por el alto consumo de agua potable en Cuenca, 200 litros por día por habitante.
9: Aparte de eso, don Gustavo, la herramienta y el medio para nosotros trasladar los tanqueros, ocupamos el agua de aquí de la ciudad. Es agua de los hidrantes. Y son miles y miles de galones cuando tenemos la oportunidad de trabajar muy cerca de las vías o que tengamos acceso con, en este caso, con el agua y con las mangueras. Pero hay que hacer un llamado también. Evitemos esta situación de las quemas para no disminuir también la fuente de agua que abastece al Cantón Cuenca.
0: ¿Qué tan preparados estamos para afrontar esta época de estiaje, los eventuales incendios? En el año 2024 se tuvo que recurrir a helicópteros del ejército para realizar maniobras de control. ¿Se puede contar con estas facilidades en este año? ¿Hay algún plan de contingencia ya previsto?
9: Hemos trabajado en la época seca con gestión de riesgos local y con gestión de riesgos nacional. Se ha planteado ya todo un plan, pero también hemos innovado con esto de la formación de brigadas. ¿Por qué le digo esto, don Gustavo? Debido a que nuestro territorio tiene una topografía, pero completamente diferente, incluso con más del 85%, en este caso, de sobre todo de desnivel, ocurre que los incendios son de otro tipo aquí en nuestro medio. Sin embargo, hacia los lugares, hacia el Cajas, Parque Nacional o áreas protegidas, posiblemente el helicóptero ni llegue. Claro. Sin embargo, desde la
0: orografía, en otras palabras, dificulta mucho el control de incendios.
9: Es correcto. Sin embargo, dentro del plan de contingencia ante la respuesta para eventos forestales o para situaciones de búsqueda y rescate, nosotros tenemos que activar la gestión de riesgos para que ellos, por intermedio, sobre todo del ejército o de la aviación ecuatoriana, hablo de los militares, puedan de una u otra manera acceder y enviarnos estos recursos. Pero recuerden, tiene que venir el helicóptero, tiene que llegar acá todo el sistema de combustible, tiene que tener un tiempo para que baje el combustible y pueda realimentarse en los vuelos, y luego pues el asunto del clima y las situaciones, sobre todo de los vientos.
0: Dentro de esta situación de planificación, ¿hay presupuestos designados? Se dijo por parte de gestión de riesgos que habría unos 600 a 650 millones de dólares para destinar a mitigar efectos del fenómeno del Niño, pero se entiende que estos son montos que tendrían que venir desde los municipios en una redistribución presupuestaria. ¿Cuál es la realidad respecto a este tema que requiere de ingentes recursos para un adecuado control?
9: Bueno, el asunto que usted me acaba de preguntar, lo que es gestión de riesgos, no puedo contestarle, pero cada uno de los GAD tienen su responsabilidad como gestión de riesgos local. Sin embargo, los entes de respuesta, que somos los grupos de trabajo, tenemos nuestro propio presupuesto, pero sobre todo proyectándonos a futuro en el sentido de que debemos comprar herramientas, equipos, uniformes y la formación, sobre todo el personal, y Cuenca está capacitada. Pero la situación, sobre todo de la naturaleza y las diversas situaciones, a veces sobrepasan la capacidad operativa.
0: Culminemos con lo que debemos hacer los ciudadanos de a pie, que a veces vemos como una tarea de otros el hecho de prevenir, de controlar. ¿Qué recomendaciones haría usted para el público en general, para los oyentes en la ciudad, en la provincia, en la región austral, a más de bajar urgentemente ese alto consumo de agua en la ciudad de Cuenca?
9: Bueno, tres situaciones, don Gustavo. Que lo tradicional en lo que se refiere a los desechos agrícolas.

0: por el asunto de limpieza del terreno. Y finalmente, todos debemos ser un trabajo integral de poder observar, ser vigías, ser vigilantes y observar de esta manera y de manera oportuna avisar a las autoridades. Pero no solo quedarnos en unos meros observadores. Si se está iniciando el fuego...
1: Un uniforme de guardaparques.
0: En el corazón también hay que cuidar nuestra casa grande. Recuerde, nosotros recibimos de nuestros antepasados. ¿Qué vamos a dejar para las siguientes generaciones? Usted ve que prácticamente quedan suelos completamente muertos y tenemos que transformar. Entonces, situaciones de manejo del fuego, pero no acaben con la biodiversidad ni el daño ambiental, don Gustavo. Bien.
1: Queremos agradecerle mucho por su presencia y sobre todo esta información tan relevante para los oyentes de la coyuntura actual, además de las recomendaciones para el público.
0: Muchas gracias, don Gustavo. Una excelente semana.
1: Gracias a usted. He escuchado al coronel Sixto Eras. Él es el comandante jefe de los bomberos en la ciudad de Cuenca. Son las 8:52.

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0: Son las 8:57. Este miércoles, Cuenca volverá a las calles para recordar algo que ya hizo historia: el Quinto Río. La movilización que unió a más de 100.000 personas en defensa del agua y de nuestros páramos. Hoy, un año después, la amenaza sigue viva y la responsabilidad también. Concesiones mineras amenazan a la ciudad. 46.000 hectáreas en el Cantón Cuenca, concesionadas a la minería. Reiteramos ese llamado a los cuencanos a salir nuevamente a las calles. A marchar no es repetir el pasado, sino es proteger lo que se conquistó a nivel de criterio nacional. El Quinto Río, en ese evento multitudinario del 16 de septiembre de 2025, fue el resultado de más de 3 décadas de lucha de comunidades, juntas de agua, mujeres, jóvenes, defensores que han cuidado Quimsacocha y Río Blanco, incluso cuando enfrentaron persecución y procesos judiciales. Marchar este miércoles es honrar esa memoria y sostener esa resistencia.
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0: Damos la bienvenida al joven arquitecto cuencano Martín Cardoso Suter, quien acaba de culminar sus estudios de maestría en la prestigiosa Universidad Técnica de Delft. Con su estudio de investigación, Infraestructurizando la Ecología, estrategias basadas en el paisaje para la restauración del sitio.

0: de agua en los sistemas fluviales de Cuenca. De Cuenca, Ecuador, por supuesto. Martín, muy buenos días, bienvenido. Quisiéramos ante todo preguntarte qué hace un joven como tú estudiando, preparándote allá en Holanda y dándote el tiempo, en tu tiempo muy limitado, para hablar de estos temas cuando tenemos en el horizonte la conmemoración justamente de un evento medioambiental, ecológico, social muy importante que se lo llamó la Marcha del Quinto Río, que se conmemora en esta misma semana. Bienvenido.
1: ¿Cómo está, querido Gustavo? Un saludo para usted y para todos quienes nos ven y nos escuchan. Bueno, la motivación de este trabajo se remonta a un poco más de un año atrás, las semanas o los meses previos a la manifestación del Quinto Río, cuando yo desde la distancia estaba siguiendo de cerca la coyuntura política y social relacionada al tema de Quimsa Cocha, y al mismo tiempo me aproximaba al momento de decidir por un tema de tesis para mi graduación, y en ese sentido sentí como una necesidad o casi casi como una obligación el tomar un tema relacionado al futuro de los ríos de Cuenca.
0: Este proyecto de investigación, proyecto científico, justamente tiene que ver con una propuesta de estrategias de paisaje, diseño urbano, para restaurar la integridad ecológica del sistema.
1: Sí, es así. El trabajo está basado en la identificación de las diferentes formas en que en la actualidad nos relacionamos con los ríos, ¿no? Y cómo de esas formas en la actualidad estamos, hay ciertas afectaciones que no son, hay estas formas de uso que tenemos de los ríos no son sostenibles a largo plazo. Entonces, lo que este trabajo de investigación busca es encontrar formas negociadas de uso de los ríos. Yo soy firme creyente de que para entender la realidad de un lugar hay que entender primero su historia, hay que estudiar su historia. Y en ese sentido, el trabajo de investigación parte de un estudio histórico con un enfoque socio-hidrológico, es decir, un estudio que se enfoca a la par en la evolución de las culturas y de las formas de vida de la población en este valle, pero a la vez también de una comprensión del sistema fluvial que conforma el Valle de Cuenca, y cómo el uno ha influido en el otro y viceversa, para comprender cómo la ciudad o lo que era antes un asentamiento inca y previamente Cañari, por qué se asentó en este sitio, ¿no? Y bueno, lo que nos muestra la historia es que ciertamente el Valle de Cuenca está habitado en buena parte sí debido o gracias a una serie de factores ambientales como un clima estable, una temperatura templada, una topografía relativamente plana, pero sobre todo debido a una presencia, una disponibilidad permanente de agua, ¿no? Que es de la que hemos gozado hasta el día de hoy y que es la que en buena parte sostiene nuestra calidad de vida en Cuenca.
0: Estuvo siempre ligada el agua al desarrollo humano, al desarrollo histórico de esta zona del país.
1: Totalmente. Desde los primeros habitantes de esta región que utilizaban los ríos para el consumo de agua, para el riego de los cultivos, con el paso del año, ¿no? Con el paso de los años fueron llegando innovaciones tecnológicas. Por ejemplo, con la llegada de la colonia, se empiezan a utilizar los primeros molinos para moler grano y tener harina, hacer harina. La ciudad empieza a crecer lentamente por un lapso de cerca de 400 años, entre 1600 y 1950. La ciudad no era una ciudad como tal, era más bien un pueblo o una ciudad muy pequeña. Pero a partir del siglo XX, cuando llega una ola modernizadora que se estaba expandiendo alrededor del mundo, los efectos, los beneficios obtenidos de los ríos se incorporan mucho más profundamente en la vida diaria de los cuencanos, ¿no? Los ríos se convierten en fuente de agua, bueno, de agua potable a través de la construcción de las primeras plantas potabilizadoras de agua. Gracias a los ríos se puede disponer de un abastecimiento constante de electricidad, Los ríos también juegan un papel clave en el saneamiento urbano de la ciudad y así.
0: Tu tesis, entiendo, plantea una nueva negociación justamente entre esto que es el desarrollo, esta ola de desarrollo.
1: Enfoca principalmente en combinar el caso específico de la actualidad, la realidad contemporánea de Cuenca, y ponderarlo con el que probablemente sea el ciclo de la naturaleza más crítico para la humanidad, que es el ciclo del agua. Entonces, lo que este trabajo de investigación busca hacer es identificar las distintas formas en las que hoy los cuencanos nos beneficiamos de los ríos, ya sea para abastecimiento de agua potable, para producción de alimentos, para saneamiento urbano, es decir, todas estas formas mediante las cuales los ríos soportan nuestra calidad de vida. Y ponderarlos en términos del ciclo del agua, en cómo estas formas de utilizar los ríos, de aprovechar, hasta cierto punto se podría decir, de explotarlos, afecta y altera el ciclo del agua. Y bueno, el resultado es una serie de estrategias de diseño urbano, de manejo del paisaje. Y un planteamiento también, por ejemplo, de un nuevo modelo turístico, entre otras cosas, que lo que busca hacer es renegociar estos usos actuales de los ríos para encontrar lugares comunes, ¿no? Entre usos sostenibles a más largo plazo que nos permitan garantizar la integridad ecológica futura de nuestros ríos.
0: Esta relación de Cuenca con sus ríos parte de un sistema natural que durante siglos ha sostenido la vida en este valle y tras la modernización cada vez más acelerada del siglo XX y ahora del siglo XXI ha quedado atrapada en un modelo extractivista que compromete su integridad ecológica. ¿Qué enfoque y qué direccionamiento hacia cómo debemos vivir el presente y el próximo futuro enfoca tu investigación?
1: Bueno, creo que lo primero que hay que notar es que el sistema fluvial de Cuenca es mucho más que sus ríos. El sistema fluvial está conformado, empieza desde los páramos, los suelos esponjosos, los bosques húmedos. Y en ese sentido, al ser un sistema interconectado, articulado, va mucho más allá que simplemente el área del río. La historia nos muestra que los ríos han sido los proveedores de cada vez una calidad de vida mayor para Cuenca, para los cuencanos, pero esta relación no siempre ha sido recíproca. Y en ese sentido, lo que la investigación busca es replantear estas formas de uso de los ríos desde una perspectiva que trata de comprender a los sistemas fluviales. La investigación va más allá de la comprensión de los ríos. Del sistema fluvial como solamente su cara más visible, que son los ríos, y revela la importancia realmente la importancia de la comprensión del sistema fluvial como su conjunto, ¿no? Es decir, como el paisaje entero que da origen a los ríos, desde los páramos, los humedales, los pajonales, los bosques húmedos.
0: Es aquí donde entra, ingresa la coyuntura con la arquitectura, que es tu profesión, con estrategias de paisaje, con estrategias de diseño urbano, que buscan una nueva negociación entre desarrollo muy acelerado que tenemos hoy en día, y la protección. Protección en donde la restauración del ciclo de agua se convierte en un eje de decisiones fundamentales.
1: Así es. Creo que estamos en un momento, hablando de un contexto global, en el que tenemos que empezar a considerar también los ciclos naturales como parte de la toma de decisiones sobre el futuro del territorio. Y en este sentido, creo que es importante también que, hablando en el tema específico del agua, que el ciclo del agua se vuelva, o el mantenimiento de los ríos se vuelva un eje rector para la toma de decisiones por el futuro de Cuenca.
0: ¿Cuáles han sido los hallazgos más importantes, más reveladores que en el marco de tu investigación has encontrado en cuanto a la actuación de culturas, o diríamos de habitantes del pasado? Pues la cultura es una situación que si bien puede evolucionar, viene justamente desde nuestros ancestros.
1: Bueno, la investigación histórica y de archivo muestra que las formas de relacionarse con los ríos van evolucionando primero muy lentamente, empezando desde los primeros habitantes de este valle, que tenían una forma mucho más cercana de interacción con los ríos. Ciertamente el momento histórico era totalmente distinto, pero durante aproximadamente 400, 450 años, esto se mantiene bastante estable, hasta que en el momento de la llegada de esta ola modernizadora, los ríos empiezan a proveer, se empiezan a incorporar en la provisión de calidad de vida de los cuencanos. Y es aquí donde esta relación con los ríos se empieza a desbalancear cada vez más, ¿no?
0: Claro. Eso de la calidad de vida es fundamental, pues tiene que ver directamente con el ser humano, sobre todo, en equilibrio con el medio ambiente, en un marco ecológico, en el sentido de la palabra. Esta modernización infraestructural que fue acelerada ya en el siglo XX y que sigue siendo o sigue acelerándose en este siglo XXI, ¿qué mejoras sustanciales ha ido generando en lo que es la calidad de la vida urbana?
1: Bueno, me parece que la mejora más notable dentro de la vida urbana se da en cuanto al saneamiento de la ciudad. Si uno se remonta 200 años atrás, cuando la ciudad estaba transitando de su periodo colonial a republicano, y décadas después, la situación de higiene urbana de la ciudad era desastrosa. Y es mediante el desarrollo de infraestructura que se da durante el siglo XX y la incorporación de los ríos a esta infraestructura, claro, que la situación de saneamiento urbano de la ciudad mejora notablemente. No por mencionar también la provisión de agua potable o la producción de alimentos que sostienen los ríos.
0: Este desarrollo que se fue dando desde épocas pasadas, que transitaron durante la época republicana y los años que han transcurrido en este siglo XXI, ¿tuvieron en algún punto un punto de quiebre en donde dejó de ser este un proceso virtuoso y empezó a generar tensiones ecológicas que hoy comprometen el ciclo de agua?
1: Sí, precisamente este punto de quiebre se da a partir del siglo XX, ¿no? Con los grandes avances tecnológicos que llegaban principalmente desde Europa y después desde Norteamérica, que permiten desarrollar toda esta infraestructura que soporta la calidad de vida en Cuenca. Empezamos a disfrutar de mayor calidad de vida, pero al mismo tiempo nuestros ríos empiezan a sufrir cada vez más, ¿no? Buena parte de mi investigación, del archivo o de la información histórica de mi investigación, está parte de la obra de el ingeniero Galo Ordóñez, esta gran obra de la Bacinilla de Alcantarilla, que es un excelente archivo histórico para quien quiera entender un poco más esta evolución de la historia de Cuenca y de sus ríos y de su interacción. Por ejemplo, en esta obra se menciona que hace apenas 40 años, 45 años, cerca del 40-50% de desechos que se generaban en la ciudad iban a parar en los ríos. Creo que la situación ha cambiado, ha mejorado ciertamente, pero al mismo tiempo todavía queda mucho por hacer.
0: Determinan, se detectan lo que en tu trabajo llamas puntos intermedios de negociación entre aprovechamiento humano y entre integridad ecológica.
1: Así es. Las formas de relacionarnos con los ríos que hemos desarrollado durante los últimos años han estado enfocadas en obtener beneficios de ella, de ellos. Y ciertamente la falta de existencia de conciencia ecológica, hay que reconocer también que el movimiento ecológico a nivel mundial empieza a surgir apenas a finales del siglo pasado, años 70, 80, y toma todavía unos años más en llegar a Cuenca. Lo que este trabajo busca es replantear estas formas de aprovechamiento de los ríos, no necesariamente renunciar a beneficiarnos de los ríos. Hay que reconocer que el sistema de ríos es un sistema del que dependemos. El agua es, ciertamente. Y en ese sentido, lo que el trabajo busca es encontrar estas formas renegociadas en las que haya espacio tanto para seguir beneficiándonos de los ríos, pero a la vez para el cuidado del ciclo del agua, de este ciclo crítico.
0: Descríbenos, Martín, desde el punto de vista de la ingeniería, de la tecnología, del medio ambiente, de la ecología. ¿Qué es esto del ciclo de agua?
1: Creo que pasa por empezar a pensar con el agua como principio rector para la toma de decisiones. Y en ese sentido hay que comprender cuáles son todos los elementos naturales, ecológicos, que impulsan este ciclo. Es un ciclo, sí, global y que en algunas regiones del planeta se desarrolla a lo largo de miles de kilómetros. Pero si nos referimos al caso específico de Cuenca y a su región colindante, hay que entender el rol que tienen los páramos y los bosques húmedos de su páramo para el desarrollo de este ciclo. Cuenca es una ciudad totalmente privilegiada por su posición justamente al lado de la fuente. Y en ese sentido, creo que quienes toman las decisiones, las autoridades, debemos empezar a apuntar a un modelo en el que el ciclo del agua, el manejo del suelo, se vuelva un principio rector para la toma de decisiones hacia el futuro.
0: ¿Propones tú estrategias hacia el futuro en cuanto al manejo del agua en esta zona del país?
1: Así es, estas estrategias son muy diversas porque justamente por la transversalidad del agua, ¿no? En todos los aspectos de la vida, de la vida diaria, el trabajo explora distintas estrategias que pasan por transformaciones en la infraestructura urbana, en nuevos modelos de producción agrícola y ganadera, en la adaptación de infraestructura verde urbana o incluso el desarrollo de un nuevo modelo turístico basado en el respeto por el lugar. Estadísticas de etapa muestran, por ejemplo, que el consumo de agua por habitante en Cuenca se encuentra alrededor de 200 litros por persona al día. A diferencia, por contrastar un poco, ¿no? El consumo de agua diario por persona aquí en Países Bajos, que uno en principio pensaría que es mayor, en realidad es de 130 litros al día por persona, lo cual nos
0: Diferencia
1: muestra
0: muy
1: que
0: significativa.
1: así es. En ese sentido, me parece que si bien los cuencanos hemos gozado históricamente de una disponibilidad permanente de agua y tenemos hasta cierto punto una idea de disponibilidad infinita, la realidad no es así. Y en ese sentido, el cambio pasa también por acciones individuales, que como empezar a considerar aspectos como el consumo propio de agua.
0: Para finalizar, Martín, ¿qué importancia tiene para ti o qué reflexiones te nacen ante este aniversario que esperamos se conmemorará con otra marcha masiva? Este recuerdo, celebración o conmemoración del Quinto Río, la marcha multitudinaria que se dio hace un año, que se espera sea replicada este próximo miércoles. ¿Qué importancia tiene?
1: Bueno, creo que estamos en un punto de quiebre en la historia de Cuenca. Estamos en el que probablemente sea momento más importante en la historia de Cuenca en referencia a su agua. Y en ese sentido yo no puedo sino sumarme a tantas voces que ya se han manifestado por esta causa y desde mi posición hacer una convocatoria a todos quienes tengan la oportunidad de unirse a esta movilización de este próximo miércoles, habitantes de la cuenca urbana y rural, para hacer escuchar nuestras voces con fuerza.
0: Muy importante para mantener esa línea de un mejor futuro medioambiental y ecológico para esta ciudad, para el país y para el planeta. Martín, te agradecemos mucho por haber estado con nosotros.
1: Es un gusto.
0: Declaraciones del arquitecto Martín Cardoso Suter, quien se ha graduado ya en su nivel de maestría en la Universidad Técnica de Delft, con un importante estudio infraestructurizando la ecología. Estrategias basadas en el paisaje para la restauración del ciclo de agua en los sistemas fluviales de Cuenca. Gracias nuevamente, Martín.

0: Son las 9:21 minutos. Hay señales muy claras de que la popularidad de Donald Trump está cayendo en picada en los Estados Unidos. Últimas encuestas ratifican un ascenso del criterio de los norteamericanos que consideran que el gobierno de Donald Trump no está cumpliendo con su país. La impopularidad del presidente norteamericano sube a valores alrededor del 60% en todas las encuestas, mientras su popularidad va en caída en el orden de un 30%. Y hay decisiones que tienen que ver con la geopolítica que se están tomando con respecto a este gobierno. La Unión Europea y Canadá están negociando acuerdos estratégicos para reforzar su relación en la era Trump. Bruselas y Ottawa tejen una red inédita de pactos frente a los ataques de Estados Unidos y al empuje de la China. En Suecia hubo elecciones. El bloque de izquierda se perfila como vencedor con casi el 95% del voto escrutado. El conteo sitúa en cabeza a la centroizquierda con 176 escaños frente a los 173 de la derecha. El Partido Socialdemócrata gana las elecciones mientras la ultraderecha retrocede y se ve superada por los conservadores. Queda aún en la retina de los europeos lo que sucedió en Alemania, en donde el partido de extrema derecha AfD triplicó sus votos en unas elecciones municipales. La CDU de Merz pierde terreno, pero vuelve a vencer en las localidades del estado de Baja Sajonia, lo que da un respiro a la canciller. Por otra parte, las amenazas persisten de un conflicto que se agrande en Europa. Rusia ataca la zona fronteriza entre Polonia y Ucrania a 2 kilómetros del territorio de la OTAN. Lituania suspende las operaciones en el aeropuerto de Vilnius por la posible presencia de drones. Y una ONG israelí acusa al gobierno de Netanyahu de tratar de eliminar las condiciones de vida en Cisjordania. B'Tselem culpa a las autoridades israelíes de combinar la violencia, las barreras a la movilidad y la asfixia económica para desmantelar condiciones para la existencia colectiva palestina en el territorio ocupado. Esto y más les presentamos de inmediato en nuestro enlace con Radio Francia Internacional.
1: El Festival de Cine de Venecia, la famosa Mostra de Venecia, entregó sus premios este fin de semana y entre los ganadores hay una pareja de directores israelíes. Su película NASA recoge testimonios de militares que acusan al ejército de Israel de matar civiles en Gaza de forma sistemática. La cinta recibió una ovación de 25 minutos en Venecia, pero el gobierno israelí ahora amenaza con quitarles la nacionalidad a sus directores. Nos amplía María Carolina Piña.
2: Ustedes son una vergüenza para todo el pueblo de Israel. Esas fueron las declaraciones que el ministro de Seguridad Nacional israelí lanzó en X contra Yuval Abraham y Rachel Zor, los directores de NASA, un documental que causó sensación en la Mostra de Venecia. La película, filmada de forma clandestina, da la palabra a 24 militares y miembros de los servicios secretos israelíes, quienes explican cómo Israel asesina indiscriminadamente a numerosos civiles en Gaza utilizando tecnología de punta e inteligencia artificial. El director Yuval Abraham al recibir el premio del jurado en Venecia.
3: La realidad es que desde que este festival comenzó hace 10 días, el ejército israelí ha asesinado a 6 niños palestinos en Gaza al menos. Creemos que negar el problema es permitir que siga sucediendo. Y por eso es fundamental que en Israel se vea este documental. Es nuestro país el que está cometiendo estos crímenes. Es necesario que los europeos lo vean, y en especial aquí en Italia y en Alemania, porque sus gobiernos y el de Estados Unidos están bloqueando la presión sobre Israel para que pare todo esto. Estos países están financiando esta matanza.
2: La proyección y premiación el sábado de NASA en Venecia tuvo el efecto de una bomba en Israel. Ayer el ministro de la Cultura israelí, Miki Zohar, amenazó con retirar la nacionalidad a los directores del documental, algo legalmente posible en Israel, aunque se ha aplicado en muy pocos casos.
1: Gracias, María Carolina. Y hoy en Radio Francia Internacional comenzamos un proyecto fotográfico titulado En el visor de la historia, que reúne las fotos más emblemáticas de la historia del mundo. Y ya está con nosotros en directo nuestra colega Julia Courtois, encargada de la versión en español del proyecto. Buenos días, Julia. Bienvenida. Cuéntanos de qué se trata En el visor de la historia.
4: Hola, Andreina. Bueno, les cuento que este proyecto nace de un aniversario muy especial. En 2026, Francia celebra el bicentenario de la primera fotografía permanente conocida de la historia. Fue tomada por Nicéphore Niépce hace 200 años. En esta ocasión, todas las redacciones de RFI se unen en un proyecto común, transversal, multimedia y multilingüe en el visor de la historia. Cada redacción elige una fotografía emblemática de su espacio cultural o geográfico y explora su peso histórico y su resonancia con los desafíos actuales.
1: Y Julia, ¿cuál fue la foto que se eligió aquí en la redacción de RFI en español?
4: Aquí hemos elegido quizá la fotografía más reproducida del mundo, el guerrillero heroico de Alberto Korda. Es la famosa imagen del Che Guevara con la boina de estrella mirando a lo lejos. Esta foto de 1960 muestra una figura tan mítica como controvertida. Ha sido reutilizada y transformada hasta convertirse con el tiempo incluso en un ícono capitalista, estampado en camisetas y marcas. En nuestra entrega volvemos al contexto en el que se tomó la foto para entender su origen y conocer mejor a su autor, el fotógrafo cubano Alberto Korda. La serie En el visor de la historia se difunde a partir de este lunes con un video por día durante 17 días en todas las redes sociales de RFI.
1: Gracias a Julia Courtois y así terminamos este resumen de RFI.
0: Cuando son las 9:28, finalizamos este noticiario agradeciéndoles por su atención, invitándoles cordialmente a continuar en nuestra sintonía, deseándoles a todos una feliz y productiva semana.
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Nací un día 9. Pero el detalle es menor, porque el número 9 se considera el número de la suerte en muchas culturas, incluidas China y Japón, donde se asocia con la longevidad y la buena fortuna. En el hinduismo, el 9 se considera un número divino que representa el final de un ciclo en el sistema decimal. En el budismo se cree que Gautama Buda tiene 9 virtudes. Y lo sabemos, el 9 es el número de un solo dígito más alto del sistema decimal y tiene muchas propiedades únicas. Por ejemplo, cuando multiplicas 9 por cualquier número de un solo dígito y sumas los dígitos del resultado, la suma siempre será 9. En la numerología, el 9 se asocia con el crecimiento espiritual, con el altruismo, con el humanitarismo. El 9 es el número de aquellos que vienen a ayudar y a ser útiles en la sociedad. Es la vibración de la bondad, de la generosidad y del altruismo. Todo eso dice la numerología. Y también puede asociarse con el perdón, con la compasión, con el éxito, pero también con la arrogancia y con la autocomplacencia. Quizás serán estas últimas cosas las que me definen. Ojalá que no. Todo aquello suena holístico, fundamental, casi etéreo, porque cuando me preguntan sobre mis favoritos números 9, respondo Ronaldo Nazario de Lima, Luis Suárez, Alfredo Di Stéfano, Gabriel Batistuta o Gerd Müller. Y si se trata de música, pues he hecho el ejercicio de investigar. Lo que el número 9 representa está justamente aquí, en este programa, en donde he hecho una breve selección de temas musicales que tienen que ver con este número mágico, el 9. Empiezo este programa con John Lennon junto con la Plastic Ono Band. Aquí está Number 9 Dream.

Preston Lennon, después conocido como John Ono Lennon, desde su álbum de 1975, Walls and Bridges. Continúa con esta fascinación de Lennon con el número 9, que se repite de forma indefinida a lo largo de la vida de Lennon. Increíblemente, Number 9 Dream, el tema que acabamos de escuchar, alcanzó el puesto 9 de las listas de éxitos de los Estados Unidos. Y Lennon nació un día como hoy, el 9 de octubre, pero de 1940. Y su hijo, Sean Lennon, también nació el 9 de octubre, el mismo día del padre, de que su padre. También se sabe que el manager de los Beatles, Brian Epstein, vería por primera vez a Lennon y a los Beatles un 9 de noviembre de 1961 y que John Lennon conoció a Yoko Ono el 9 de noviembre de 1966. Y John Lennon escribió otras dos canciones con el número 9, Revolution 9 y One After 909, que vamos a escuchar más adelante. El número 9 en todas partes de la vida de Lennon. Y George Harrison, el guitarrista de los Beatles, escribió la nube número 9, Cloud 9.

Paul McCartney con 1985 desde su álbum Band on the Run de 1975. Antes oíamos Cloud Nine desde el álbum del mismo nombre de George Harrison de 1987. La versión que escuchábamos en vivo desde la única gira que realizó George Harrison después de los Beatles, que fue en Japón en 1991. Hizo algo así como 12 conciertos en 15 días en Japón junto con la orquesta de Eric Clapton, una banda increíble esa de Clapton. Tenía a Nathan East en el bajo, a Steve Ferrone en la batería, Ray Cooper, el gran Ray Cooper, en la percusión. Cloud Nine, publicada en 1992 como parte del álbum Live in Japan. Y ahora vienen, sí, los Beatles completos. Primero vamos a escuchar One After 909 desde el álbum Let It Be de 1970 y después un fragmento del tema experimental de John Lennon y Paul McCartney del álbum blanco Revolution 9.

0: Un fragmento de Revolution 9, una pieza experimental de los Beatles, que es así como la escucharon, pero 8 minutos. Hemos hecho un fragmento de 2 minutos. Apareció en el álbum blanco de 1968. Cuando salió fue algo controvertida. Todo ese álbum fue incomprendido, controvertido. Y en realidad no es una canción, es una mezcla de aproximadamente 100 fragmentos de cintas y voces y música, usando, entre otras cosas, técnicas del collage, que en esos momentos eran inicios de la experimentación en la música popular, porque en otras músicas, en las músicas contemporáneas, se usaba regularmente. Es hora de hacer la primera pausa. Hoy es el número 9, el invitado de este programa, y son temas musicales que tienen que ver con ese número. Pausa.
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2: Hoy, el número 9. Demeter recorre el mundo durante 9 días en busca de su hija Perséfone. Leto sufre durante 9 días y 9 noches los dolores del parto para dar a luz a los gemelos Apolo y Artemisa. Las 9 musas han nacido de Zeus en 9 noches consecutivas de amor con Mnemosine. El 9 parece ser una medida de gestaciones, de búsquedas fructuosas, y simboliza también el coronamiento de los esfuerzos, el término de una creación. Se le ha llamado el número de los seres humanos, pues su gestación justamente dura 9 meses, tras los cuales un bebé está listo para iniciar una vida con nuevas posibilidades. Y al sumar todos los números de nuestro sistema, se obtiene la cifra 45, 4 más 5. Sumada da 9, y de ahí que se llame el número perfecto. Aquí está Caetano Veloso, de Brasil, con 9 out of 10.

Mira, no te va a gustar una banda uruguaya de pop rock con A las 9. Y antes escuchábamos a Caetano Veloso desde su álbum Tranza de 1972, grabado por Philips Records en Londres. Era la época que Caetano Veloso vivía en Londres, exiliado de la dictadura brasileña. Escuchábamos 9 out of 10. Y ahora mismo aparece la banda ecuatoriana de Ambato, Sudacaya, banda de fusión de reggae, ska, salsa, rap, punk. Aquí está Sudacaya con este tema llamado 9 soplos.

Sudacaya de Ambato, Ecuador, desde su álbum Terminal de 2008. Cambiando completamente de lugar, nos vamos a Detroit, en los Estados Unidos, estado de Michigan, donde están los Temptations. The Temptations era, es todavía, porque continúa existiendo, uno de los más exitosos grupos vocales de la historia de la música. Ellos grabaron y grababan para la famosa Motown Records. Se me acaba de ocurrir una idea. Voy a hacer un programa solamente con grupos musicales de Motown Records, que fue esta tremenda disquera norteamericana que durante los fines de los años 50, 60 y 70 publicó extraordinaria música de rhythm and blues, de doo-wop, de funk, de disco, de soul, entre otras. Entonces, los Temptations grabaron en 1969 un tema, un álbum y un tema llamado Cloud Nine.

La expresión Cloud Nine, que podría traducirse como novena nube, es una expresión que se usa en el idioma inglés para decir que uno está extremadamente feliz, extremadamente excitado. Era Cloud Nine, The Temptations, 1969. En la misma tónica, pero muchísimos años después, está el artista llamado Prince. Este hombre nació como Prince Rogers Nelson en Minneapolis, Minnesota, en 1958. Murió en esa misma ciudad, o cerca de allí, en el año 2016. Uno de los artistas más importantes, diría yo, de la década de los 80s y de los 90s, y posiblemente del siglo XX, un innovador completo del funk, del rhythm and blues, del new wave, del soul, del blues, del rock e incluso del jazz. Aquí está Prince con Love to the Nines.

0: esto. Era Love to the Nines, desde el álbum conocido como Love Symbol Album de Prince de 1992. Ahora mismo, algo de educación para todos, en ritmo de blues. Aquí está Grady Tate, desde su álbum Multiplication Rock de 1973. Escuchen Naughty Number Nine.
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0: Escuchábamos a Grady Tate con Naughty Number 9. Es hora de hacer la segunda y última pausa de este programa. Nos estamos divirtiendo aquí con el número 9. Y cuando vuelva tendré canción trova, trova de Damien Rice, de Patti Smith, de Susan Vega y algo de rock con The Jimi Hendrix Experience. Pausa.
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1: Voy por muchos caminos de la música, desde los clásicos hasta música nueva. Y siempre con un tema particular, un tema específico que une a todas estas expresiones musicales. El de hoy es el número 9. Damien Rice con Nine Crimes.

El cantante, el compositor irlandés Damien George Rice, nacido en 1973. Bellos temas tiene él. Algunos de ellos exitosos, otros no tanto. El que acabamos de presentar, Nine Crimes, desde su álbum Nine del 2005, podría ser catalogado como una balada independiente con la participación de Lisa Hannigan en vocales. Aparece ahora mismo la increíble Patti Smith. Ella siempre está a otro nivel. Aquí está Patti Smith con Nine.

la increíble Patti Smith desde su álbum Banga de 2012. Escuchábamos Nine. Aparece ahora mismo la cantante y compositora norteamericana Susan Vega. Su padre era puertorriqueño, me contó una vez cuando hace 1000 años le conocí. Ella tiene una carrera impresionante. Empezó joven y empezó muy por lo alto, teniendo algunos discos en los primeros lugares, sobre todo Luca, recuerden ese tema Luca de Susan Vega, y ha venido cantando, ha venido escribiendo. En 1996 ella hizo Nine Objects of Desire, 9 objetos del deseo, y aquí está Birthday, Love Make Real.

Tremenda. Susan Vega con Birthday, Love Made Real, de su álbum Nine. Es la hora de casi cerrar este programa. Estamos entrando en la recta final de este episodio 180, que lo he llamado número 9. Les voy a dejar con un par de temas. Primero, 99 de la banda norteamericana R.E.M. desde su álbum Murmur de 1983, un tema bien tempranero de R.E.M. antes de que se hagan famosos o muy famosos. Y luego cerraremos con una obra maestra. Jimi Hendrix y su experiencia desde su álbum Axis, Bold as Love. Escucharemos Six Was Nine, If Six Was Nine, The Jimi Hendrix Experience.

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1: En este corto les compartiré una receta deliciosa de una torta de polenta al vapor. Muy rápida, simple y versátil, que se puede usar como el carbohidrato principal de cualquier comida. Pero antes, ¿qué es la polenta? La polenta es un plato tradicional de Italia a base de maíz amarillo molido de grosor medio, que se cocina a modo de puré con agua y mantequilla. Obviamente este plato no puede datar de antes de 1500, ya que el maíz es originario de América. Así que es uno de los tantos ejemplos de cómo la comida tradicional italiana se construyó a base de la migración de ingredientes. Es interesantísimo y se puede hablar mucho al respecto, pero volvamos a la receta. En este caso usamos la harina de polenta no para hacer un puré, sino un tipo pan. La base es la harina de maíz para polenta. Si la consigues más delgada, la preparación quedará mejor. También puedes comprar la regular y si es muy gruesa, la puedes moler en casa. Hidrata la polenta con agua caliente hasta formar una tipo masa y déjala reposar por unos 15 minutos. Luego agrega a la mezcla yogur natural, sal, pimienta y romero opcional, o usa las especias que te gusten. Coloca la mezcla en una tela amarrada o envuélvela en una hoja de plátano como si fuera tamal y cocínalo al vapor por aproximadamente 30 minutos. Obtendrás una tortilla o pan esponjoso y nutritivo. Para consumirlo, a mí me gusta cortarlo en cubitos o en rodajas y asarlas al sartén. Se puede servir con aguacate, pesto, hummus, con verduras salteadas y aceite de oliva o queso, a manera de tapas o incluso cortar dos rodajas y hacer un sándwich. Es una opción diferente, nutritiva e ideal para quienes prefieren el consumo de maíz al trigo en desayunos o con el café de la tarde.
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7: Buenas tardes, amigos, y gracias por acompañarnos en Notimundo a la Carta. Bienvenidos. Les saluda María del Carmen Álvarez. Revisemos enseguida cuál va a ser nuestra agenda de entrevistas para hoy. Conversaremos con Javier Rosero, presidente de FedExport, acerca del balance de las exportaciones no petroleras. Y también nos acompañará Francisco Andino, exministro de Salud y miembro del Foro Permanente de Salud, para hablar sobre los beneficios del sistema Dedalus, anunciado por el gobierno para mejorar el servicio sanitario del país. Empezamos.
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7: El incendio forestal de La Vicentina e Ichimbía fue controlado por los bomberos de Quito. El municipio investiga el origen del fuego, que se estima se debió a la acción humana. La avenida Velasco Ibarra permanece cerrada en su totalidad desde las 10 horas de este lunes. La avenida Mariscal Sucre y Simón Bolívar son algunas de las rutas alternas en la capital. Luisa González no participará en las elecciones seccionales por decisión del Tribunal Contencioso Electoral. El correísmo llama a votar nulo por la prefectura de Manabí. Se inician las audiencias de impugnación a los postulantes al concurso de fiscal general del estado. La primera en defenderse fue la jueza de Pichincha, Maritza Romero. La familia de José Serrano denuncia presuntos actos de tortura y tratos crueles contra el exministro del Interior en la cárcel del Encuentro. En un tercer intento se realizó la reconstrucción de los hechos del caso Lisette Bunshi, cuyo cuerpo fue hallado sin vida en la ribera del río Machangara. En información internacional, la policía colombiana podrá ingresar a universidades ante la presencia de actos vandálicos, violencia o terrorismo, anuncia el presidente Abelardo de la Espriella. El gobierno de Bolivia prepara un decreto para ampliar por 90 días el actual estado de excepción vigente desde el pasado 20 de junio. El Congreso deberá evaluar la propuesta.
6: 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Buenas tardes y bienvenido. 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
7: Más de 70 bomberos y 27 vehículos se movilizaron para atender el incendio forestal que afectó a los sectores de La Vicentina e Ichimbía en Quito. El flagelo fue controlado pasadas las 21 horas de ayer, tras varias horas de combate al fuego. De momento continúan las labores de enfriamiento en la zona para evitar una reactivación, mientras aún se investigan las causas de las llamas, según detalló el alcalde de la capital, Pavel Muñoz, la noche del pasado domingo.
8: porque evidentemente es la labor humana la que inició esto. Estimamos que tal vez un descuido y una colilla de tabaco pudo haber prendido lo que en esta época se convierte en un gran combustible. Cuando se corta el césped, cuando se lo bota, pierde su humedad, se seca y eso evidentemente se convierte en una fuente de combustible. Si usted detecta, mira, puede presenciar el inicio de un incendio y sobre todo detectar quién lo inicia, inmediatamente llame al 911, que nosotros haremos dos cosas. Primero, lo más importante, cuidar la vida de las personas, los bienes de las personas, y lo segundo, iniciar una tarea de investigación para que si hay algún indicio y podemos encontrar al responsable, le podamos poner de parte de la municipalidad y de parte de toda la ciudadanía multas que superan los $30,000, llegan hasta $36,000. Cuando hay mala fe de por medio, evidentemente eso ya está tipificado penalmente y tenemos que derivar a la fiscalía para que haga un inicio. Aquí no detectamos que haya mala fe de por medio, pero sí mucha irresponsabilidad.
7: Si bien no se registraron víctimas mortales, existe una clara afectación a la vegetación de la zona, detalló el alcalde Muñoz. Además, recomendó a los moradores de los sectores afectados utilizar mascarilla como consecuencia de la calidad del aire y la cantidad de humo.
8: Ventajosamente no tenemos ninguna víctima que lamentar en términos de personas, ni tampoco infraestructura afectada, pero sí tenemos y perdemos nuestro patrimonio natural. 5 hectáreas han sido aquí afectadas. Lo más importante para la ciudadanía en este momento, los que viven alrededor del sector de la Vicentina, usar mascarilla. Tenemos tanta vegetación, en realidad las llamas no eran tan, no teníamos tantas llamas, pero había tanto material vegetal seco, que es eso lo que generó una gran cantidad de humo, que afectó de manera particular a 7 sectores aquí en la Vicentina, 7 sectores, 7 barrios, que tuvimos que llegar también con nuestra Secretaría de Salud y el Patronato San José para brindarles apoyo a las personas que tienen complicaciones en sus vías respiratorias.
7: Este lunes, la Agencia Metropolitana de Tránsito anunció el cierre total de la avenida Velasco Ibarra desde las 10 horas de este 14 de septiembre. La medida regirá durante el retiro de la vegetación afectada por el incendio forestal registrado el 13 de septiembre, que afectó a los sectores de la Vicentina e Ichimbía. El cierre vial se realiza desde el sector del Trébol hasta el Hospital Militar en ambos sentidos. Además, la circulación está restringida en las avenidas Solano y Equinoccio debido a las labores de control y enfriamiento que desarrolla el Cuerpo de Bomberos de Quito. La AMT recordó que las rutas alternas son las avenidas Mariscal Sucre, Simón Bolívar, Toledo, Ladrón de Guevara y Patria. La Dirección Provincial de Salud de Pichincha mantiene activa la vigilancia sanitaria ante los incendios forestales registrados en la provincia. Este lunes, brigadas médicas se desplazarán hacia los sectores de la Vicentina, Ichimbía y Katsuki para brindar atención a personas afectadas por la cantidad de humo. Otros 2 incendios forestales se registraron el pasado fin de semana en Katsuki de Velasco y de Moncayo, respectivamente. La vegetación seca de la zona dificultó las labores de extinción de los flagelos que se originaron entre el sábado 12 y el domingo 13 de septiembre. 70 bomberos y 18 vehículos trabajaron en la extinción de las llamas con el apoyo de un monitoreo aéreo a través de drones de la institución. Un factor clave para evitar incendios forestales, según el concejal de Quito, Adrián Ibarra, es la prevención. Insistió en que la quema de desechos, que anteriormente se veía como algo común, puede desembocar en grandes emergencias en la ciudad.
9: El mencionar a la gente que si ve material seco no evite lanzar chispas el día de ayer. De los informes preliminares tenemos que al menos el tema de la Vicentina puede haber sido generado por una colilla de cigarrillo. Uh-huh. Es ahí donde la prevención es importante. Así como también las quemas controladas, porque en el día tuvimos 2 eventos en Caspigasí, que es una zona rural al nororiente de nuestra capital, y ahí se dio por temas controladas en esto que ya no se da, ¿no? Que tradicionalmente algunas personas todavía lo realizan, que es coger el material seco de las cosechas, quemarlo para volver a a hidrogenar el suelo, supuestamente, pero que nosotros lo que vemos es mayor riesgo que lo que realmente se gana en el suelo. Es por eso que sí tenemos una prevención importante. Y lo otro fundamental, a las personas, cuando veamos un inicio de un incendio, lo primero que hagamos es reportar al 911. Y si vemos a la persona que está ocasionando este evento, también hacer el reporte pertinente para todas las sanciones.
7: A escala nacional son 6 los incendios forestales activos con corte a esta mañana. Las emergencias se reportan en las provincias de Cotopaxi, Pichincha, Carchi y El Oro. La Secretaría de Gestión de Riesgos informó que, por otra parte, 3 flagelos fueron controlados por las autoridades, entre ellos el incendio en Ichimbía. Vamos ahora con otra información. Luisa González no podrá correr por la prefectura de Manabí en las seccionales de noviembre. Con 5 votos a favor, el pleno del Tribunal Contencioso Electoral negó el recurso subjetivo presentado por González, con lo cual queda en firme la decisión original de la Junta Provincial Electoral de Manabí de no calificar su postulación por Pachacútic. La ex candidata presidencial fue señalada de vulnerar el reglamento del movimiento indígena por no contar con 2 años de afiliación en la organización política. Así lo señaló el juez ponente Joaquín Viteri.
10: Establece en su artículo 52 que para ser candidato se deberá pertenecer al movimiento, determina además que deberá ser miembro activo por lo menos 2 años antes de la definición de las candidaturas. El requisito no es una exigencia aislada o de mero trámite, sino un elemento estructural del sistema de selección de candidaturas diseñado por el propio movimiento de unidad plurinacional Pachacuti.
7: Solo con fraude pueden ganarme en las urnas, fue la reacción de Luisa González al ratificarse la descalificación de su candidatura. A este pronunciamiento se sumó el de la Revolución Ciudadana. A través de un comunicado, el correísmo calificó a la decisión del Tribunal Contencioso Electoral como una ruptura del orden democrático. Aseguró que la resolución no es un hecho aislado y alertó que se trata de un mecanismo empleado por ADN para impedir la participación de opositores en las elecciones seccionales. Frente a esto, la presidenta de la Revolución Ciudadana, Gabriela Rivadeneira, llamó a los votantes a respaldar el nulo en la prefectura de Manabí. La candidatura de Jaime Estrada, quien se perfilaba como una de las opciones del correísmo para la prefectura de Manabí, quedó fuera de la contienda electoral. El Consejo Nacional Electoral negó la calificación e inscripción de la candidatura de Estrada y Yadira Saltos a la prefectura y viceprefectura de Manabí. Estrada fue considerado por la Revolución Ciudadana después de que la candidatura de Luisa González fuera objetada. El argumento utilizado por el CNE señala que el binomio para la prefectura de Manabí no presentó firma en el formulario de aceptación de las candidaturas, que es el requisito contemplado en la normativa electoral. Desde el 14 hasta el 25 de septiembre se desarrollará el tercer y último periodo de recepción de solicitudes de acreditación de las personas naturales y jurídicas interesadas en ser observadores electorales en las seccionales. La documentación puede entregarse de forma virtual en la plataforma institucional o de manera presencial en las 24 delegaciones provinciales electorales y en la Secretaría General del CNE en un horario de 8:30 a 17:00.
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7: Aunque es septiembre.
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1: Enseguida vamos a revisar el balance de las exportaciones no petroleras según el último reporte de FedExport.
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1: Nos acompaña a esta hora aquí en nuestros estudios Javier Rosero, presidente de FedExport, a quien saludo. Gracias por acompañarnos presencialmente, Javier.
2: Gracias, María del Carmen. Siempre es un gusto compartir con ustedes y la audiencia.
1: Y bueno, vamos a revisar algo de lo que ustedes han publicado, las cifras más recientes. ¿Qué es lo que podemos destacar de ese reporte? Yo personalmente, de lo que puedo ver, es que estamos exportando más, pero recibiendo menos dinero. ¿A qué se debe esto?
2: Bueno, esto esencialmente está caracterizado porque hemos tenido un primer semestre del año que, como habíamos advertido en estos micrófonos, ha tenido que enfrentar todas las volatilidades que hemos tenido a nivel internacional. Hay condiciones externas que nos han sido adversas como país, como por ejemplo las tensiones geopolíticas que tenemos en Oriente Medio, que han disparado los precios de los insumos y los precios de la logística. Particularmente esto para el Ecuador es complejo porque somos un país que mueve productos con gran cantidad de volumen. De hecho, por ejemplo, por citar solamente un caso, banano es la fruta más comercializada a nivel global. Y por lo tanto, eso hace que para nosotros la logística sea un factor crítico para que nuestros productos puedan llegar a los más de 120 mercados a nivel global, en donde estamos ya bastante bien posicionados. Ahora, a eso se va sumando también la poca previsibilidad que existe alrededor de las políticas comerciales. No olvidemos, María del Carmen, que hace poquitos meses atrás nosotros discutíamos y analizábamos cómo, por ejemplo, podía incidir la política de Estados Unidos, que se iba redefiniendo, se iba replanteando permanentemente, y todo eso fue abonando en que el consumo internacional, la demanda de los hogares en Europa, en Estados Unidos, en los principales mercados, se vaya desacelerando también, y usualmente productos premium como los que ofrece el Ecuador suelen ser los primeros rubros en donde esos presupuestos empiezan a verse afectados y empiezan a verse impactados. Entonces nosotros creemos que estas primeras cifras, si bien en algún punto reflejan un desempeño en donde hay más volumen exportado pero menos valor recibido, que es justamente la observación que usted hacía, a nosotros nos parece que ese es el reflejo también de cómo el Ecuador, para tratar de competir internacionalmente, mientras tenemos países que son mucho más flexibles en sus costos y tienen su propia política monetaria, ha tenido que incurrir en más volumen para tratar de compensar.
1: Para ser competitivo, entonces, de alguna forma. Ahora, ¿qué vemos? Como el banano, por supuesto, y el camarón siguen bien posicionadas, siguen bastante fuertes, son productos bastante fuertes, ¿no? ¿Qué pasa con el cacao? Recién el año pasado, pues todos los entendidos hablaban que de un precio que no bajaría, por lo menos en 5 años de lo que yo estuve revisando la información a la que he tenido acceso, y seguían manteniéndose todavía como el oro negro del mercado. Sin embargo, pues ahora estamos viendo la realidad y vemos cómo ha caído, y lo estamos viendo en la información que ustedes nos han, que ustedes han publicado. ¿Se acabó tal vez ya la buena racha del cacao?
2: Aquí hay dos puntos que vale la pena destacar. El primero es que en relación a lo que teníamos con precios previos a ese comportamiento extraordinario, estamos todavía muy por encima. Para graficar a quienes nos escuchan, estamos hablando de que antes de tener esta escalada de racha de precios, hablábamos de entre 2.500 y $3.000 por tonelada de cacao. Hoy más o menos se va situando en promedio entre los $7.000 por tonelada. Sigue estando por arriba, pero ya no al nivel al que tuvimos en el año 2024-25, que pudo haber sido $10.000 hasta $12.000 por tonelada. Esto era absolutamente previsible. Son condiciones que en África, en los dos principales competidores que tenemos, Costa de Marfil y Ghana, hicieron que se reduzca la oferta. Esto naturalmente tenía solo una ventana temporal, pero yo creo que lo importante detrás de eso para nuestro sector cacautero han sido dos aprendizajes que ya los veníamos construyendo. El primero, sin siquiera haber conocido o tenido como antecedente que África podía reducir su oferta, el sector cacautero ecuatoriano empezó a emprender un plan de inversiones para mejorar su rendimiento y su productividad, cuando terminó la pandemia. Esto tenía una proyección hasta el año 2028, más o menos, de incrementar lo que hacíamos en 200.000 toneladas de exportación del país y llegar a 600.000. El año pasado, María del Carmen, superamos las 600.000. Y eso creo que es importante porque independientemente del precio, el visionario exportador cacaotero ya tenía en planificación incrementar sus niveles de rendimiento. El segundo aprendizaje es que, en efecto, gran parte del problema que viene conjuntamente con los precios es que cuando se va a esa variación de precios extraordinarios, usualmente hay un retroceso de la oferta para quienes ya de manera eficiente no pueden sostener el cultivo. Nosotros lo que hemos visto es que esa ventana de tiempo le ha servido al sector cacaotero para tecnificarse y esos ingresos es extraordinarios, ¿no? Retornaron exactamente al productor. Esto es un diferenciador del Ecuador porque es uno de los pocos países, yo me atrevería a decir que quizás el único, en donde más del 85% de lo que recibe cada quintal de cacao regresa al productor. Y eso permite que el productor pueda mantener permanentemente un nivel de cuidado adicional, de mejor en rendimiento, de tecnificación del cacao. Y eso ha permitido que, aun cuando tenemos una caída en el
1: valor
2: precio
1: internacional,
2: nosotros nos seguimos manteniendo sobre la misma línea del plan de inversión, al punto que hace pocas semanas atrás ya hicimos el lanzamiento como sector cacaotero de la marca país de cacao del Ecuador, naturalmente el mejor del mundo. Y es porque en efecto hemos logrado ya consolidar esa imagen a nivel internacional.
1: ¿Cómo se ve a futuro inmediato el tema del costo del cacao?
2: Bueno, en general en los cultivos agrícolas nosotros creemos que ahora con las condiciones internacionales como están dadas, más la amenaza que tenemos al frente por el fenómeno del Niño, no necesariamente son factores favorables como para poder pensar que podríamos tener un año récord como los que tuvimos en los años anteriores.
1: Va a ser complicado el resto del año, entonces, para el sector específicamente cacaotero.
2: En efecto, para el sector cacaotero, y yo me atrevería incluso a ampliarlo a la órbita del sector agrícola, alimentario,
1: en general,
2: pesquero, sí, porque las condiciones climáticas no necesariamente van a favorecer, por lo menos, los ciclos que normalmente empataban con la demanda internacional. Estas distorsiones que se generan con un fenómeno que no podemos controlar son tan complejas que hace que en muchos casos la producción y la cosecha se adelanten en temporadas en donde no necesariamente está previsto que podamos tener tanto manejo de volumen de producción. Y si a eso le sumamos que nuestros competidores al mismo tiempo, si es que no están enfrentando una condición adversa, van a poner su cantidad de oferta, los precios van a seguir yendo a la baja. Y ahí el que prevalece, María del Carmen, es quien tiene la posibilidad de ser mucho más flexible en su estructura de costos para poder sostener su participación de mercado.
1: Y para nosotros nos queda más complicado tal vez porque estamos dolarizados, tenemos una moneda dura a diferencia de otros países de la región.
2: Y el argumento a eso es que nosotros como exportadores hemos aprendido a competir en una moneda dura, pero al mismo tiempo también creemos que es necesario hacer planteamientos o replanteamientos como país, porque si es que tenemos una rigidez monetaria, todos los otros aspectos que componen la vida productiva tienen que ser más flexibles. El aspecto tributario, el aspecto financiero, el aspecto laboral, por ejemplo, y el aspecto regulatorio tienen que acompañar con mucha más flexibilidad para poder compensar la rigidez que tenemos a nivel monetario, porque los otros países, además de tener flexibilidad monetaria, también tienen flexibilidad tributaria, financiera, laboral y regulatoria. Y ahí es en donde creemos que el Ecuador tiene mucho espacio todavía por poder ganar y competir en una condición más equilibrada con los otros mercados.
1: Javier, y este es un tema muy importante porque justamente sé que ustedes pues se han reunido con Juan Carlos Sánchez, el nuevo viceministro de Comercio Exterior. Ya vamos a comentar sobre esto porque ahí viene esa parte de en dónde puede apoyar el gobierno en todos estos temas que pues se requieren para el sector. Ahora, antes de eso me gustaría hablar de otros productos que en otros mercados, digamos, pueden empezar a destacarse. Tienen tal vez estos productos nuevos, que no son los productos estrella que de los que hemos venido conversando, sino productos distintos, frutas, por ejemplo, que hemos descubierto que pueden ser interesantes para determinados mercados nuevos. ¿Pueden en algún momento convertirse pues en los nuevos motores de la economía o todavía son mercados muy pequeños?
2: Es una muy buena pregunta porque parte de la estrategia de diversificación que tenemos como sector exportador va muy de la mano con ir ampliando nuevos cultivos en el caso de alimentos, por ejemplo, o incluso en procesados, que son una cadena adicional que lleva un proceso distinto a lo que ya conocemos al nivel fresco, sin dejar atrás lo manufacturado, y me voy a referir a los dos grupos. En el caso de frutas frescas o nuevos cultivos, por ejemplo, tenemos una posibilidad inmensa de diversificación, sobre todo en mercados que demandan y son deficitarios en alimentos. El caso de Asia con Corea del Sur, que estamos próximos a poner en vigencia el acuerdo comercial. Estamos persiguiendo un acuerdo comercial con Japón justamente porque las cualidades nutritivas y saludables que tiene nuestra oferta exportable es catalogada en Japón como un superalimento. Uh-huh. Y eso es algo que nosotros podemos capitalizar, pero que desafortunadamente al enfrentar aranceles en el mercado japonés nos ha levantado una distancia en relación a lo que nuestros colegas peruanos, por ejemplo, han venido ganando durante más de 15 años de tener ese acuerdo comercial. Movámonos un poco más en el mapa mundi y estamos próximos a poner en vigencia el acuerdo comercial con Canadá. Ajá. Hay un consumo muy importante de agroalimentos en Canadá de alto estándar de calidad que el Ecuador, ya cumpliendo lo que cumple con Estados Unidos y Europa, le permite llegar a un mercado como el canadiense. Y sin ir muy lejos, hay otro espacio que estamos explorando ya con mucha fuerza y presencia, que es Oriente Medio, en donde ahí la calidad se premia y la disputa no necesariamente se da en el precio, porque la capacidad de consumo que tienen esos mercados, aun cuando no tienen mucha población, pero su nivel de ingresos, uh-huh, hace que la capacidad que podamos.
1: El poder adquisitivo ahí es mucho mayor. Es
2: extremadamente alto. Uh-huh. Entonces, yo creo que todos estos elementos pueden aglutinarse alrededor de la esfera de lo alimenticio, y en lo manufacturero estamos apuntando con mucha fuerza a Centroamérica, por ejemplo, que es Centroamérica y Norteamérica en realidad, porque ahora con cómo se está reconfigurando el mundo, creemos que podemos insertarnos, de hecho ya lo estamos haciendo, en cadenas de valor. Por ejemplo, elaborados de cerámica ya están exportándose a Canadá y evidentemente están copando toda Centroamérica. Elaborados de la madera, lo propio, están copando toda Centroamérica y están conectándose con el norte de Estados Unidos y también con Canadá. Los elaborados de plástico, caucho, por ejemplo, también están ingresando. Entonces, hay una esfera interesante de productos manufacturados que mira su escala natural en mercados como Panamá, República Dominicana. Con Costa Rica ya tenemos un acuerdo, uh-huh, comercial y tenemos que aprovechar ese acuerdo. Con El Salvador, Honduras, por ejemplo, podríamos incluso llegar mucho más profundo si es que tenemos preferencias arancelarias.
1: Deberíamos, Javier, también enfocarnos en los productos industrializados, tal vez más que en exportar materia prima a mercados grandes, gigantes, como por ejemplo China también.
2: Nosotros creemos que es una estrategia complementaria. Uh-huh. Hay mercados, en efecto, como China, Corea del Sur, los asiáticos en general, en donde la demanda de volumen y además de productos en ese estado de frescura es lo que manda y lo, uh-huh, que más ingresos le deja al Ecuador, además. Uh-huh. El hecho de poder avanzar en productos industrializados no significa una renuncia de aquello que nos ha posicionado como líderes globales en los principales productos de exportación. Es más, nosotros hemos analizado que gran parte del desarrollo de la oferta exportable manufacturera del Ecuador ha venido de la mano de el anclaje con productos de la rama agrícola en fresco, uh-huh, y congelado. Por ejemplo, el caso de el desarrollo de la industria cartonera viene de la mano con lo que nos ha ocurrido con camarón, banano y flores. El caso, por ejemplo, de la industria maderera, los pallets en los que se exportan muchos de estos productos son derivados de la industria maderera. Entonces, en general, nosotros creemos que lo mejor que podemos hacer es aprovechar este incremento de los volúmenes que tenemos en sectores que son muy intensivos por lo alimenticio, para que el sector industrial y además el de servicios, que es un sector que, uh-huh, están haciendo con mucha fuerza en el Ecuador. Nuestro último reporte, que estamos por publicarlo ya junto con la Cámara de Innovación y Tecnología, es un reporte conjunto que ahora por primera vez en el Ecuador empieza a medir exportación de servicios tecnológicos. Son 60 millones de dólares solo en lo que va del primer semestre del año, en donde el talento del Ecuador ya es absolutamente monetizable y genera divisas y empleo para jóvenes expertos en el país.
1: Es un sector interesante y nuevo, ¿no? Que hay que, pues, sacar adelante. Y también lo que hablábamos, el apoyo del gobierno, lo que se puede hacer además para ayudar al sector exportador, y sobre todo también al sector cuando enviamos, por ejemplo, el producto ya industrializado. Es importante, ¿por qué? Porque ahí entra también el tema de laboral, que pues tanto hemos hablado acerca de esos vacíos legales que hay a veces o frenos, digamos, que no permiten que pues mejore de alguna forma el sector exportador. ¿Cómo ve usted la disposición del gobierno ahora que se reunieron con el nuevo viceministro de Comercio Exterior? ¿Sintieron que el gobierno está sintonizado en lo que necesitan los exportadores? ¿Qué es lo que se debe reforzar?
2: Hay un buen primer momento, considerando que ahora estamos en una reinstitucionalización de la fusión de ministerios, uh-huh. Particularmente lo que atañe a producción y comercio exterior junto con agricultura, acuacultura y pesca, ahora están fusionados en una misma organización, y eso plantea desafíos. Pero yo tengo que reconocer que no solamente desde el viceministro de comercio, sino también la ministra de desarrollo productivo tuvo ya un primer acercamiento con nosotros como federación, y esto ha permitido que podamos ir planteando cuáles son las primeras líneas de trabajo. Yo creo que eso es importante, sobre todo por una institucionalidad que ahora está creciendo, pero que además, con lo abarcativa que es, plantea desafíos de organización. Ahora, lo que sí es cierto es que cómo empezamos esta entrevista, María del Carmen, era con factores externos que definitivamente no vamos a poder controlar. Pero hay factores internos, uh-huh, que son los que nosotros hemos abordado con las autoridades y donde hemos visto apertura para poder trabajar una agenda de temas que ahora nos preocupan de cara a final de año. Uno de esos, sin duda, es la mitigación del riesgo por lo que se va a venir en fenómeno del Niño.
1: Ah, claro.
2: Nos interesa,
1: supuesto,
2: precautelar la integridad y la vida de nuestros colaboradores para que puedan movilizarse y que no se paralice la producción. Y al mismo tiempo, cómo evitamos en la mayor medida posible que los conectores que existen entre puertos y plantas de producción se mantengan en la mayor medida despejados para que podamos seguir manteniendo un flujo importante y que la producción no se quede atrapada. Uh-huh. Yo creo que eso es fundamental. Al mismo tiempo, nosotros creemos que hay que replantear el cuadro de cómo se está mirando el tema eléctrico alrededor de las industrias que están haciendo un esfuerzo por llevar su propia capacidad de generación hasta la fecha que ha sido impuesta, que es diciembre de este año. Pero nos parece a nosotros que habrán industrias, sobre todo en la mitad de las medianas empresas para, uh-huh, abajo, en la cual tal vez su propia capacidad no les va a permitir contar con la autogeneración al 100%, y ahí es en donde creemos que tenemos que trabajar en perfilarlo mejor y ser más empáticos con la realidad productiva, así como hemos sido empáticos.
1: ¿En qué sentido? ¿Qué es lo que se pide para estas empresas que están en ese rango?
2: En general, nosotros creemos que se necesita más tiempo para poder cumplir con el tema de autogeneración, pero además hay que redefinir ciertos parámetros que se adapten mucho mejor a la vida productiva y de generación y de demanda que tiene el sector productivo, porque estamos hablando hace poco con usted de que hay un volumen que está creciendo en exportación, y naturalmente ese volumen va a requerir más energía, uh-huh, demandada para poder seguir creciendo. Pero si es que la infraestructura base no crece a la misma velocidad, estamos abriendo una brecha que permanentemente nos acompañará en los años. Nosotros propositivamente hemos planteado que ya es momento de que el ministro de Energía pueda tomar un espacio abierto de diálogo, así como hemos tenido con las autoridades de desarrollo productivo, uh-huh, pero que desafortunadamente con electricidad nos ha sido más esquivo, para poder plantear cuáles son las mejoras regulatorias que podríamos hacer de cara a eso.
1: Y las alternativas que
2: y
1: van
2: las
1: a
2: alternativas
1: tener,
2: que ya las tenemos entre el sector industrial y exportador. Y finalmente, nosotros creemos que un trabajo más estrecho y coordinado en cualquier tipo de objetivo de política puede ayudar. Pongo un ejemplo rápido. Se anunció el toque de queda para provincias que, uh-huh, naturalmente son mucho más activas en términos de exportación. Como sector exportador, nosotros hemos sido los primeros en enarbolar la necesidad de que hay que enfrentar con mucha contundencia el crimen organizado.
1: El tema de seguridad que también afecta al comercio exterior, por supuesto, al sector.
2: Exactamente, pero nosotros creemos que no se contrapone el objetivo de permitir que la producción exportable pueda fluir de manera controlada, uh-huh, para que los operativos se puedan llevar a cabo, junto con el objetivo de seguridad de seguir enfrentando a estos grupos.
1: Es decir, que haya una excepcionalidad.
2: No necesariamente una excepcionalidad, pero sí un control para que la carga que tiene las garantías necesarias en líneas específicas, en corredores, en donde difícilmente los grupos de crimen organizado se van a mover hacia el puerto, pueda seguir fluyendo, o por lo menos tenga un marco de flexibilidad para que eso ocurra bajo la mirada y el control y el acompañamiento de la fuerza pública. Uh-huh. Porque caso contrario, lo que estamos discutiendo, lo que pasa a nivel internacional, más fenómeno del Niño, más eventualmente, uh-huh, lo que puede significar un problema climático que ponga en riesgo el suministro de electricidad, creo que ya tenemos una carga bastante abundante de problemas que vamos a tener que manejarla mejor y más aún en un toque de queda en donde, si es que lo volvemos a hacer sin que sea de manera coordinada con los sectores logísticos, productivos, puede hacer que lo profundo del impacto se haga mucho más agudo.
1: ¿Qué tanta apertura hay para justamente poder sentarse, dialogar y llegar a acuerdos con relación a esto?
2: Yo tengo que reconocer que en el acercamiento que hicimos con la ministra de Gobierno tuvimos mucha apertura para eso. Entendemos plenamente que hay temas estratégicos de seguridad que no se pueden visibilizar antes y tampoco hemos pedido eso. Pero sí creo también que esos espacios ya tienen que traducirse en algo que permita tomar al menos unas medidas que vayan mitigando estos riesgos previo a que se anuncien. Y entonces allí es en donde nosotros nuevamente, de manera propositiva, hemos planteado, tenemos alternativas. Si es que la respuesta es no, al menos creemos que tiene que haber el marco de entendimiento para plantear y poder preparar con la suficiente antelación cuáles pueden ser esos espacios en donde, mientras se cumple el objetivo de seguridad,
1: que sea estratégico
2: también podemos
1: para ustedes
2: moverlo otro, sin duda.
1: Ahora, justamente hablando de eso, ¿qué significa para el sector exportador la inseguridad que vivimos actualmente? Porque obviamente esto debe ser una buena cantidad que tienen que poner para evitar que sus contenedores sean pues llenados con droga, ¿no? Es decir, que sean contaminados en las carreteras o en los puertos, que también pueda darse. ¿Qué significa para qué rubro necesitan ustedes considerar para esto?
2: Nosotros tenemos una estimación que conceptualmente nos queda corta y voy a explicar por qué. Los exportadores invertimos 1.5 millones de dólares diarios en todo lo que involucra control, dispositivos de seguridad, capacitación, formación, monitoreo permanente de la producción, los contenedores, el momento en el que llegan al puerto de destino. Es decir, hay algunos costos que son más visibles y otros que son mucho más invisibles, pero que de todas formas generan un sobrecosto innecesario a la cadena de exportación, como por ejemplo gastos de representación cuando el contenedor es retenido, la pérdida de la carga, el daño de la carga cuando ya definitivamente no puede ser enviado a nivel internacional. Pero creo que eso aún así es relativamente, si bien es importante, pero lo más sustantivo del problema para nosotros está en que el esfuerzo que nos ha involucrado ha obligado a que el sector exportador se pueda unificar en completo alrededor de esta meta, que es reducirle los espacios de vulnerabilidad que tiene la cadena logística de exportación a que se puedan infiltrar estos grupos de delincuencia organizada. Y esto ha implicado que, por ejemplo, nosotros entendamos y trabajemos con todas las autoridades para hacer notar que solos no lo vamos a lograr. Y es por eso que hemos incorporado un plan con cooperación internacional, específicamente europea, para poder hacer un programa de carga segura que permite justamente que la carga de exportación pueda tener mucha más trazabilidad en tiempo real, mejor información, permitir a las autoridades, por ejemplo, tener una estrategia más definida sobre parámetros reales en función de todo lo que se puede estructurar para que todas las empresas exportadoras tengan un mismo procedimiento, un estándar alrededor de la seguridad. Porque recordemos que esto para nosotros, si bien no es nuevo, pero en relación a una mirada de largo plazo, no discutíamos esto en estos micrófonos, María del Carmen, hace 5, 8 años atrás. Esto es relativamente un problema complejo, pero que requiere de una capacidad de respuesta.
1: Además,
2: rápida.
1: ¿Qué es lo que pasa en otros puertos, ¿no? Yo de alguna manera estuve vinculada al sector exportador y los contenedores sobre todo en determinados puertos eran todo el tiempo revisados, es decir, todo el tiempo con exámenes bien minuciosos, y perdía un montón. A veces me quedaban ahí los contenedores durante 3 semanas, 4 semanas, no se podía cumplir con quien iba a recibir, con las fábricas que iban a recibir el producto. Es decir, hay una complicación en cadena, ¿no?
2: Y desafortunadamente esa realidad no ha cambiado del todo, María del Carmen. Nosotros por eso vemos ahí un espacio de mejora importante, porque hoy la logística está absolutamente conectada con el tema de seguridad. Y eso es parte de lo que nosotros hemos puesto como uno de los principales objetivos que tenemos como sector exportador, porque por cómo se está configurando el mundo hoy en día, yo creo que la idea con la que cerraría este análisis es que el sector exportador, mucho de su utilidad hoy se juega en la parte logística. Somos muy eficientes produciendo, los exportadores hemos hecho importantes inversiones para mejorar la tecnificación, pero gran parte de donde se diluye ese esfuerzo es en la logística que nos conduce a los puertos y de los puertos a los mercados de destino.
1: Bien, lastimosamente ya me han dicho que me he pasado bastante el tiempo, pero esto es súper interesante conversar porque es muy importante para el país. Gracias a Javier Rosero, presidente de FedExport, por comentar un poco acerca de los datos, las cifras al momento.
2: Al contrario, a ustedes, muchísimas gracias.
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1: Precisamente esta contratación, puesto que es en lo que hemos chequeado, verdaderamente ahí hay 117 que está para la empresa internacional contratada, pero 123 millones corresponde a CNT. Entonces nos queda todavía ese hecho para que la opinión pública, la transparencia y las condiciones se den. No contraponemos el hecho de la innovación, pero hay cosas muchísimo más importantes y urgentes. Por ejemplo, operativizar el sistema de salud no solamente en medicamentos, sino en insumos, dispositivos, infraestructura, equipamiento. Poder integrar la red pública de salud, tal cual dice el artículo 360 de la Constitución, a la cual debería juntarse el MSP, el IES, el ISFA y el ISPOL, y ahí sí tener una historia clínica interoperativa o de interoperatividad que verdaderamente sirva para poder nosotros mirar todos los conceptos de una sola historia clínica para todos los ecuatorianos. Y esa historia clínica nos permita a nosotros también que el grado de innovación haga soltar las manos de los médicos. No podemos seguir teniendo médicos esclavos a un ordenador tratando de meter datos cuando prácticamente la tecnología nos debe permitir poner un box y con el box comenzar a trabajar todo lo que verdaderamente se necesita reportar y obviamente tener los ojos, los oídos, la nariz y todos nuestros sentidos frente a la necesidad diagnóstica del paciente. Estamos ya en un fenómeno del niño, entrando al fenómeno del niño. Ya estamos tarde, María del Carmen, muy tarde para comenzar la prefase y va a traer graves problemas este niño. De acuerdo a los expertos como el ingeniero Ormaza, vemos nosotros que va a ser como el 82, el 98. Por lo tanto, puede traer secuestro o aislamiento de poblaciones, destrucción de la economía propia de la gente en territorio. Son más de 1.700.000 personas que prácticamente están implicadas de forma directa de acuerdo al mapeo de riesgo, pero 600.000 más en forma indirecta, y lo que trae como consecuencia, inclusive que estamos mirando un mundo bastante alterado con este hecho del otro lado del mundo, en la parte de Yemen, y que definitivamente puede inclusive incrementar los hidrocarburos en el mundo, definitivamente nos puede traer más pobreza, más enfermedad, teniendo un sistema ahora de salud de vestido.
2: Para analizar justamente lo que significa este sistema de salud para el ciudadano común y corriente, usted bien lo decía, se habla o dentro de los beneficios más importantes se destaca la posibilidad de contar pues con un historial médico digital unificado por paciente. Ahora, ¿cómo transformaría esto realmente el día a día de los pacientes, de los ciudadanos, del ciudadano común y corriente?
1: En este momento no estamos para poder generar, porque a ver, si usted me dice, ¿sabe qué? Vamos a tener más citas, pero necesito más médicos.
2: Exactamente.
1: Necesito un sistema operativo. Por ejemplo, vamos a ver la seguridad social. La seguridad social está dividida en cuatro prestaciones. La prestación de salud, la de jubilación, vejez y muerte, la condición del seguro social campesino y la de riesgo del trabajo. Si para yo poder tener un sistema de salud dentro de la seguridad social debería sumar y hacer una transformación jurídica en la que riesgo de trabajo, seguro social campesino y la prestación de salud se junten para poder tener un primer nivel de atención. ¿Cómo lo lograría? 658 unidades del seguro social campesino al servicio de todos los afiliados, igual que el seguro social campesino, y 1.100 unidades que están precisamente determinadas a los anexos públicos y privados que deberían incorporarse al sistema. Cuando usted tenga ese hecho robusto y suma a usted y articula los subsistemas MSP más IES más IFA más ISPOL, entonces la plataforma me va a funcionar. No me va a funcionar per se Puede ser que me mire los grados de trazabilidad, puede ser que me mire lo que no tengo acá para ponerlo acá, pero si en todo el sistema hay deficiencia, ¿cómo puedo yo poder esa trazabilidad y esa condición ponerla en orden? Entonces, parecería que el señor presidente de la República o lo asesoran mal o le informan mal y prácticamente tiende precisamente a cometer graves errores de promesas y promesas y promesas cuando se han hecho cosas interesantes. Yo no digo que no se hayan hecho cosas interesantes en el tema decreto y la normativa, pero estamos pidiendo una audiencia con el presidente para darle nosotros nuestra visión, nuestra condición y decirle, vea, presidente, aquí hay que meterle todo el andamiaje y el acelerador a algo que debe de ser operatividad del sistema. Y esa operatividad del sistema, si usted tiene una AIR-EP, es decir, una empresa pública, es potencialmente interesante poderla hacer a través de él. Inclusive he escrito al joven Stalin Andino diciéndole por qué en este ámbito no se contrató a través de la AIR-EP. Me dice que no se puede hacer eso de tecnología. Oiga, perdóneme, pero el decreto 393 te dice a ti que tú puedes contratar bienes y servicios para el sector salud, bienes y servicios en su totalidad. No excluye ni determina que este sí y este no. Entonces, definitivamente algo está pasando y que creo yo que va a volver a tener los mismos errores que cometió con el tema de comprar medicamento al otro lado del charco, cuando en el Ecuador tenemos una empresa privada que fabrica de calidad y pueden llenarnos más de 400 ítems, brindarnos más de 400 ítems del cuadro básico.
2: Es decir, esto no va a garantizar que se va a optimizar el sistema de salud, como lo veníamos conversando. Además, ¿cómo debería engranarse, ya para finalizar esta entrevista por una cuestión de tiempo, este software de gestión con la compra, por ejemplo, centralizada de medicamentos para que el paciente realmente encuentre pues sus recetas completas en ventanilla y no tenga que ir después de su propio bolsillo a comprar en otras partes?
1: Claro, pero cuando usted habla de trazabilidad y usted le pone a usted inteligencia artificial, innovación, este hecho de sistematización, usted comienza a mirar de donde se fabrica hasta el paciente que lo consume, pasando inclusive por esta normativa de no tener caducados, de tener condiciones de buena calidad, de dónde lo compraste, cómo lo distribuiste y cómo lo transportaste para que llegue de forma

0: sistema sanitario, dele cobija y acceso y cobertura a más del 90% de la población. Eso se llama universalización de la salud. Y con ello luego el sistema le va a funcionar. Si no, va a ser otro elefante blanco que no le permita atender las grandes y graves necesidades que tiene la población más vulnerable del Ecuador, que son los más pobres. Y ahí es que con el fenómeno del Niño se va a acelerar y vamos a tener un proceso parecido al de la pandemia 2020 cuando veamos nosotros que lo tenemos ya ahogada a la población sin poderle dar capacidad de respuesta a sus grandes necesidades.
1: Bien, todo suma sin lugar a dudas, pero bien, lo que usted dice, hay que darle peso a lo prioritario, a las graves necesidades que tenemos en el sistema de salud, sin lugar a dudas, para pues de alguna manera atender a los ciudadanos con algo a lo que tienen derecho y que lastimosamente en la actualidad pues ya vemos lo que está sucediendo en el sistema sanitario. Gracias nuevamente a Francisco Andino, ex ministro de Salud y miembro del Foro Permanente de Salud, por habernos acompañado en este espacio.
0: Gracias a usted, un saludo cordial.
1: Una buena tarde.
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1: Enseguida le damos paso a Esteban Cislema, que nos trae lo más destacado del acontecer internacional. Esteban, buenas tardes, te escuchamos.
9: ¿Qué tal, María del Carmen? Una muy buena tarde para ti y para todos quienes nos escuchan a esta hora en Notimundo a la Carta. Les contamos que el presidente de Colombia, Abelardo de la Estrella, anunció que la policía podrá ingresar a las universidades del país cuando se presenten hechos de violencia, vandalismo o terrorismo. La autonomía universitaria no está por encima del orden público, afirmó el mandatario. Además, de la Estrella anunció la creación de un protocolo nacional para diferenciar entre las protestas pacíficas y las actuaciones que, según el gobierno, impliquen violencia, flagrancia, peligro o alteraciones extraordinarias del orden público. Vamos ahora con información de Bolivia, porque el gobierno presentará un decreto ante la Asamblea Legislativa Plurinacional para ampliar el estado de excepción por 90 días más, vigente desde el pasado 20 de junio. El Ejecutivo aseguró que existe un gran consenso ciudadano, así como en el Parlamento, para que se dé luz verde a esta medida. El jueves pasado, la Comisión de Justicia Plural de la Cámara de Diputados de Bolivia aprobó un proyecto de resolución para ampliar el estado de excepción por 90 días ante los anuncios de movilización de algunos sectores sociales y como medida para preservar la reactivación económica del país. Y finalizamos con información de Alex Saab, el exministro venezolano señalado por Estados Unidos como presunto testaferro de Nicolás Maduro, quien tiene programado para mañana una audiencia en una corte federal de Miami, en la que se prevé que cambie su declaración, lo que implicaría que se declare culpable finalmente. La audiencia supone un giro en el proceso que afronta por cargos de lavado de dinero, conspiración para realizar transacciones financieras ilícitas y ocultamiento del origen de fondos tras su deportación desde Venezuela en mayo pasado. Hasta aquí las noticias internacionales. María del Carmen, volvemos contigo a estudios. Una muy buena tarde.
1: Gracias, Esteban, por tu informe internacional. Amigos, con esto finalizamos Notimundo a la Carta. Como siempre, gracias por acompañarnos en la presente emisión informativa. Que tengan una muy buena tarde todos.

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1: Bienvenidos a esta semana, Así Vive el Rock, aquí 14 de septiembre, edición de día lunes. Damos oficialmente el primer paso para vivir junto a ti esta edición de Antena Rock. Antena Rock es un programa que intenta revivir las mejores canciones de rock, encontrar nuevos exponentes y disfrutar, lógicamente, de cada uno de sus himnos. Así comenzamos esta tarde de lunes hasta las 17 en Antena Rock.

maravilloso comienzo de Antena Rock aquí en los 90.5, donde las calles no tienen nombre. Te invitamos a quedarte con nosotros. You're Overkill.

Era Led Zeppelin aquí en los 90.5 en este 14 de septiembre con la canción del inmigrante. Te invitamos a disfrutar de todos tus hits. Ahora viajamos a California, esta banda californiana Train, Gotas de Júpiter.

Era Gone Forever, estabas escuchando a Three Days Grace aquí en Antena Rock hasta las 17 en este lunes. Hay muchas cosas para hacer en Cuenca, muchas actividades culturales, muchas exposiciones, y también tienes buenas canciones aquí donde el rock vive. A través de Antena 1 90.5 hasta las 17 seguimos junto a ti haciendo Antena Rock.

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Energía total en esta tarde en Antena Rock con Third Eye Blind y este Never Let You Go, esta agrupación de rock que sigue haciendo bailar al mundo. Third Eye Blind sonaba en los 90.5 en tu tarde de lunes. Este lunes 14 de septiembre tiene mucho más. Recién estamos comenzando a vivir una tarde inolvidable.

Estamos escuchando a The Walters haciendo este I Love You So. Buena música en tu tarde aquí en los 90.5. Estás en Antena Rock hasta las 17 en el aire de Antena 1 90.5, en antena1.com y en nuestra aplicación Antena 1 Radio Video. Vive el rock cada tarde hasta las 17 aquí en el aire de

I Don't Live Here Anymore era la música de la mano de la agrupación The War on Drugs. Aquí nos encontramos en los 90.5 hasta las 17 haciéndote compañía en la radio que te trae lo mejor de tu música, lo mejor de tus gustos musicales. En Antena Rock, el rock.

maravillosa versión de un clásico de clásicos, interpretada en este caso por The Sundays. En este lunes, comenzando la semana, estabas escuchando esta versión increíble de Wild Horses, que te quedas con nosotros aquí en Antena Rock hasta las 17. No paramos, aquí el rock vive.

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Así comenzábamos esta segunda hora de programa con The Lumineers. Estás donde el rock vive, estás aquí en Antena Rock y te invitamos a formar parte. Sabes que puedes seguirnos a través de las redes sociales, Antena 1 Radio Video, también a través de antena1.com. Seguimos acompañándote con las mejores canciones aquí.

And She Was, decía la banda de David Byrne, desde su disco el Little Creatures, Pequeñas Criaturas. Esto era And She Was y ella estaba, era Talking Heads, aquí en los 90.5. Seguimos poniendo más energía a tu lunes. ¿Y qué tal si disfrutamos de la música de The Cure, la banda de Robert Smith, con este In Between Days? Días de por medio, aquí en Antena Rock. Sabes que el rock vive en el aire de Antena 1 y así disfrutamos de cada uno de estos himnos. In Between Days, The Cure, aquí.

Era Capital G, estabas escuchando la música de Nine Inch Nails aquí en tu tarde, en esta tarde de lunes 14 de septiembre. Sabes que te hacemos compañía hasta las 17 aquí en Antena Rock, este programa de Antena 190.5 que continúa trayéndote las mejores canciones.

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Fire Woman. Aquí estabas escuchando la música con The Cult, comenzando nuestra última media hora en este lunes 14. Sigue con nosotros, donde el rock vive, en Antena 1 90.5. 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

guitarras que se distorsionan. Aquí estabas escuchando esta composición que se convirtió en uno de los pilares fundamentales del sonido de Billy Corgan. Estabas escuchando The Smashing Pumpkins desde el disco debut allá por el año 1991 y esta canción Rinoceronte, ¿no? A pesar de no haber sido el mayor éxito en radio comercial, se convirtió en una de las pistas favoritas de sus seguidores. Sigue con nosotros, aquí estamos en Antena Rock hasta las 17, acompañándote en los 90.5, en esta última parte de nuestro programa del día de hoy. Sigue aquí en Antena Rock, que es donde el rock vive. Una más aquí. Everybody Hurts. Seguimos trayéndote la mejor música hasta las 17. En Antena 1, 90.5.

Everybody Hurts, decía R.E.M., la agrupación liderada por Michael Stipe, para poner punto final a esta edición de grandes canciones, a esta edición a puro rock de Antena Rock. Si Dios quiere, nos volvemos a escuchar mañana martes entre las 3 y las 5 p.m., como siempre, aquí donde el rock vive. Gracias por elegirnos y excelente comienzo de semana.

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4: En este corto les compartiré una receta deliciosa de una torta de polenta al vapor. Muy rápida, simple y versátil, que se puede usar como el carbohidrato principal de cualquier comida. Pero antes, ¿qué es la polenta? La polenta es un plato tradicional de Italia a base de maíz amarillo molido de grosor medio que se cocina a modo de puré con agua y mantequilla. Obviamente este plato no puede datar de antes de 1500 ya que el maíz es originario de América. Así que es uno de los tantos ejemplos de cómo la comida tradicional italiana se construyó a base de la migración de ingredientes. Es interesantísimo y se puede hablar mucho al respecto, pero volvamos a la receta. En este caso usamos la harina de polenta no para hacer un puré, sino un tipo pan. La base es la harina de maíz para polenta. Si la consigues más delgada, la preparación quedará mejor. También puedes comprar la regular y si es muy gruesa, la puedes moler en casa. Hidrata la polenta con agua caliente hasta formar una tipo masa y déjala reposar por unos 15 minutos. Luego agrega a la mezcla yogur natural, sal, pimienta y romero opcional, o usa las especias que te gusten. Coloca la mezcla en una tela amarrada o envuélvela en una hoja de plátano como si fuera tamal y cocínalo al vapor por aproximadamente 30 minutos. Obtendrás una tortilla o pan esponjoso y nutritivo. Para consumirlo, a mí me gusta cortarlo en cubitos o en rodajas y asarlas al sartén. Se puede servir con aguacate, pesto, hummus, con verduras salteadas y aceite de oliva o queso, a manera de tapas o incluso cortar dos rodajas y hacer un sándwich. Es una opción diferente, nutritiva e ideal para quienes prefieren el consumo de maíz al trigo en desayunos o con el café de la tarde.
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0: En información internacional, Irán busca alcanzar un acuerdo con Estados Unidos rápido y a toda costa, dice Donald Trump una semana después de la reactivación del conflicto en Medio Oriente.
1: La policía colombiana podrá ingresar a universidades ante la presencia de actos vandálicos, violencia o terrorismo, anuncia el presidente Abelardo de la Espriella.
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2: Hola, hola, ¿cómo están, amigos? Muy buenas tardes, bienvenidos a la emisión estelar de Notimundo, este día lunes 14 de septiembre. Un día marcado por los incendios forestales, especialmente en la capital de la República, que se produjeron en las últimas horas. Al punto que recién hoy, se pudo habilitar una arteria de la capital, la vía Velasco Ibarra, que estaba afectada por un incendio que se inició en las laderas del río Machángara y que sobrepasó la avenida oriental, como se le conoce aquí en la capital de la República, y se fue hasta el sector de Lichimbía. Han tenido fuerte trabajo los bomberos de Quito. Se presume la utilización de artefactos explosivos para la generación de este incendio. Otra de las noticias que marcan la jornada es aquella que tuvo lugar el fin de semana sobre la decisión del Tribunal Contencioso Electoral de impedir definitivamente la candidatura de Luisa González a la prefectura de Manabí. Esta es una última instancia y Luisa González no podrá participar definitivamente en estas elecciones. Estas y otras noticias en detalle en los próximos minutos. María del Carmen, ¿cómo estás? Buenas tardes.
3: Muy buenas tardes, Freddy, amigos, gracias por acompañarnos en Notimundo Estelar en este inicio de semana. Revisemos enseguida cuáles van a ser nuestras entrevistas en esta jornada. Y conversaremos con Linda Romero, precandidata a la alcaldía de Quito. Con ella revisaremos cuáles son sus propuestas para la capital en caso de llegar a la alcaldía.
2: También estará con nosotros Ivo Rosero, el expresidente de la CANDEPE, la Cámara de Distribuidores de Derivados de Petróleo. La cámara que aglutina a los propietarios de las gasolineras comúnmente conocidas así. Vamos a hablar obviamente del precio de los combustibles, pero también de la crisis de comercialización del diésel que asfixia financieramente a este sector. El diésel ha tenido un incremento importante desde septiembre del año pasado hasta la fecha, con todo el problema de Oriente Medio, y esto obliga a que tengan la necesidad de utilizar mayor liquidez para la compra de ese combustible y luego venderlo. Esto ha generado una crisis. También están pidiendo los miembros de la CANDEPE la revisión del margen de utilidad por comercialización. Problemática del sector que generará un plantón el próximo mes de octubre. Esto lo hablaremos con Ivo Rosero más adelante.
3: También conversaremos con Luis Alcíbar, director de Misión Emprende 593. Con él hablaremos acerca, por supuesto, de la iniciativa. ¿Qué significa para el país y cómo aplicar a la misma? Y para nuestra audiencia en Cuenca, recuerden que Notimundo es retransmitido por Radio Antena 190.5 FM. Iniciamos.
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3: Este lunes arrancaron las audiencias de impugnación a los postulantes al concurso de fiscal general del estado. Son 41 recursos que se presentaron en contra de los 26 aspirantes y este 14 de septiembre fue el turno de la jueza de Pichincha, Maritza Romero. A ella, su impugnante, Carlos Bravo Hernández, la señala de mantener cerca de 90 acciones de protección sin trámite en su despacho por 5 años.
4: Es algo muy importante este cuestionamiento, muy importante. ¿Por qué deja de trabajar como jueza? ¿Acaso tal vez, y me hago la pregunta yo, dejo de trabajar y dejo de resolver mis causas porque prefiero cambiar de cargo? ¿Pero a razón de qué? Porque si yo no puedo demostrar en mi cargo de servidora pública y de jueza, probidad, idoneidad, integridad, ¿qué puedo pensar yo como primera autoridad de la Fiscalía General del Estado? Un cargo que merece una persona literalmente idónea, proba e íntegra. Eso es lo que está ocurriendo.
2: Maritza Romero respondió a la impugnación de Bravo y aseguró que no se han presentado pruebas en su contra. Argumentó que un retraso en el tratamiento de las causas a las que hizo mención responde a la alta carga procesal. Algo más de lo que dijo la impugnada Maritza Romero.
5: Una cosa es exhibir expedientes, venir a la lectura. Otra muy diferente es jurídicamente demostrar un retardo injustificado. Y otra completamente diferente demostrar falta de probidad. Es importante señalar en primer lugar lo que dice la Constitución de la República. El artículo 168, numeral 1 de la Constitución garantiza que los órganos de la función judicial gozarán de independencia interna y externa.
6: Otra de las acusaciones contra Romero, señaló Bravo, se relaciona al caso Vocales. Esto debido a que ella fue la encargada de grabar una reunión que desembocó en la investigación por tráfico de influencias. El cuestionamiento sobre Romero fue una demora en la presentación de dicha prueba de manera inmediata.
4: Es que ustedes, como función de transparencia y control social, lo quisieran, podrían incluso periciar las fotos, las fotografías entre ella, que de las redes sociales y de los medios de comunicación se ha indicado que son fotografías de ella con el consejero David Rosero. Ustedes pueden hacerlo. Ustedes tienen competencia, por supuesto que tienen competencia. ¿Y cómo más entonces yo como ciudadano ecuatoriano puedo demostrar que durante 10 años la doctora Romero en sus funciones en el cargo no ha tenido probidad ni es idónea para la Fiscalía General del Estado, sino es viendo su trabajo? Porque es en la judicatura. No puedo investigarle como libre ejercicio. No puedo investigar en la docencia porque no es profesora. Es en la judicatura. Y si por 10 años, en algún momento de esos 10 años que ha quedado extremadamente demostrado porque son 5 años que no resuelve acciones de protección, entonces se demuestra una falta de probidad, una falta de rectitud. Luego va a coger y va a decir en entrevistas que ha escondido grabaciones de delitos porque tenía miedo de perder su trabajo. No, necesitamos como primeras autoridades, necesitamos gente proba que ame a la patria.
2: Maritza Romero insistió en que no existen cuestionamientos a su probidad para aspirar a la Fiscalía General del Estado. Además, recordó que dentro del caso Vocales es testigo protegido como denunciante de la causa. Una vez más, Maritza Romero.
5: Y además de aquí, no estoy simplemente, estoy con seguridad personal de los casos que he llevado, no solamente precisamente por ser testigo protegido. Y sin embargo, el ciudadano ha venido aquí con hechos que lamentablemente han puesto incluso en riesgo mi seguridad. Yo estoy aquí para desvirtuar los hechos que no puedo probar, pero tampoco estoy aquí para aguantar que quiera desacreditarme, injuriarme y mucho menos tratar de poner en riesgo mi seguridad personal. Eso lo dejo en claro. Les pido, señores comisionados, que se rechace esta impugnación por ser improcedente, no haberse demostrado con prueba fidedigna y válida ni obtenida de manera legal y constitucional.
6: Hasta este miércoles 16 de septiembre se evacuarán las impugnaciones presentadas contra Romero, quien concentra 8 objeciones. Posteriormente iniciarán las audiencias para resolver los recursos interpuestos contra la jueza Daniela Camacho, la mejor puntuada en el concurso para fiscal general del estado.
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2: Linda Romero es la candidata a la alcaldía de Quito por el Partido Social Cristiano. Vamos a explorar junto a ella en los próximos minutos cuáles son los principales problemas de Quito que ella encuentra y las soluciones que les plantea a los quiteños.
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2: Linda Romero, como ya lo dijimos, ella es precandidata a la alcaldía de Quito, tiene su candidatura ya en firme, no obstante habrá que esperar hasta el 9 de noviembre para ver cómo está la papeleta finalmente. Ella está candidatizada por el Partido Social Cristiano. Linda Romero, bienvenida a Notimundo. Buenas tardes.
7: Buenas tardes, Freddy, y a todos los oyentes que nos escuchan y que quieren escuchar una nueva propuesta.
2: Muchas gracias. Usted es otra de las candidatas mujer que se ha presentado esta vez a la alcaldía de Quito. ¿Usted cree que ya es momento que la capital tenga una alcaldesa mujer?
7: Por supuesto, mi querido Freddy, creo que las mujeres venimos de procesos sociales fuertes que hemos reivindicado, y por qué no hoy tener la administración también pública del Palacio Municipal cuando somos la mayoría, somos más del 40% de mujeres que administra un hogar. Uh-huh. Yo creo que es importante trabajar. Nosotros tenemos varias ventajas sobre los caballeros: tener obviamente una escucha activa, tener realmente esa correlación con las familias, y creo que eso también es importante, que hoy nuestros quiteños y quiteñas evalúen en tener una alcaldesa al frente del Palacio Municipal.
2: Pues bien, que así sea. Entonces, a ver, Linda, ¿cuáles son a su criterio los principales problemas que tiene la capital de la República y sobre los cuales usted tendrá soluciones que plantearnos a los quiteños?
7: Como primero, tener a Quito conectado, porque realmente Quito no ha logrado converger el transporte completamente. Creo que eso es uno de los puntos más álgidos, porque realmente el 70% de quiteños va en transporte público, el cual realmente tiene que dignificar, pues estamos en contra de la subida del pasaje. Otro de los temas también son las vías de acceso que necesitamos. Apenas el 48% es 28%, perdón, es de gente que tiene vehículos, y creo que hay que mejorar también la viabilidad. Darle
2: vías
7: mayor
2: de acceso a donde la ciudad, dice usted, en
7: supuesto,
2: el norte, en el sur.
7: A través de los corredores. Yo creo que hay un montón de situaciones dentro del Plan Maestro de Quito que ya hay estudios certificados realmente por instituciones internacionales que a veces por estas voluntades políticas no se han logrado. Y lo que Quito necesita es tener un municipio eficiente, un municipio que funcione, un municipio que de alguna manera trabaje de la mano, no por tener empatías políticas, sino porque la ley así lo contempla, y eso es lo que tenemos que hacer. Uh-huh. Otro de los temas importantísimos es el transporte. Porque el transporte, hay muchas unidades que deberían haber salido de circulación hace varios años. Varias administraciones que han pasado han dicho que realmente se va a mejorar las condiciones, pero a veces se quedan solamente en simples papeles.
2: O sea, usted dice que hay unidades vetustas circulando.
7: Totalmente. Uh-huh. Freddy, he sido testiga, no porque soy candidata. Ahora mismo estoy andando en metro. Creo que es importante comenzar a ver realmente cómo tenemos que dignificar a nuestros quiteños y a nuestras quiteñas. Y el transporte tenía que hacer. Por eso quiero decirle aquí que nosotros estamos realmente presos a que los transportistas que quieran migrar hacia otra movilidad de transporte, como los buses eléctricos, nosotros pondremos los predios municipales, nosotros trabajaremos en las electrolineras, pero necesitamos ya un cambio, necesitamos trabajar sobre eso.
2: Usted va a plantear
7: y transparentar.
2: Mudar a la electromovilidad.
7: Por supuesto. ¿Y cómo?
2: ¿General o solo de transporte público?
7: No, aquí, mire, funciona en Bogotá. Vine haciendo una visita en las alcaldías de Medellín, en las alcaldías de Río uh-huh. Negro, donde son ciudades del bienestar, donde ya convergen los transportistas, donde se hace. La Ecovía es privada, no es municipal. Sin embargo,
2: está
7: trabaja.
2: Está concesionada, claro.
7: Por supuesto. Sin embargo, trabaja bajo esa modalidad. Entonces, si nosotros concertamos, dialogamos con los transportistas, llegamos realmente a un acuerdo, vamos, también estamos conversando con empresas internacionales para poder ver cómo podemos generar ese financiamiento. Antes, Freddy, costaba un bus eléctrico $400,000, pero cuando uno ya hace un ecosistema, las empresas comienzan a bajar sus precios porque uh-huh. hay competitividad.
2: Claro, y cuando compra por volumen, baja el precio.
7: Por supuesto, ahora cuesta $250,000 un bus eléctrico, el cual creo que así mismo, como las revisiones vehiculares, podríamos generar electrolineras. Sí es posible, es mejor, estamos dentro de las ciudades sostenibles, y creo que eso es algo importante. Lo que no vamos a permitir es que se hagan las negociaciones puerta cerrada, uh-huh. solamente para subvencionar algo que obsoleto, algo que realmente no ha venido
2: cambiando. ¿No está de acuerdo con el subsidio que se les va a pagar a
7: no,
2: los
7: no estoy transportistas?
2: De acuerdo.
7: Creo que hay muchísimas obras que necesita la capital, como para dar $8,000 por cada bus, más de 23 millones de dólares, y poder hacerlo. Mientras tanto, hay problemas en la ciudad latentes que no se pueden cumplir.
2: Cuando llegue a la alcaldía, si lo hace con el favor popular, y ya les habrán entregado el subsidio a los transportistas.
7: Por supuesto, vamos a tener que revisar y rever si no se han cumplido los requisitos que han propuesto. Pero no vamos a hacer, yo creo que en esto tenemos que ser alcaldía de puertas abiertas, pero firmes. Aquí no solamente son cuando son elecciones o cuando realmente se sienten ahogados. Aquí hay que concertar, hay que dialogar, hay que trabajar con los transportistas mensualmente, si es posible, tener una reunión y ver cómo podemos hacer esa migración. Mira, te contaba justamente, Freddy, Transmilenio funciona en Bogotá.
2: Ajá.
7: De mejor manera, donde ha habido un compendio de buses y hay una sola. Hay líneas municipales, hay líneas concesionadas, hay un trabajo realmente integrado donde no, porque nosotros somos dueños de las frecuencias. Entonces tendremos que revisar, tendremos que ver cómo podemos movilizar mejor el transporte, sino las largas filas que se hacen en la 6 de diciembre, en la 10 de agosto y todo, es justamente porque hay una larga fila de buses que muchas veces tienen hasta las mismas rutas. Creo que eso hay que comenzar a trabajarlo.
2: ¿Qué va a hacer con el metro de Quito, Linda, si es que llega a ser alcalde de Quito?
7: Bueno, el metro de Quito es realmente tiene la seguridad. Yo vine también hablando con la gente que tiene el contrato en Metro Medellín. Hemos visto que tenemos ya 27 meses de concesión. Por supuesto, el presidente de la República ha dicho que va a ampliar hasta la Ofelia. Según crece la población, el metro tiene que seguir creciendo. Pero antes, mi querido Freddy, ese no va a ser la necesidad prioritaria o el momento, sino más bien agilizar el tráfico, porque cuando nosotros le damos tiempo a la gente, usted tiene más tiempo de estar con su familia. Y lo que queremos es devolverle a Quito a la gente. El metro se va a tener que construir, pero hay situaciones emergentes para conectar a Calderón, a Tumbaco, a Puembo, a toda la parte de los valles.
2: ¿Cómo plantea hacerlo usted?
7: Bueno, son los corredores centrales, que ya está dentro del plan maestro, que es el corredor Labrador, Carapú, y el corredor Labrador Los Valles. Eso ya está hecho un estudio, mi querido Freddy, y hay que comenzar a hacer. Nos va a costar unos 2 años de construcción, menos presupuesto, y vamos realmente a poder generar este mejoramiento y esta integración del transporte que aún no se lo ha hecho.
2: ¿Alguna idea innovadora para unir, por ejemplo, el valle de Cumbayá, de Tumbaco, de el resto de poblaciones que están hacia el oriente de Quito, el valle de Los Chillos, por ejemplo, que son zonas caóticas en el tráfico en horas pico en la mañana y en horas pico de la tarde?
7: Por supuesto, dentro del plan maestro que les invito a que conozcan, la verdad que lo hemos estado revisando con un equipo realmente de alto nivel y que conoce la parte de la planificación, hay incluso temas soterráneos que se podrían realizar y obviamente eso va a generar, porque a veces uno dice, quiero ensanchar la vía, sin embargo, no hay realmente deberíamos obviamente comenzar a quitar esas casas, pero creo que lo más importante aquí es comenzar a trabajar. Creo que esto tenemos que hacerlo dentro de una planificación urbanística, conjuntamente también con los otros municipios que existen y ver una viabilidad que de alguna manera soporte y dé la facilidad. Los corredores van a ser, realmente van a agudizar un poco la sensación, pero yo creo que ahora la tecnología y muchas situaciones van a poder hacer que el transporte se acelere, se facilite y devuelva tiempo a los quiteños.
2: Para terminar el tema de movilidad, el tema de vías, ¿qué plantea usted para eso, Linda?
7: Bueno, yo primeramente en el tema de vías queremos de verdad hacer una reingeniería de la avenida Simón Bolívar. Creo que esta es una vía muy peligrosa donde la siniestralidad ha subido terriblemente en estos años y creo que ya hay un informe del Banco Mundial que hay que hacer. Creo que esto hay que mejorarlo porque a la larga la estrechez orográfica y las fallas geológicas que tiene Quito a veces no permiten, pero creo que es importante comenzar a trabajar sobre lo que tenemos, Freddy. Comenzar a decir propuestas demagógicas que se pueden hacer, claro, planificación, necesitamos también los expertos que puedan generar esto y dar realmente ese alivio que no exista también la siniestralidad, que somos la tercera ciudad más siniestrada en todo el país. Y creo que eso es algo que hay que cambiar y que devolverle la vida, la movilidad a nuestros quiteños es una prioridad en la alcaldía de Puertas Abiertas.
2: Estamos conversando con Linda Romero, ella es precandidata a la alcaldía de Quito por el Partido Social Cristiano. Aparte del tema de conectividad, movilidad en suma de Quito, ¿cuál es otro de los objetivos fundamentales en caso de llegar a la alcaldía, Linda?
7: Yo propongo, mi querido Freddy, un Quito del bienestar, un Quito donde realmente vuelva hacia la gente.
2: ¿Qué significa eso?
7: Significa necesitamos más pulmones, mejorar todo el tema de los parques lineales, trabajar mejor en las ciclorrutas, mejorar el aire que también tenemos, estamos viendo que es una de las ciudades también que está contaminado mucho. Nosotros queremos hacer del Parque Bicentenario un parque del bienestar. Obviamente hemos visto que va a bordear ciertas vías para
2: poder. Ya están empezando los trabajos para extender la Amazonas hacia el norte, ¿no?
7: Pero mira, hemos venido conversando también con las alianzas público-privadas, los convenios que podemos hacer como municipio, de crear una arena de espectáculos que no tiene la ciudad de Quito, y obviamente también conectar con el transporte, darle la solución a nuestros quiteños de que puedan dejar su auto en casa, ahora con tantas circunstancias de no encontrar parqueo, del tema de la inseguridad, queremos crear plazas gastronómicas. Imagínate un Quito donde podamos realmente hacer que la dinamización de la economía sea en todas estas calles, la 10 de agosto, la Nicolás Albéniz, la Luis Tufiño y otras que conectan, devolverle a la 10 de agosto la actividad económica que tenía. ¿Por qué pierde eso? Porque realmente no hay dónde parquear. Si no hay lugares de parqueo donde no hay una buena iluminación, pues también la economía se decae. Vemos muchos departamentos, desde toda la parte de las 10 de agosto, elegido la Mariscal, queremos hacer un plan de regeneración y obviamente a través de eso con alianzas público-privadas. Y por cierto, si tenemos de alguna forma ver, porque hay problemas de herederos, hemos revisado mucho esto, poder ver cómo puede intervenir a través de los fondos que tiene también la MAP, de poder generar nuevas formas, parqueaderos, devolverle a Quito. ¿Y por qué no? Hay una idea bastante que hemos venido trabajando incluso con el equipo técnico, de que el trolebús solo llega hasta la Pradera. Y de ahí, porque obviamente es la competencia directa del metro, pero ahí podríamos dinamizar estas zonas deprimidas.
2: En el eje longitudinal, generar,
7: por supuesto.
2: ¿No?
7: Ajá. Y poder conectar también para poder integrar el verdadero transporte. Porque si hacemos competencia en los mismos transportes, yo sé que hay otras rutas, pero podemos tener también la facilidad de poder devolver la actividad económica, zonas deprimidas que han generado realmente la desconcentración comercial, y creo que lo que nosotros tenemos que hacer, mi querido Freddy, es integrar a Quito, por eso hablamos del bienestar, y tenemos un plan bastante interesante en el centro de Quito para que estos buses, que voy a repetir, necesitamos migrar, cambiar. En México se ha planteado un nuevo sistema de transporte, realmente que es un bus de apenas 80 metros, eléctrico, porque hay que ver también la orografía. Queremos hacer un circuito, ¿sí? Determinado en el centro histórico para devolverle también la movilización, la viabilidad, la comercialización. Y eso es algo que está funcionando, Freddy, que está funcionando aquí en nuestro país, hermano Colombia. Y obviamente a través de estos buses también, cómo generar también el tema de que podamos no solo subvencionar el municipio, sino a través de la empresa privada y generar ordenanzas. Pero lo más importante también es darle ese símbolo a la ciudad a través de estos buses que van a dar primero la parte turística.
2: Son
7: la
2: buses
7: parte de
2: turísticos.
7: Seguridad. Turísticos eléctricos que ya no van a costar 280 mil dólares, van a costar muchísimo menos, porque lo importante es que al crear todos estos ecosistemas, las empresas van a querer competir y obviamente van a ser de más accesibilidad. ¿Qué hace el municipio? Tratar de llegar a acuerdos para que haya créditos directos.
2: Claro, pero ¿para qué entren esos buses eléctricos al centro histórico? Hay que impedir que entren tantos buses.
7: Por supuesto.
2: A combustión y tantos vehículos particulares también.
7: Bueno, mira, es que vamos a trazar una ruta, realmente se tiene que hacer un circuito, no tiene que estar justamente, vamos a dar viabilidad, porque no podemos decir que se va a peatonizar, porque eso también es decir cómo usted como alcalde se puede entrar con el carro y yo como ciudadano no lo puedo hacer. Nosotros somos muy conscientes, pero creo que esto justamente va a ser una parte de ordenamiento, de planificación urbanístico, pero podemos también darle más vida a nuestro centro histórico, más seguridad, y otro de los temas también es rescatar el centro. Hay muchas empresas realmente que ahí están funcionando y a través de ordenanzas crear una tasa de contribución especial, porque estamos hablando de que es el centro histórico mejor conservado de toda Latinoamérica, y por qué nosotros no también aportar. No puede ser que el municipio siempre tenga que estar subvencionando todo, sobre todo cuando tiene que cuidar la parte patrimonial. Y yo creo que hemos hablado con empresarios que están muy de acuerdo, porque acuérdate también que esto es deducible de impuesto. Nos va a ayudar en el tema del ornato, pero sobre todo también a brillar. Hay que cuidar nuestro centro histórico, hay que devolverle nuevamente, repito, a la gente que ha creado una ciudad más linda, más conectada, más movilizada, con mejor viabilidad, pero sobre todo creo que es importante tener un orden y crear una conciencia ciudadana.
2: El tema de seguridad, Linda, ¿cómo lo asimila usted? ¿Es competencia o no, según su criterio, de los GATS? Y si usted llega a la alcaldía, ¿va a trabajar por la seguridad de Quito?
7: Bueno, se dice que el municipio no es realmente la competencia, pero claro que es la competencia. La competencia es poner una buena iluminaria, hacer que la parada del bus tenga las seguridades suficientes para que el ciudadano se sienta bien. Por supuesto que es lo que queremos nosotros conectar. Tenemos una tasa de seguridad, Freddy, que la pagamos con el impuesto predial. Bien. Nosotros, ¿qué es lo que queremos? Trabajar con drones. Queremos que con Quito, que este es el fondo promocional del empleo, haga una escuela de drones para jóvenes e incentivar el empleo. Porque así vamos a poder tener, ahora solo tenemos georreferenciación, pero no tenemos geolocalización directa en tiempo real. Necesitamos trabajar con la tecnología. Ya está esto está en Daule, está en la provincia de Los Ríos.
2: ¿Para el cobro del impuesto predial o para qué?
7: Dentro de la tasa de seguridad, si nosotros pagamos.
2: Para seguridad.
7: Por supuesto. Okay. Necesitamos darle mayor seguridad en tiempo real. Así vamos a poder realmente hacer más persuasivo y llegar hasta el crimen organizado. Creo que hoy es momento de hacer que las nuevas tecnologías, ciberseguridad y el cibercrimen, todo eso pueda realmente generar, empatar tanto con el ECU 911, porque aquí tenemos que trabajar de la mano, alineados. No estoy hablando, hay que alinearnos con el ciudadano, con lo que necesita Quito, y eso va a ser precisamente porque esto lo dice la ley, no lo estamos diciendo solamente por empatía. Creo que eso es algo muy importante que debemos trabajar, porque así la persuasión del crimen, y obviamente también vamos a poder tener datos en tiempo real y saber cómo accionar a través, obviamente, de la cooperación interinstitucional.
2: ¿Cómo va a manejar el municipio de Quito? Ha sido criticado que tiene más de 22,000 empleados. ¿Cómo ha visto la estructura administrativa del municipio?
7: Primero, yo haré una reingeniería. 22,000, si están de más, hay que decirles gracias. Tengan nombramiento o no, porque creo que no podemos hacer una caja chica, realmente el bolsillo de nuestros quiteños y nuestras quiteñas, y quienes no cumplan funciones de acuerdo a lo establecido, al mérito, pues lamentablemente tenemos que decirles gracias. Y hay otras cosas, dentro de toda la estructura administrativa del municipio, también nos hemos dado cuenta que hay duplicidad de funciones. Tenemos que cortar eso, hacer que funcione, y creo que eso es lo que la gente de Quito necesita, porque si nosotros, si hay 22,000 empleados públicos, necesitamos 22,000 empleados que hagan funcionar Quito. Si eso está por demás, no podemos hacer. Y otro de los temas importantes es hacer las empresas públicas eficientes. La mayoría de las empresas públicas solo reciben subvención, no generan dinero, y eso a la larga lo que hace es simplemente engordar la parte estatal, la parte municipal. Nosotros, ¿qué es lo que queremos hacer? De alguna forma, hacer que funcione, utilizar las tecnologías. Tenemos obviamente una secretaría de los TICs, necesitamos agilizar los trámites de nuestros quiteños y quiteñas, porque resulta que si tú eres un emprendedor, quieres pagar una patente, quieres pagar una multa, tienes que pasar engorrosos trámites, que mientras un permiso sale, el otro se caduca. Eso no, un funcionario público eficiente tiene que dar realmente prioridad al ciudadano y hacer bien su trabajo.
2: Algo final, Linda, porque estamos cerrando la entrevista, no nos permite el tiempo auscultar más a profundidad los temas como quisiéramos, pero esperamos tener una nueva oportunidad más adelante, conversar con usted, igual que con otros candidatos, y ojalá propiciar debates, que por eso supuesto sería inclusive mucho más constructivo. Pero de momento, algo final que usted quiera comentarnos, por favor.
7: Puedo decirle a nuestros quiteños y quiteñas que es momento de abrir los ojos, de ver que otras oportunidades, otros representantes tuvieron oportunidades de hacer un cambio. Hoy queremos realmente un Quito del bienestar, un Quito, devolverle a gente a Quito, porque así vamos a mejorar en la seguridad, vamos a tener mayor prevención del delito, vamos a trabajar articuladamente, obviamente con la cooperación interinstitucional, con la cooperación internacional, haciendo convenios, alianzas públicos, privadas. Hay todo como hacerlo, mi querido Freddy. Lo único que no se ha logrado hacer es tener diálogo, concertación, y sobre todo creo que es tener voluntad política. Todo se lo puede hacer siempre y cuando no se vaya solamente a los intereses personales de un consejo metropolitano, sino que haya un verdadero trabajo de alcaldía conjuntamente con todo el gobierno central.
2: ¿Va a coordinar entonces con el gobierno central, cualquiera que este sea, evidentemente?
7: Por supuesto que sí, es que eso lo dice la ley. No es un tema que lo vamos a hacer porque nos llevemos o no. Yo creo que tiene que haber esa conexión, porque nosotros gobernamos para la gente.
2: Linda Romero, precandidata a la alcaldía de Quito por el Partido Social Cristiano, aquí en Notimundo Estelar, siempre bien informados.
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12: En la diligencia estuvo presente Cristian Gonzalo B., amigo del novio de Lizeth Bunshi y procesado dentro de la investigación. Agentes de la policía y funcionarios de la fiscalía completaron el recorrido a través de distintos sectores de la quebrada del Machangara en el tercer intento para efectuar la reconstrucción de los hechos.
13: Vamos con otras noticias. Tres carriles de la avenida Velasco Ibarra fueron habilitadas pasadas las 17 horas tras las labores de mantenimiento luego del incendio que afectó a los sectores de la Vicentina e Ichimbía. Dos de los carriles abiertos son en sentido norte-sur, mientras que el restante corresponde al sentido contrario. La Agencia Metropolitana de Tránsito recomendó además el uso de rutas alternas como las avenidas Simón Bolívar y Mariscal Sucre. Durante la limpieza de la zona del flagelo, las autoridades hallaron un explosivo tipo mortero que fue detonado de manera controlada por parte de la Policía Nacional.
12: Más de 70 bomberos y 27 vehículos se movilizaron para atender el incendio forestal que afectó a los sectores de la Vicentina e Ichimbía en Quito. El flagelo fue controlado pasadas las 21 horas de ayer, tras varias horas de combate al fuego. De momento continúan las labores de enfriamiento en la zona para evitar una reactivación, mientras aún se investigan las causas de las llamas, según detalló el alcalde de la capital, Pavel Muñoz, la noche del pasado domingo.
14: Porque evidentemente es la labor humana la que inició esto. Estimamos que tal vez un descuido y una colilla de tabaco pudo haber prendido lo que en esta época se convierte en un gran combustible. Cuando se corta el césped, cuando se lo bota, pierde su humedad, se seca y eso evidentemente se convierte en una fuente de combustible. Si usted detecta, mira, puede presenciar el inicio de un incendio y sobre todo detectar quién lo inicia, inmediatamente llame al 911, que nosotros haremos dos cosas. Primero, lo más importante, cuidar la vida de las personas, los bienes de las personas, y lo segundo, iniciar una tarea de investigación para que si hay algún indicio y podemos encontrar al responsable, le podamos poner de parte de la municipalidad y de parte de toda la ciudadanía multas que superan los $30,000, llegan hasta $36,000. Cuando hay mala fe de por medio, evidentemente eso ya está tipificado penalmente y tenemos que derivar a la fiscalía para que haga un inicio. Aquí no detectamos que haya mala fe de por medio, pero sí mucha irresponsabilidad.
13: Si bien no se registraron víctimas mortales, existe una clara afectación en la vegetación de la zona, detalló el alcalde Muñoz. Además, recomendó a los moradores de los sectores afectados usar mascarilla como consecuencia de la calidad del aire y la cantidad de humo que emana.
14: Ventajosamente no tenemos ninguna víctima que lamentar en términos de personas, ni tampoco infraestructura afectada, pero sí tenemos y perdemos nuestro patrimonio natural. 5 hectáreas han sido aquí afectadas. Lo más importante para la ciudadanía en este momento, los que viven alrededor del sector de la Vicentina, usar mascarilla. Tenemos tanta vegetación, en realidad las llamas no eran tan, no teníamos tantas llamas, pero había tanto material vegetal seco, que es eso lo que generó una gran cantidad de humo, que afectó de manera particular a 7 sectores aquí en la Vicentina, 7 sectores, 7 barrios, que tuvimos que llegar también con nuestra Secretaría de Salud y el Patronato San José para brindarles apoyo a las personas que tienen complicaciones en sus vías respiratorias.
12: La Dirección Provincial de Salud de Pichincha mantiene activa la vigilancia sanitaria ante los incendios forestales registrados en la provincia. Este lunes, brigadas médicas se desplazarán hacia los sectores de la Vicentina, Echimbía y Katsuki para brindar atención a personas afectadas por la cantidad de humo.
13: Otros 2 incendios forestales se registraron el pasado fin de semana en Katsuki de Velasco y de Moncayo, respectivamente. La vegetación seca de la zona dificultó las labores de extinción de los flagelos que se originaron entre el sábado 12 y el domingo 13 de septiembre. 70 bomberos y 18 vehículos trabajaron en la extinción de las llamas con el apoyo de un monitoreo aéreo a través de drones de la institución.
12: Un factor clave para evitar incendios forestales, según el concejal de Quito, Adrián Ibarra, es la prevención. Insistió en que la quema de desechos, que anteriormente se veía como algo común, puede desembocar en grandes emergencias en la ciudad.
15: El mencionar a la gente que si ve material seco no evite lanzar chispas el día de ayer. De los informes preliminares tenemos que al menos el tema de la Vicentina puede haber sido generado por una colilla de cigarrillo. Uh-huh. Es ahí donde la prevención es importante. Así como también las quemas controladas, porque en el día tuvimos 2 eventos en Caspigasí, que es una zona rural al nororiente de nuestra capital, y ahí se dio por temas controladas en esto que ya no se da, ¿no? Que tradicionalmente algunas personas todavía lo realizan, que es coger el material seco de las cosechas, quemarlo para volver a hidrogenar el suelo, supuestamente, pero que nosotros lo que vemos es mayor riesgo que lo que realmente se gana en el suelo. Es por eso que sí tenemos una prevención importante. Y lo otro fundamental, a las personas, cuando veamos un inicio de un incendio, lo primero que hagamos es reportar al 911. Y si vemos a la persona que está ocasionando este evento, también hacer el reporte pertinente para todas las sanciones.
13: A escala nacional son 6 los incendios forestales activos con corte a la mañana de este lunes 14 de septiembre. Las emergencias se reportan en las provincias de Cotopaxi, Pichincha, Carchi y El Oro. La Secretaría de Gestión de Riesgos informó que, por otro lado, 3 flagelos fueron controlados por las autoridades, entre ellos el incendio en el Ichimbía, aquí en Quito.
12: Presten mucha atención porque más de 40 bomberos y 15 vehículos se desplegaron en el sector de La Bota, en el norte de Quito, para contener la propagación de un incendio forestal. La alerta ingresó la tarde de este lunes en las calles Carlos Fortines y Francisco de la Torre. Un puesto de comando se activó en la zona para combatir el fuego mientras se realizan descargas de aguas aéreas. Hasta el momento no se reportan, afortunadamente, personas heridas.
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1: Estamos de vuelta, amigos, para contarles que distribuidores de derivados de petróleo advierten la grave situación que atraviesa el sector, particularmente en la comercialización del diésel premium destinado al ámbito automotriz. El gremio anticipa un plantón pacífico previsto para el 6 de octubre próximo.
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1: El protagonista de la noticia a esta hora es el ingeniero Ivo Rosero. Él es el presidente de la Cámara de Distribuidores de Derivados de Petróleo, precisamente la cámara que impulsa esta crítica, este análisis que hace primero de la situación de comercialización del combustible y luego un pedido reiterado que ha hecho a las autoridades para la actualización de este margen de comercialización y la posibilidad de conseguir créditos, inclusive para financiar operaciones que requieren muchísima más liquidez que antes por el costo que se ha elevado del galón de combustible. Ivo Rosero, bienvenido a Notimundo Estelar. Le saluda Freddy Paredes. Buenas noches.
2: Buenas noches, Freddy. Un saludo a su distinguida audiencia por su intermedio.
1: Gracias a usted, Ivo. Cuéntenos, sabemos que mañana van a amplificar esta información, van a dar una rueda de prensa en el sentido de la acción que deciden desplegar ustedes frente a los argumentos que esgrimen por el tema de comercialización. ¿Cuál es la problemática que tienen y que les lleva a este plantón previsto para el 6 de octubre, entendemos?
2: Bueno, la situación particularmente en el producto diésel se ha vuelto insostenible. Y para eso voy a hacer una breve recopilación de eventos desde el año anterior, septiembre. En un año calendario, pasamos de septiembre del 2025, incrementa el precio del diésel en aproximadamente un dólar. No, en exactamente un dólar por galón. Sin embargo, el margen nuestro sigue congelado en este producto 23 años. 24 años serán en diciembre. Entonces, nosotros ya veníamos anticipando, hemos puesto infinidad de cartas a las autoridades, al presidente, al ministro de Energía, etcétera, que esta cosa se va agravando cada vez más. Y si sumamos ese dólar, ¿no?, del año anterior a los cuatro incrementos consecutivos que tuvimos entre marzo y junio de este año al tope de la banda, cuando estamos hablando del sistema de bandas tradicional, 5% hacia arriba, 10% hacia abajo, fueron cuatro veces al tope de la banda, que equivalían más o menos a 15 centavos por galón.
1: Total
2: por
1: 60.
2: Cuatro son 60 centavos más el dólar que ya veníamos arrastrando, es un dólar 60 menos los pequeños picos que han habido estos últimos meses hacia abajo, ¿no?, que ha habido una decisión presidencial de amortiguar en algo el efecto de la evolución de precios en el mercado internacional.
1: Aquí solamente entonces, quiero precisar algo, Ivo, si me permite. Usted está hablando exclusivamente del margen de comercialización del diésel premium, porque si no me equivoco, el margen de comercialización para las gasolinas Extra y Eco País ya se actualizó en algo con un último decreto.
2: Correcto. Se hizo un pequeño ajuste de 3 centavos por galón en noviembre del año anterior, después de 23 años, y se hizo un compromiso de una hoja de ruta acordada con las autoridades de ese momento, con la ministra, ex ministra Inés Manzano y la ex viceministra María Daniela Conde, de que se seguiría la hoja de ruta para llegar a lo que ya había planteado el Banco Mundial en el año 2023, con un ajuste mínimo de 6 centavos por galón, ¿no?, a los distribuidores para poder sostener la cadena de comercialización. Nadie aguanta 23 años congelado el margen en centavos. Pero esos 3 centavos se diluyeron, hablando de las gasolinas, esto fue específicamente a las gasolinas, ¿no?, se diluyeron porque de esos 3 centavos, medio centavo se fue a la comercializadora, un centavo se fue a los transportistas, que subieron entre el 20% y el 30% sus fletes de combustible. Ahora vamos a ver ese impacto, ¿no? Y la subida de sueldos, ¿no? La subida de las tasas a los entes reguladores como la Agencia de Regulación y Control, prácticamente se diluyeron esos 3 centavos. Pero no se ha hecho nada pese a que hubo el compromiso, ¿no? De que en el 2026 se iban a ajustar esos márgenes a nivel global. El tema específico del diésel se vuelve insostenible justamente por lo que acaba de mencionar y otras razones adicionales que ahora me refiero. $1.60 por galón, tomando esos incrementos en un año calendario. Para una estación de servicio, principalmente que está en carretera o alejada de los centros de distribución en ciudades como Ibarra, Tulcán, en Manabí, en el oriente, etcétera, de esa estación de servicio que está a punto de equilibrio, que está en carretera, sobre todo estas un poco hacia abajo, un poco hacia arriba, ¿no? Son 700 que están en esa situación.
1: Claro, pero quizá aquí hay que explicar algo más para que entienda nuestra audiencia, Ivo, y es el hecho de que el valor de la comercialización es igual si está en la ciudad o si está en carretera o si está en la Amazonía. Esto quiere decir que, por ejemplo, aquí tenemos un centro de venta de combustible, que es el terminal del Beaterio. Esto para las gasolineras del sur no significa mayor cosa el transporte, un poco más para el centro, otro poco más para el norte, pero digamos un transporte moderado. No es lo mismo tomar en un tanquero la gasolina del Beaterio y llevarle hasta, no sé, hasta el sector de la Plaza Artigas, por decirlo algo, que llevarle hacia alguna provincia del norte que no hay un centro de abastecimiento más cercano.
2: Exactamente, y le agradezco por esa precisión, Freddy.
1: Es necesario para que se pueda entender, Ivo.
2: Por supuesto. Entonces, primero hablando, no todavía del transporte, sino del crédito, ¿no? El crédito y la liquidez necesaria para sostener a dos usuarios de crédito importantísimos. Yo ponía el ejemplo de una estación de 130.000 galones al mes, ¿no? Que eso es una estación que está a punto de equilibrio y que es muchísimo combustible. En otras partes del mundo alcanzan punto de equilibrio con 30.000 galones al mes, ¿no? Por ejemplo, en Estados Unidos, en Colombia, con menos de 80.000 galones al mes ya están a punto de equilibrio. Nosotros con 130.000. Es decir, tenemos que vender muchos más galones para recién alcanzar un punto de equilibrio donde no se gana ni se pierde.
1: Ahí también hay que aclarar, es decir, lo que quiere decir Ivo es que ustedes tienen que vender 130.000 galones de combustible mensualmente, al menos para pagar todo lo que es renta de local, de pago de salarios y demás, y salir en punto de equilibrio.
2: Exactamente. Entonces, hablando de esta estación, ¿no? De esos 130.000 galones, 80.000 aproximadamente son diésel. Si de esos 80.000 galones que son diésel se vende hasta el 30% a crédito, hablamos de 24.000 galones. A $1.60 más por galón, ¿no? Significa que esta estación de servicio necesita aproximadamente 38 o 40 mil dólares más de liquidez, que no la tiene. No la tiene porque sencillamente la mayoría ya no son sujetos de crédito, porque están muy endeudados, o con los bancos o con sus comercializadoras. Entonces, esa es solamente una parte del problema. Los usuarios principales del crédito son dos grandes actores. Primero, el transporte pesado, que progresivamente se le ha ido cortando el crédito porque ya no hay liquidez. He recibido llamadas de importantes autoridades de la transportación, dirigentes de la transportación, diciendo qué es lo que está pasando porque nos están cortando el crédito. Y les explicamos que sencillamente ya no podemos darles crédito a 30 días, que terminan siendo 45 días, ¿no? Porque a ellos, a su vez, las industrias, las empresas que les contratan, les pagan a los 90 días o a los 120 días. Entonces, ese es un serio problema que se está haciendo una bola de nieve. Y el otro gran actor que utiliza el crédito son los GAT, ¿no? En las provincias, estamos hablando de los municipios, la gobernación, los hospitales, en fin, y acá los ministerios.
1: Más las decir, el sector público.
2: Sector público.
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